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7: Vamos a escuchar la parte inicial del Rincón Norteño aquí a través de la BD. Son las 7:06. Aquí están los internacionales de Durango. Pinté mi cuarto.

0: Son las 7:13, 7:13 aquí en este programa de Rincón Norteño de la BD. Las 7:13, déjame ver cómo quito esto porque me apareció ahí, pero no sé de dónde apareció, fíjese. Ah, ya se quitó. Bueno, vamos a ir unos mensajes de nuestros gentiles patrocinadores.
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2: Vámonos con más música a través del Rincón Norteño de la BD. Son las 7:15. Vamos a escuchar a don Salomón Robles y los Legendarios con esta canción que se llama Mi Manera de Querer.

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2: Vamos a escuchar a Pepe Tovar y los Chacales con esta canción que se llama Hoy Tengo Ganas de Ti. Son las 7:23 aquí en la VD, en el Rincón Norteño. Saludos allá para Cheque Fuentes en el rancho Sabino Solo, allá en Villa Unión.

0: Pasó en mi pueblo, dice el Poder del Norte, aquí a través de la BD, en el Rincón Norteño. Son las 7:29, 7:29. A ver, vamos a un mensaje de nuestro gentil patrocinador.
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1: Vamos a enviar saludos para ustedes que nos escuchan allá en el ejido Los Álamos, allá en un rancho. Ahí nos están escuchando, le mandamos un saludote muy especial allá en el ejido Los Álamos, municipio de Morelos, Coahuila. Para ustedes que nos escuchan, les enviamos esto de Región del Bravo, se llama Cuatro Paredes. Déjenme enviar saludos también para ustedes que nos escuchan, déjenme mandar un saludo. Saludos para el Jerry Rosas y el Chino, que andan a todo lo que dan el jale, ¿eh? Saludos.

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1: Vamos a escuchar una melodía. Ahora viene una canción de Los Descendientes. Se llama La que sí entiende. Se llama esta canción aquí a través del Rincón Norteño. Son las 7:40. Faltan 20 para las 8 ya.

0: adiós.
1: Adiós sin palabras con Arnulfo III, aquí a través del Rincón Norteño de la BD. Las 7:46, vamos a ir a una pausa de nuestros gentiles patrocinadores y enseguida retornamos, llegamos hasta usted gracias al gentil patrocinio del gimnasio 1212 allá en Morelos, en contra esquina de la plaza principal de Morelitos, Coahuila, se encuentra el gimnasio 1212.
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1: Vámonos con la siguiente canción. Son las 7:47, 7:47. Vamos a escuchar esta melodía. Esta melodía que... ¡Ah, caray! Bueno, esta se llama El Carretonero con Vagón Chicano, aquí a través del Rincón Norteño de la BD. Son las 7:48, faltan 12 para las 8 ya.

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2: Con los Huracanes del Norte, sí, con el alma bohemia. Aquí está esta canción que me solicitaron, les complacemos. Con todo gusto, a ver, déjeme ver, porque me pidieron la de... Ah, no, sí. No, nomás esa canción que se llama Con el alma bohemia, aquí a través del Rincón Norteño de la BD. Son las 7:52. Saludos ahí en la colonia Santito, nos escuchan a esta hora aquí a través del Rincón Norteño. Saludos.
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el alma bohemia de los Huracanes del Norte aquí a través de la BD. Vamos a escuchar ahora esta canción que nos están solicitando. Les complacemos con los Viejones de Linares, Amanecí Bloqueado. Nos vamos con esta canción. Gracias por habernos escuchado a través del Rincón Norteño de la BD. Faltan 4 minutos para que sean las 8 de la noche. Soy Miguel Ángel, El Búnker. Se quedan con Sonia María a continuación. Hasta mañana, si Dios quiere.

Amanecí bloqueado con los viejones de Linares, aquí a través de la BD. Ya nos vamos, gracias. Saludos a don Memo Rosas, ahí también para Víctor, el Chicoca que nos escucha. Alex Rosas también, saludos. Al Jerry Rosas también.

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4: Bien, las 8 de la noche con 6 minutos, 8 con 6, la hora correcta. Ya estamos de regreso a través de la 93.9 en esta nochecita, así tal cual lo habíamos comentado por la tarde, despedirnos por la tarde que regresábamos a las 8 de la noche a esta cabina de la 93.9. Y aquí estamos acompañándote. Esperamos que disfrutes con nuestra programación en esta nochecita. Tu amiga Sonia María en cabina, de aquí hasta las 10 de la noche con buena música. Esta es la BD, saludándote desde Allende, Coahuila. Feliz tardecita, felicita tarde noche de hoy, miércoles, ya ombliguito de semana. Y claro, nosotros contigo. Espero que hayas tenido un maravilloso, exitoso día productivo, si es que ya estás de regreso a casa después de un día intenso de trabajo y también de calorcito.

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8: Son las 8 de la noche con 15 minutos. 8 con 15 en la hora correcta y la temperatura en los 31 grados centígrados. Este calorcito en nuestra ciudad de Allende. Nosotros continuamos con más música a través de la BD en esta agradable noche. Espero que usted esté disfrutando con nosotros. Gracias a quienes se reportan y nos solicitan temas o que les enviamos el saludo, con todo gusto lo hacemos. A ustedes que nos están escuchando en esta nochecita de miércoles, ya mitad de semana, muy amables por estar con nosotros, por comunicarse a nuestra línea telefónica 862-621-1011, 862-621-1078, quien nos envía su mensajito a través de WhatsApp, 862-621-1011, muy, muy amables. Oiga, tengo saluditos para ustedes que nos están escuchando ahí en calle Galeana, en taller de Hugo Castillo. Nos dicen los expertos en transmisiones de Allende, la región 5 Manantiales y más allá. Saludos, están a punto de disfrutar de un pollito asado. Están preparando un pollito en esta tarde, y bueno, pues para disfrutarlo, ¿verdad?, con la mejor compañía. Hay saludos para Hugo Castillo, el patrón. Nos dicen también saludos para Kiko Mares, ahí los ayudantes estrellas. Saludos para Chilito Moreno, para el Piri Gallegos, también para el Chilero, trabajador de Constellation Brands. El saludo para el Chaparro Castillo, que también se encuentra en esta tarde, noche, sintonizándonos ahí por calle Galeana, 613 al poniente, nos dijeron. Saludos para ustedes, muchachos, que sigan pasando bien y que les quede muy rico, muy sabroso ese pollito que están preparando. Saludos. Vámonos con música. Vámonos con más temas en esta nochecita, noche tranquila, a través de la 93.9 FM. 8:18 minutos, 8:18 ya.

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3: Claro, solo aquí en la 93.9 FM. En esta noche te seguimos acompañando. Muchas gracias a ti que nos escuchas en tu aparato receptor, ahí en Alexa, ¿verdad? Donde mucha gente ya nos puede escuchar. 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La gente que nos escucha allá internacionalmente, saludos. Ahí además a ustedes que nos escuchan. 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Entonces, por todos los medios puede escucharnos. Muchas gracias. Muchas gracias, muy pero muy amables. A ustedes que se reportan también y nos solicitan sus temas en esta noche, con todo gusto le complacemos. Vamos a enviar este tema, que nos escuchan allá la gente de Villa Unión, Coahuila. ¿Qué tal? ¿Cómo están? También queremos enviar un saludo en la cafetería Minerva. Nos están acompañando, muy buenas noches. A quienes se encuentran ahí y también disfrutando de esta tardecita, noche agradable, muy, pero muy gentiles. Ahí por calle Juárez, saludos. Cafetería Minerva, ¿cómo están? Saluditos allá en Villa Unión, Coahuila. Y les enviamos este tema que nos piden. Es a cargo de Julio Iglesias. Algo tranquilito, se llama 16 años. Saludos para el señor Juan. ¿Cómo está? 8:28 minutos, 8:28 ya. Temperatura 31 grados centígrados.

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2: Bien, son solamente 24 minutos antes de las 9 de la noche. 24 a las 9 y la temperatura 31 grados centígrados. Empieza a caer la nochecita de este miércoles. Miércoles ya, mi gente linda. 5 de agosto, no puede ser. Oiga, ¿cómo van? ¿Cómo van los días, verdad? ¿Qué hace que andábamos en el mes más bonito, en el mes más hermoso, que finalizaba? Y bueno, pues lo despedíamos, iniciábamos este mes número 8 y ya vamos en el día 5. Y contando, mi gente linda. Saludos en Dallas, Texas. Ahorita claro que sí, en un ratito más les incluimos ese tema. También nos están solicitando algo con Carlos y José. O son los caditos. Carlos y José, ¿verdad? Creo que sí, Carlos y José. Ahorita claro que sí les enviamos el temita a ustedes que nos están acompañando allá en Villa Unión, Coahuila, y donde nos está escuchando Benito Juárez, y no es el Benemérito de las Américas. Ha de ser como de la tercera o cuarta generación. Saludos también para el buen Betico Leija, para Vicky, para Nani y para la familia Torres. Es que nos estaban comentando que anoche estaban escuchando ahí cómo le estábamos echando flores a la familia Torres Leija. Dice, no, nosotros también acá te escuchamos, Sonia María, la familia Leija Enríquez, ahí en la Colonia Oriente, donde qué rico clima, ¿verdad? El vientecito, ahí no hace calor, oiga. No, está súper agradable ahí en Colonia Oriente. A ver cuándo nos vamos a echar un volteón por aquellos lugares. Saludos. Ahorita les leen un ratito más bien el tema que nos están solicitando. Mientras tanto, vamos con algo que desean escuchar. Nos dicen, acá en Colonia Santito también le estamos escuchando, Sonia María. Y nos piden un tema, nos comentan, prográmenos algo, ya sea José o Los Ángeles Negros. Pues vamos con esto, a cargo del príncipe de la canción, José. Este tema usted lo va a recordar, uno de sus grandes éxitos. Este fue tema de telenovela, ¿no? No, de telenovela no, uno de los temas de película. Fue de alguno de los, no sé si para finalizar una... Sí, de la película Gavilán o Paloma, del tema Gavilán o Paloma. Tema que sonó ahí.
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2: Allá por el año de 1985 y en el 2026 escuchamos este tema. 20 minutos para las 9 de la noche. Esta es la BD, te acompañamos y claro, también tu amiga Sonia María.
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2: Hasta la Colonia Santito, saludos.
3: Bueno.

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escuche antes de las 9, la hora correcta. Oye, cada vez más acercándose la nochecita de este miércoles, ya mitad de semana, este miércoles 5 de agosto, y todavía la temperatura superando los 30, bueno, 31 grados centígrados, está calurosito, bueno, pero tomando en cuenta que estamos en la época de verano, pues es aceptable, mi gente linda. Disfrute usted, que le gusta esta época de calorcito, que a usted le gusta, pues, estar en el exterior de su hogar, porque se acaba agosto y luego septiembre. Aparte que ya luego empiezan los días, ¿verdad?, a tornarse el mismo a estas horas, por ejemplo, ya caída la noche, ya por septiembre. Entonces nos da cuenta de que estamos a punto de cambiar. De hecho, en septiembre cambiamos de estación, ¿no? Entonces, si a usted le gusta el calorcito, si a usted le gusta el verano, a pesar del calor, porque hay gente que dice, a mí, aunque haga bastante calor, a mí me gusta, es mi temporada favorita. Pues disfrútale, porque pues ya queda poco de calorcito. Si le gusta además estar en el exterior, o salir, ¿verdad?, de echarse la salidita, el tour al balneario, en fin. Y para quienes nos gusta la época de invierno, pues estamos pacientemente aguardándola, que sabemos de que llega. 13 minutos para las 9 de la noche, que la podemos disfrutar, eso es otra cosa, pero mientras tanto disfrutamos también acompañarla aquí en la mejor frecuencia.

La BD desde Allende, Coahuila. Él es José Luis, José Luis Rodríguez el Puma, la presenta. Se llama Tengo Derecho a Ser Feliz. 12 minutos, ya para las 9 de la noche. Sigue la 93.9 acompañándote con la música, con la programación tranquila de 8 a 9 de la noche. 8:48 minutos.

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2: Solamente 5 minutos para que den las 9 de la noche, 15 a las 9, 15 antes de las 9, la hora correcta. Nos dicen que en Dallas, Texas, actualmente tienen 33 grados centígrados. Oiga usted, hace calorcito, ¿verdad? Pero bueno, la ventaja es que la diferencia de acá en México, que la mayoría de, aunque ahorita ya pues muchas están, muchas casas de habitación ya se están actualizando, ¿verdad? Instalando mini split. Por eso es que se nos suspende la ¿verdad? Esa sobrecarga. Pero bueno, pues mientras estén cómodos, oiga, vale la pena, ¿verdad que sí? A diferencia de la Unión Americana, que la gran mayoría de las casas de habitación cuentan con su mínimo su airecito seco ahí en la habitación donde descansan, ¿verdad? Y aquí, oye, vas a la aquí generalmente sí, en eso sí no tenemos de qué quejarnos. En la mayoría de las tiendas a donde vas está el mini split, está el climita, puedes hacer tus compras a gustamente, ¿verdad? Es rara aquella el lugar en el que no, pero allá en la Unión Americana, pues sí. El auto, las casas de habitación, o sea, pues el calor está afuera, salvo las personas que trabajan, ¿verdad? Tienen que estar trabajando durante el día, pero que ya cuando llegan a casa, pues ya muy, muy cómodamente. Y aquí, pues, todavía un buen número está con el aparatito de aire evaporativo, el ventilador, sufren. Y luego se nos suspende la energía eléctrica. ¡Ah, qué caray! ¡Ah, qué barbaridad! Pero bueno, pues somos felices, ¿verdad? Aquí así con el aparatito de aire evaporativo, te echas la bañadita, ¿verdad? Ya antes de, ¿verdad? Ya terminas tus tareas y todo, todavía te echas un buen shower y a descansar y duermes como angelito. Y otro día a levantarte temprano porque hay que realizar nuestras tareas. Quienes tienen que chambear, ¿verdad? Quienes no. Saludos para la gente linda que nos está acompañando en esta noche y también allá internacionalmente. A la gente de Piedras Negras, ¿cómo están? Les enviamos el saludo. Gracias por estarnos escuchando. También a ustedes que están acompañándonos allá en Morelos, Coahuila. La gente de Nava también siempre nos acompaña. Oiga, Doña Chelita, allá en Zaragoza, Coahuila. ¿Cómo está, Doña Chelita? También, saluditos para ustedes allá en saluditos, así como que me asusté, pero calma, que no panda el cúnico. Saludos allá en el ejido Chamacueros. Ay, saludos para mi papi, ¿dónde me escucha? Mi papi, también saludos para la señora Yolanda y su familia, allá en el ejido Chamacueros, allá en la comunidad de Río Bravo. También saludos para la Linita, para la tía Patti. Saludos, un abrazo, con mucho gusto. Y bueno, pues ya nos vamos de este programa. Muchísimas gracias por haber estado con nosotros. Mañana tenemos una cita en un programa más. Pues sí, en un programa, porque ya como que lo hicimos romántico, de 8 a 9 de la noche. Espacio romántico con Sonia María. Sí, así tranquilo. Cambiamos un poquito de ritmo, bajamos la intensidad. Después de venir de un programa norteñito, pues escuchamos música así tranquila. Últimas fechas hemos incluido más temas de varones, pero también enviamos temas de voces femeninas a esta hora. Y a la segunda horita, pues ya nos vamos con variedad. La capirota. Vámonos entonces a la parte final del programa del espacito del día de hoy. Mañana tenemos una cita en un programa, en una emisión más. Continuamos. Esto que vamos. ¿La recuerda usted este tema? Un tema que fue, pero bien, bien sonado. Fue un exitazo este tema. Es a cargo de Stone Boy 4. Se llama A Puro Dolor. Son las 9 de la noche exactamente.

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3: Con el respaldo del gobernador Manolo Jiménez Salinas, la Secretaría de Salud de Coahuila fortalece las acciones preventivas para reducir la incidencia de enfermedades gastrointestinales mediante campañas permanentes de información, atención médica y distribución de insumos en todo el estado. El secretario de Salud, Eliud Aguirre Vázquez, hizo un llamado a la población para reforzar las medidas de higiene, especialmente durante la temporada de altas temperaturas, ya que estas enfermedades pueden prevenirse con hábitos sencillos que protegen la salud de las familias coahuilenses. Destacó que la dependencia pone a disposición de la ciudadanía consultas médicas generales, sobres de vida, suero oral y medicamentos como albendazol, además de brindar atención a través de los centros de salud, brigadas comunitarias y las 8 jurisdicciones sanitarias del estado, acercando los servicios a quienes más lo necesitan. En el municipio de Morelos se pone en marcha el programa Cine en tu Colonia, que recorrerá los distintos sectores de la población. Así lo dio a conocer el alcalde Mario Alberto Camarillo Sertuche. Dijo que el programa Cine en tu Colonia será a la vez una brigada de atención con la presencia de las distintas dependencias municipales, acercando sus servicios a la ciudadanía de cada sector. En el municipio de Zaragoza se llevan a cabo los cursos y talleres de verano dirigidos a la población infantil y juvenil. Así lo destacó el alcalde Evelio Vara Rivera. Reiteró asimismo que con éxito se llevó a cabo el pasado martes la primera edición del programa Alcalde en tu Colonia, en esta ocasión con una brigada multidisciplinaria en la colonia Manantiales. Con éxito se llevaron a cabo los festejos del bicentenario de fundación del municipio de Allende el pasado mes de julio. El alcalde Ricardo Alfonso Treviño Guevara dijo que las celebraciones culminaron con broche de oro el pasado domingo 26 de julio con la presentación de la Orquesta de la Sedena, el grupo Sabor de los Hermanos Barrón y los Traileros del Norte. Esta es una producción para Radio Sensacional Digital. La informa Eleazar Adame.
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1: El pronóstico del tiempo para esta noche nos indica que se espera una temperatura mínima de los 25 grados centígrados con 5% de probabilidad de lluvia, mínimas probabilidades de lluvias para esta noche. Cielo mayormente despejado, viento procedente del sureste a 23 kilómetros por hora. Para mañana jueves se espera una temperatura máxima de los 38 grados centígrados con viento procedente del sureste que podría alcanzar los 22 kilómetros por hora. Cielo parcialmente nublado, no hay probabilidades de lluvias o en mínima probabilidad para los siguientes días. Seguiremos teniendo calorcito, vientos, podríamos decir que los vientecitos también estarán presentes, no tan intensos, pero sí vientos moderados en los próximos días. Afortunadamente no estaremos superando los 40 grados centígrados en el termómetro, en cuanto a la sensación térmica, en numerología no, pero sí en sensación térmica andaremos lo que percibe nuestro cuerpo, pero no. No superar los 40 grados el termómetro, y eso es una buena noticia en pleno verano. Las 9 de la noche con 8 minutos.
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1: Bien, las 9 de la noche con 8 minutos, 9 con 8, ya estamos en la segunda hora de nuestro turno. En este miércoles, oiga, mitad de semana, qué rápido, ¿verdad? Qué rápido siguen pasando los días. Pero bueno, nosotros aquí con un gusto enorme, como siempre, acompañándoles a través de la mejor frecuencia, la BD desde Allende, Coahuila. Muchas gracias a ustedes que nos escuchan, a quienes están con nosotros, a quienes toman su teléfono, ya sea su teléfono celular, o bien a ustedes que lo hacen a través de de mensajito, que están con nosotros contactándose y bueno, pues nos solicitan sus temas o solicitan los saluditos, simplemente un temita, ¿verdad? Para hacer más ameno a su tarde, noche, ahorita ya, pues ahora sí prácticamente la noche, hacer más o menos su trabajito, hay su descanso o su trayecto, si va a casa o va a algún mandado. Usted que nos escucha en su vehículo, también le mandamos el saludo. Saludos para Jaimito y para toda su familia de nuestro radio escucha number one, ¿verdad? De la 93.9. Saludos, Jaimito, y a usted y a su familia, la tía Choco, la tía Rosario, a su mami. Saludos. Vámonos con el tema, abriendo la segunda hora de nuestro turno. Solamente nos queda una más en cabina, ¿eh? Y claro que sí, les iremos complaciendo a ustedes que nos solicitaron temas. Claro que los estaremos incluyendo en esta noche. Nuestra programación con Sonia María. 9 con 10 minutos.

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6: Ya son las 9:16, 9:16, la temperatura en los 30 grados centígrados en esta nochecita, en este miércoles. Oiga, en el ombligo de la semana, dicen algunos otros, y luego ya llega el jueves. Oye, sí, es cierto, ¿verdad? Jueves, y la antesalita ya como que con saborcito de fin de semana, olorcillo, ya empezamos a percibir el finecito. Oh, qué barbaridad. Hay que disfrutar, mi gente linda, cada día que Dios nos entregue, disfrutar, ser pleno, ser... esmerarnos en ser mejores, porque el tiempo pasa rápidamente. Y si algunos estaban al inicio de año, ¿verdad? ¡Ay! 365 días y lo ven como un número enorme, pues no, ya cuando tenemos algún plan, algún sueño, algún proyecto, algo que realizar, el tiempo se esfuma. Si estamos esperando algo, llega rápidamente, o en ocasiones también las sorpresas, la vida nos sorprende, y qué mejor que nosotros sorprendamos a la vida cada día, ¿verdad? Siendo felices, aprovechando intensamente esa oportunidad que tenemos de ocupar este plano terrenal, mi gente linda, cada uno de nosotros, con tantas cosas que están sucediendo, con tantas cosas que nos enfrentamos, ¿verdad? Que apreciamos, y Dios me decimos, yo en lo personal, sí, de pronto pienso, ay, la vida, y aunque quizá diga, ay, Sonia, mira, con su sueño guajiro, que la vida vale la pena, pues fíjate que sí, porque pues no somos accidentes de nada, sino todos tenemos un objetivo y una razón de ser, pero en ocasiones no apreciamos ello, y dejamos que pase el tiempo, que se nos vaya nuestra vida, y cuando de pronto acordamos, ya nos están entregando el boleto de ese viaje. Uy, que le decimos quisiera, o descuidamos nuestra salud, descuidamos la familia, en fin. Las 9:18. Saludos. Saludos hasta Villa Unión, Coahuila, y en Colonia Oriente. Nos decíamos hace ratito, nos estaban escuchando. Y nos estamos solicitando un tema. Quieren recordar a esas personas especiales que se encuentran en ese bello, bello lugar, que seguramente les dejaron muchos aprendizajes. Y también, pues, desde allá les envían sus bendiciones. Saludos. Saludos ahí para la familia, Leija. Enríquez dice: déjeme recordar a mi papá, que le encantaba esta canción.

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4: Bien, las 9:26, 9:26. Seguimos con más temas. Espérate, ya al último, a lo mejor, quizá, posiblemente, pudiera suceder que hagamos ese tema de fondo cuando nos retiremos, pero por lo pronto seguimos complaciendo y enviando esas canciones que ustedes quieren escuchar en esta nochecita. En esta nochecita de miércoles, mitad de semana, usted, esos temas que solicita a través de Messenger, a través de WhatsApp, a través de la línea 862-621-1011, 862-621-1078, que está a sus órdenes. Sí, efectivamente, el tiempo, ¿verdad? Va muy rápidamente. Pero qué padre cuando lo disfrutamos, ¿vale? Que nos queda un buen sabor de boca, que a pesar de que, por ejemplo, ahorita ya llevamos más de la mitad del año, que decimos, bueno, eso que yo tenía planeado lo estoy logrando mis metas, estoy siendo feliz, sobre todo, mi gente linda, que en la actualidad, con todas las circunstancias hoy en la actualidad, mi gente linda, en que hay tantas circunstancias, ¿verdad? Todo lo que vemos, la gente escapando por esas puertas falsas, las personas, los homicidios, el alto índice de homicidios, y bueno, qué barbaridad, ¿verdad? Entonces, si logramos ser felices, nos sentimos bien con nosotros mismos y nos esmeramos para ser felices a la gente que está alrededor de nosotros. Eso es grandioso. Entonces, quiere decir que sí, estás viviendo, estás disfrutando la vida y vale la pena. Y todas las vidas valen la pena, solamente que no la creemos. Hace unos días platicábamos con alguien y decía, el bullying, todas esas cuestiones que muchas veces lo atribuyes, siempre ha existido las situaciones, oye, las situaciones económicas, no, yo creo que anteriormente era más difícil porque la mayoría de los papás eran los que trabajaban, la mamá generalmente estaba en casa y la mamá que trabajaba era la que no estaba, la que, bueno, por alguna cuestión, ¿verdad?, estaba, pues, era la jefa de familia. Pero habitualmente era papá el que trabajaba y era el que traía el sustento. Y, oye, y era la forma en que se distribuía, la forma en que se vivía, que bueno, pues, no había tanto problema social como hoy, sí, los habituales, ¿sabes? Que de repente, o sea, pues me eché mis copitas después de la salida al trabajo, pero ahorita ya tenemos los problemas de las adicciones, esos problemas del bullying, oye, el acoso, ¿verdad? El acoso bien marcado, pues las depresiones que hoy son más intensas, y decían, antes sí había el bullying, pero estábamos tan metidos en nuestras en todo lo que realizábamos, en jugábamos, salíamos, nos distraíamos, entonces como que me dijiste tal o cual, pero hoy no, y luego el acoso que hay en las redes sociales, entonces todas esas cuestiones a veces nos roban la tranquilidad, la paz, y nos imposibilita poder hacer nuestra vida, ¿no? Hay que vivir intensamente, mi gente linda, como dicen aquella, decía aquella misada, ¿verdad? Mojarita enjabonada, ¿verdad? No, escucha, hay dos sordos, y si... Porque si vivimos a expensas o esperando lo que las personas opinen, piensen de nosotros o esperen, no, pues nunca vamos a ser felices. 9:30 p.m. Este tema se va hasta Dallas, Texas. Nos están solicitando esto que se llama Márchate. Es Gerardo Sandoval y su cuarta dimensión. 9:30 p.m. ya.

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Dale, ahí escuchaste. Escuchaste la voz del grandote, del gigantesco Pepe Aguilar con esto que se llama Noches, Noches Tenebrosas. 22 minutos para las 10 de la noche, 22 antes de las 10, la hora correcta. Ya andamos, mi gente hermosa, en la recta final de nuestro turno de hoy. De hoy en miércoles vamos a escuchar este tema a cargo del Renacimiento 74.

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5: Bien, 14 minutos y ya darán la... Ay, me asusté. 14 minutos antes de las 10 de la noche. Nosotros ya nos falta bien poquito para terminar... este turno de hoy miércoles. Para ustedes que saben que ya terminaron todas sus tareas, pues qué padrísimo, ¿verdad? Ya están cerrando la noche como nosotros. Muchas gracias por estarnos acompañando y vámonos con esto a cargo del Montes. No, recordamos a los horóscopos. Los horóscopos de Durango, 14 a las 10 ya.
6: Bueno. Amor.

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13: Bien, 4 minutos para las 10 de la noche, oiga, pues se nos fue. Se nos fue esa. Dice. Andamos por acá. Ajá. Pues ya casi nos vamos de este turno. Dejamos cabina en el miércoles, mitad de semana. Dejamos cabina y dejamos pues también este día, ¿verdad? Ya con lo que realizamos, mi gente linda, por todo lo que Dios nos permitió realizar, cumplir, alcanzar, disfrutar. Espero que haya sido un día bastante bendecido para usted y aquello que haya, pues haya planeado al principio de ese día, pues lo haya logrado, que hayan llegado cosas positivas, o también que si hay por ahí un detalle, esos problemitas que solemos tener en nuestra vida, pues que hoy, ya casi al terminar la noche, usted con esa tranquilidad, esa seguridad de que todo va a tener solución, o entender que hay problemas que, por más que nosotros queramos, no tienen solución, sino que nos queda más que aceptarlo, aprender lecciones y seguir adelante, soltar sobre todo aquello que tanto hoy nos cuesta, ¿verdad? Y nos pesa y que no contribuye a nuestra vida, al contrario, nada más nos carga de más energía negativa, no cosas ligeritas, volar. Recuérdese que hay que vibrar muy alto para poder también pues tener cosas así positivas en nuestra vida, porque luego andamos así como que bien cabizbajos y pues todo lo vemos negativo y no, pues qué cosas buenas, ¿verdad? Si andamos hacia abajo no podemos ver. Dijo alguien, si no veo hacia abajo no me encuentro monedas. No, deje usted las monedas, no. Se permita apreciar las cosas buenas de la vida. Hasta mañana, primero Dios, le dice su amiga Sonia María. A las 10 de la mañana tenemos una cita usted y yo en esta misma frecuencia, la 93.9 FM. Déjeme checar, andamos hoy un poquito ocupadillas. Que llega por acá ya casi para terminar. No quiere. Acá más. No quiere. Dice que no se quiere escuchar por acá. No quiere. Bien, saludos allá en la Colonia Santito y en la familia Torres Leija. Les mandamos un saludo. Gracias por estarnos escuchando. Gracias por estar con nosotros en esta noche. Ahí está, sí. No quería ir.
14: Muchas gracias por estarnos acompañando y vámonos con esto.
13: Ándale, ya nos están escuchando como siempre en la Colonia Santito, en la Revolución, también como Jaimito, ¿verdad? Donde quiera, donde ande Chuy, ¿verdad? Que sí, trabajando ahí nos trae, pues, la comadre, ¿verdad? Y Lore, ¿cómo no? Ahí en casita, y ahora que se, antes nos hablan, ¿eh? Sí, pues tienen visita destacada. Ándale, que ya... qué bonito, ¿verdad? Que están disfrutando ahí a la Pabli. Y déjate papachar, Pabli. Déjate querer y déjate consentir y déjate cuidar. Déjese querer, no se resista. Sí. Sigue disfrutando de la familia que están también disfrutándote bastante, de verdad que sí. Y no quieren que se termine la semana, ¿no? Te están aprovechando mucho, mucho, y les da mucho gusto que hayas accedido a venirte a echar un volteón acá por la colonia Santito. Saludos para la muñecona. Vámonos ya, porque son las 10 de la noche. Ya es tiempo de retirarnos. tenemos que abandonar cabina. Hasta mañana, primero Dios, continúe con la 93.9 FM. Vámonos con esto al estilo de cumbia, es el grupo Flash. El profesor Rira. Se agüitan, oiga, se agüitan. ¿Te agüitas, muñeca? ¡Ah, qué va!

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1: Y esto dice...

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3: 22 horas desde esta noche, las 10 con 14 minutos, 10:14, 33 grados la temperatura. Saludándote en este miércoles, mitad de semana, miércoles 5 de agosto del 2026, a través de la 93.9 FM, en este tu programa estelar. Esta noche sean todos y cada uno bienvenidos. Voy a mandar saludos para Nando de Hoyos, por las Francisco y Madero, al poniente de la ciudad que nos está acompañando. Rápidamente nos colocamos en el gusto de ustedes.

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1: 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Voy a mandar saludos. ¿A quién? ¿Quién es Cos, compadre? No sé quién es Cos. Bueno, ahí les mando el saludo también para... Sí, bueno. Bueno. Sí, dígame. Nadie. Pedro Flores Castillo por la calle Acuña. Sí, y luego todavía se queda ahí como que... ¿Quién es ese Pedro Flores Castillo? ¿Por la cuña? Al sur de la ciudad. Le mando el saludote. Y... salud para el loco. Daniel, el albañil. Y el loco, que no esté... Pues no, compadre, no le hagas a eso... Tranquilízate porque después te quemas las neuronas. Sí, bueno, Pedro Flores. El guapo de Jiguedo. ¿Qué onda, compadre? ¿Cómo estás? ¿Qué?
2: ¿Cómo andamos o qué? ¿Qué ha habido?
1: Pues andamos. Ahí vas a mandar saludos.
2: También a Cheque Fuentes.
1: Al tremendo Cheque Fuentes, ¿dónde anda? Allá en la Ciénaga Grande. ¿Tienes el radio a todo volumen, compadre? Pues, ¿qué tienes? Ya.
2: Saludos para el Guapo Pedro y conecta y vamos a ver otro. Sé que Fuentes, en el Ciénaga Grande.
1: El Ciénaga Grande.
2: Hace unos
1: años
2: nos regalaron un becerrito ahora para diciembre, para hacer una...
1: ¿Cómo no le llevas una paca de... una paca para que coma el becerrito, a ver?
2: Pues ¿qué? Sí, ya lo que sea, o sea que...
1: ¿Quieres todo dado? Nada más quieres como el asadón.
2: ¿Cómo?
1: Pues nomás para... No, ¿quieres que te regales becerro? No, pues ahí síguele, compadre. Está bueno, ahí está tu saludo al aire, compadre.
2: Aquí para su amiga, la de usted, no, que no quiero ver por el aire porque, pues...
1: ¡Cállate, no, cállate, bocón! ¡Sale, cuídate mucho!
2: Igualmente.
1: Ándale, ahí está para el guapo de Jijedo, que nos está sintonizando. Tenemos de nueva cuenta, saludos para Nando de Hoyos, por la Francisco y Madero, al poniente de la ciudad, para mi compadre Héctor Amaya. El otro día le estuvo dedicando Juan Pérez, y luego habló Pedro también, y mi compadre Pedro, Héctor Amaya vive, pues quién sabe, ya no se ha reportado. Le digo que esto es el tema de JLB y compañía, Caballo Viejo.

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1: Solo faltan 20 minutos, en tan solo 20 minutos ya estarán aquí las 11, la temperatura en los 32 grados centígrados. Voy a mandar saludos allá a nuestros buenos amigos en la sección del ferrocarril, hasta allá nuestro saludo, ahí está Juan Morales y raza que siempre está sintonizando la 93.9 FM en la colonia Santa Cruz, en el barrio de Doña Felipa.

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3: Y nos vamos sin... ¡Ay, Mengo! Solo faltan 9 minutos, 9 minutos para que ya estén aquí las 11:33 grados la temperatura. Saludos para Mandito López, Mandito Lento, ahí le mando el saludote. Saludos para Nando de Hoyos, por la calle Francisco y Madero. Te hubiera sido con Andío, Nando. Allá en la colonia Manantial nos está escuchando nuestro buen amigo el Rocky Bermea. Allá en Villa Unión nos están acompañando y sintonizando la 93.9 FM. Ahí el guapo de Jijedo, Homero Méndez, en el barrio de Jijedo. Por aquí pasa su novia. Ah, órale, qué bien, ahí me la saludas. Saludos para Ciénega Grande, ahí está Cheque Fuentes, el gordo, así le dice el Virgilio, creo que escucha, no está seguro, pero bueno, pues ahí le mandamos el saludote. Homero Méndez, también tengo el saludo para Jesús Medellín, allá en la Unión Americana, nos está acompañando en este su programa estelar esta noche, el super muñeco. Ah, para el Chino Guerra en Magna Asiento de Allende, y también para mi compadre el Bronco Uribe. De nueva cuenta también para Héctor Amaya, por la 5 de febrero al oriente de la ciudad.

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1: Hemos llegado a las 23 horas 11 de esta noche, a las 11, ya con 8 minutos, 11, 8, 33 grados la temperatura. ¿Y qué? Salud, compadre Héctor Amaya, salud. Esta noche tendremos un 5% de probabilidades de lluvia. Estará mayormente despejado y llegaremos a una temperatura mínima en los 25 grados y viento del sureste a 23 kilómetros por hora. Para mañana jueves, 5% de probabilidades de lluvia, parcialmente nublado, la temperatura máxima en los 38 grados, mínima 24, viento del sureste a 22 kilómetros por hora. Para el viernes, un 5% de probabilidades de lluvia, estará mayormente soleado, la temperatura máxima en los 38 grados, mínima 24, viento del este sureste a 20 kilómetros por hora. Para el sábado, 4% de probabilidades de lluvia, estará soleado, la temperatura máxima en los 37 grados, mínima 24 grados. Viento del este sureste, 18 kilómetros por hora. Para el domingo, 4% de probabilidades de lluvia, estará soleado y la máxima oscilará en los 38 grados, mínima 25, viento del este sureste a 19 kilómetros por hora. Es el pronóstico de esta noche, extendido hasta el domingo 9 de agosto de el 2026. Es tiempo y momento de darle el giro a la perilla de 180 grados porque hacemos el cambio de género musical. Ahora sí, vámonos directamente a la música. Saludos ahí para Nando de Hoyos, para... Le dice a José Luis Pérez, el pájaro. ¿Dónde anda el pájaro? Que se comunique con él o que vaya directamente a su casa. Tiene ahí unos instrumentos que le quiere regalar. Saludos para el Rocky Bermea, allá en la colonia Manantial. Para Cheque Fuentes, el tremendo gordo, ese Virgilio. Ahí para Homero Méndez, el guapo de Gijedo. Eso, que no se le quita la mañana. Para todos. A ver, ¿quién de mis compadres le debe a Coppel? Le debe a FAMSA, a todo el mundo. Porque les compusieron una canción. A ver, desembuche. ¿Será acaso el Acu? ¿Será el Chino Guerra? ¿Será mi compadre el Bronco? ¿Está entracalado Jesús Mendoza, el Catrín? ¿Será mi compadre Héctor Amaya? No, hombre, a ver, pues vamos a ver, vamos a escucharla haciendo el cambio de género musical. Nos vamos a la

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3: Son ya exactamente las 11:29, 11:29, la temperatura en los 33 grados centígrados. Saludos para Pedro Flores Castillo por la cuña al sur de la ciudad. Saludos para mi compadre Héctor Amaya y Víctor Ramos, que aún nos están acompañando a través de la 93.9 FM. También tengo saludos allá en el rancho, allá en Ciénega Grande, para Cheque Fuentes, que nos están acompañando con la música a todo volumen, ahí para el guapo de Jijedo, para Homero Méndez. También tengo el saludo para nuestros buenos amigos allá en Morelos, Coahuila, la tierra de amigos. Esto es Mujer Paseada.

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3: De lo que queda de este miércoles 5 de agosto de el 2026. Pórtese bien, que nada le cuesta, que tenga excelentes sueños y que sueñe con lo que más quiera. Regresamos el día de mañana en punto de las 10 de la noche, si Dios nos presta vida y salud. Por lo pronto, por lo tanto, pues ya nos vamos. Solo faltan 9 minutos, 9 para las 12, 32 grados la temperatura. Nos vamos, que Dios.

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2: Son las 11:55.
3: Temperatura 32 grados.

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1: Son las 12:14. Temperatura 32 grados.

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1: Son las 12 con 25 minutos. Temperatura 31 grados.

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1: Son las 12:43.
2: Temperatura 31 grados.

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2: Son las 12:53. Temperatura 31 grados.

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1: Es la 1:04. Temperatura 30 grados.
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5: El Tribunal Electoral de Coahuila detectó elementos para considerar que hubo violencia política en razón de género contra las mujeres, que afectó a una regidora del Ayuntamiento de Piedras Negras. Sin embargo, en el procedimiento especial sancionador, no fue posible identificar al autor de las publicaciones que motivaron la inconformidad. Debido a ello, se resolvió ordenar a ese tribunal, al Instituto Electoral de Coahuila y al Ayuntamiento de Piedras Negras, hacer una publicación durante 30 días para generar conciencia sobre estos hechos. La quejosa se inconformó por 10 publicaciones en una página de Facebook. Del análisis efectuado por el tribunal se desprende que en 3 publicaciones el contenido se apega al derecho de libertad de expresión y en las 7 restantes hubo elementos que se configuran en violencia política en razón de género contra las mujeres, al haber cuestionamientos en su rol de esposa y de madre. El secretario del Ayuntamiento de Villa Unión, Manuel de Jesús Gaitán Martínez, informó que el miércoles 5 de agosto se contó con la visita del módulo de CERTURC para trámites de escrituración a bajo costo. Dijo que el módulo de la CERTURC estuvo brindando atención en un horario de 10 de la mañana a 1 de la tarde el miércoles en las instalaciones de la Presidencia Municipal. Dio inicio el 13º Congreso Nogalero 2026, organizado por la Asociación Nueces del Bravo del municipio de Allende. La gerente de la planta, Norma Graciela Quiroga Certuche, indicó que se dio la bienvenida a alrededor de 300 participantes, entre ellos 40 proveedores de maquinaria e insumos, así como compradores de nuez, que año con año se dan cita en el Congreso Nogalero. El alcalde de Nava, Iván Ochoa Rodríguez, dio a conocer que registra gran aceptación la campaña permanente de bienestar animal. Exhortó a la ciudadanía a ser cuidadosos con sus mascotas y aprovechar las campañas de vacunación antirrábica y desparasitación que se realizan continuamente. Esta es una producción para Radio Sensacional Digital, con la información fresca, novedosa, como siempre, en la voz de Eleazar Adame.
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0: Es la 1:15. Temperatura 30 grados.

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1: Es la 1:25. Temperatura 30 grados.

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2: Es la 1:34. Temperatura 30 grados.

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3: Es la 1:43.
4: Temperatura 30 grados.

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2: Es la 1:54. Temperatura 30 grados.

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1: Son las 2:03. Temperatura 30 grados.
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5: Con el respaldo del gobernador Manolo Jiménez Salinas, la Secretaría de Salud de Coahuila fortalece las acciones preventivas para reducir la incidencia de enfermedades gastrointestinales mediante campañas permanentes de información, atención médica y distribución de insumos en todo el estado. El secretario de Salud, Eliud Aguirre Vázquez, hizo un llamado a la población para reforzar las medidas de higiene, especialmente durante la temporada de altas temperaturas, ya que estas enfermedades pueden prevenirse con hábitos sencillos que protegen la salud de las familias coahuilenses. Destacó que la dependencia pone a disposición de la ciudadanía consultas médicas generales, sobres de vida, suero oral y medicamentos como albendazol, además de brindar atención a través de los centros de salud, brigadas comunitarias y las 8 jurisdicciones sanitarias del estado, acercando los servicios a quienes más lo necesitan. En el municipio de Morelos se pone en marcha el programa Cine en tu Colonia, que recorrerá los distintos sectores de la población. Así lo dio a conocer el alcalde Mario Alberto Camarillo Sertuche. Dijo que el programa Cine en tu Colonia será a la vez una brigada de atención con la presencia de las distintas dependencias municipales, acercando sus servicios a la ciudadanía de cada sector. En el municipio de Zaragoza se llevan a cabo los cursos y talleres de verano dirigidos a la población infantil y juvenil. Así lo destacó el alcalde Evelio Vara Rivera. Reiteró asimismo que con éxito se llevó a cabo el pasado martes la primera edición del programa Alcalde en tu Colonia, en esta ocasión con una brigada multidisciplinaria en la colonia Manantiales. Con éxito se llevaron a cabo los festejos del bicentenario de fundación del municipio de Allende el pasado mes de julio. El alcalde Ricardo Alfonso Treviño Guevara dijo que las celebraciones culminaron con broche de oro el pasado domingo 26 de julio con la presentación de la Orquesta de la Sedena, el grupo Sabor de los Hermanos Barrón y los Traileros del Norte. Esta es una producción para Radio Sensacional Digital. La informa Eleazar Adame.
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2: Son las 2:12.
3: Temperatura 29 grados.

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1: Son las 2 y 24 minutos. Temperatura 29 grados.
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1: Son las 2:43.
2: Temperatura 29 grados.

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2: Son las 2:54. Temperatura 29 grados.

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1: Son las 3 con 3 minutos. Temperatura 29 grados.
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5: El Tribunal Electoral de Coahuila detectó elementos para considerar que hubo violencia política en razón de género contra las mujeres, que afectó a una regidora del Ayuntamiento de Piedras Negras. Sin embargo, en el procedimiento especial sancionador, no fue posible identificar al autor de las publicaciones que motivaron la inconformidad. Debido a ello, se resolvió ordenar a ese tribunal, al Instituto Electoral de Coahuila y al Ayuntamiento de Piedras Negras hacer una publicación durante 30 días para generar conciencia sobre estos hechos. La quejosa se inconformó por 10 publicaciones en una página de Facebook. Del análisis efectuado por el tribunal se desprende que en 3 publicaciones el contenido se apega al derecho de libertad de expresión y en las 7 restantes hubo elementos que se configuran en violencia política en razón de género contra las mujeres, al haber cuestionamientos en su rol de esposa y de madre. El secretario del Ayuntamiento de Villa Unión, Manuel de Jesús Gaitán Martínez, informó que el miércoles 5 de agosto se contó con la visita del módulo de CERTURC para trámites de escrituración a bajo costo. Dijo que el módulo de la CERTURC estuvo brindando atención en un horario de 10 de la mañana a 1 de la tarde el miércoles en las instalaciones de la Presidencia Municipal. Dio inicio el 13º Congreso Nogalero 2026, organizado por la Asociación Nueces del Bravo del municipio de Allende. La gerente de la planta, Norma Graciela Quiroga Certuche, indicó que se dio la bienvenida a alrededor de 300 participantes, entre ellos 40 proveedores de maquinaria e insumos, así como compradores de nuez, que año con año se dan cita en el Congreso Nogalero. El alcalde de Nava, Iván Ochoa Rodríguez, dio a conocer que registra gran aceptación la campaña permanente de bienestar animal. Exhortó a la ciudadanía a ser cuidadosos con sus mascotas y aprovechar las campañas de vacunación antirrábica y desparasitación que se realizan continuamente. Esta es una producción para Radio Sensacional Digital, con la información fresca, novedosa, como siempre, en la voz de Eleazar Adame.
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2: Son las 3 y 12 minutos.
3: Temperatura 29 grados.

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0: Son las 3:33. Temperatura 29 grados.
1: Y seguimos con los tributos en vivo desde G-Records, compadre. Sus amigos de Plan de Ataque. Para toda la racita que le gusta la música 100% norteña. Nos vamos con los íconos de Nuevo León, señores invasores. ¡Alabas, Berice!

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1: Son las 3:45. Temperatura 28 grados.

0: bastante grande para estos muchachos, los chicharrines.
1: ¡Fuerte el aplauso, los chicharrines!

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1: Son las 4:04. Temperatura 28 grados.
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5: Con el respaldo del gobernador Manolo Jiménez Salinas, la Secretaría de Salud de Coahuila fortalece las acciones preventivas para reducir la incidencia de enfermedades gastrointestinales mediante campañas permanentes de información, atención médica y distribución de insumos en todo el estado. El secretario de Salud, Eliud Aguirre Vázquez, hizo un llamado a la población para reforzar las medidas de higiene, especialmente durante la temporada de altas temperaturas, ya que estas enfermedades pueden prevenirse con hábitos sencillos que protegen la salud de las familias coahuilenses. Destacó que la dependencia pone a disposición de la ciudadanía consultas médicas generales, sobres de vida, suero oral y medicamentos como albendazol, además de brindar atención a través de los centros de salud, brigadas comunitarias y las 8 jurisdicciones sanitarias del estado, acercando los servicios a quienes más lo necesitan. En el municipio de Morelos se pone en marcha el programa Cine en tu Colonia, que recorrerá los distintos sectores de la población. Así lo dio a conocer el alcalde Mario Alberto Camarillo Certuche. Dijo que el programa Cine en tu Colonia será a la vez una brigada de atención con la presencia de las distintas dependencias municipales, acercando sus servicios a la ciudadanía de cada sector. En el municipio de Zaragoza se llevan a cabo los cursos y talleres de verano dirigidos a la población infantil y juvenil. Así lo destacó el alcalde Evelio Vara Rivera. Reiteró asimismo que con éxito se llevó a cabo el pasado martes la primera edición del programa Alcalde en tu Colonia, en esta ocasión con una brigada multidisciplinaria en la colonia Manantiales. Con éxito se llevaron a cabo los festejos del bicentenario de fundación del municipio de Allende el pasado mes de julio. El alcalde Ricardo Alfonso Treviño Guevara dijo que las celebraciones culminaron con broche de oro el pasado domingo 26 de julio con la presentación de la Orquesta de la Sedena, el grupo Sabor de los Hermanos Barrón y los Traileros del Norte. Esta es una producción para Radio Sensacional Digital. 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
1: Son las 4 con 13 minutos. Temperatura 28 grados.

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1: Son las 4:45. Temperatura 28 grados.
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3: Son las 4:52.
4: Temperatura 28 grados.

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1: Son las 5 con 3 minutos. Temperatura 28 grados.
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5: El Tribunal Electoral de Coahuila detectó elementos para considerar que hubo violencia política en razón de género contra las mujeres, que afectó a una regidora del Ayuntamiento de Piedras Negras. Sin embargo, en el procedimiento especial sancionador, no fue posible identificar al autor de las publicaciones que motivaron la inconformidad. Debido a ello, se resolvió ordenar a ese tribunal, al Instituto Electoral de Coahuila y al Ayuntamiento de Piedras Negras, hacer una publicación durante 30 días para generar conciencia sobre estos hechos. La quejosa se inconformó por 10 publicaciones en una página de Facebook. Del análisis efectuado por el tribunal se desprende que en 3 publicaciones el contenido se apega al derecho de libertad de expresión y en las 7 restantes hubo elementos que se configuran en violencia política en razón de género contra las mujeres, al haber cuestionamientos en su rol de esposa y de madre. El secretario del Ayuntamiento de Villa Unión, Manuel de Jesús Gaitán Martínez, informó que el miércoles 5 de agosto se contó con la visita del módulo de CERTURC para trámites de escrituración a bajo costo. Dijo que el módulo de la CERTURC estuvo brindando atención en un horario de 10 de la mañana a 1 de la tarde el miércoles en las instalaciones de la Presidencia Municipal. Dio inicio el 13º Congreso Nogalero 2026, organizado por la Asociación Nueces del Bravo del municipio de Allende. La gerente de la planta, Norma Graciela Quiroga Certuche, indicó que se dio la bienvenida a alrededor de 300 participantes, entre ellos 40 proveedores de maquinaria e insumos, así como compradores de nuez que año con año se dan cita en el Congreso Nogalero. El alcalde de Nava, Iván Ochoa Rodríguez, dio a conocer que registra gran aceptación la campaña permanente de bienestar animal. Exhortó a la ciudadanía a ser cuidadosos con sus mascotas y aprovechar las campañas de vacunación antirrábica y desparasitación que se realizan continuamente. Esta es una producción para Radio Sensacional Digital, con la información fresca, novedosa, como siempre, en la voz de Eleazar Adame.
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2: Son las 5:12.
3: Temperatura 27 grados.

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0: Aquí andamos, compadre, le salió de maravilla.
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4: Son las 5:43.
5: Temperatura 27 grados.

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2: Son las 5:53.
3: Temperatura 27 grados.

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2: ¿Qué tal? Estamos saludándote a través de la BDE. Buenos días en este jueves 6 de agosto. A través de la señal 93.9. Cuando son las 6:05. La temperatura esta mañana es de 26 grados aquí en la región 5 Manantiales. Y el pronóstico del tiempo nos señala que este día será parcialmente nublado con viento del sureste, una temperatura máxima de los 38 grados. En la noche habrá cielo en su mayor parte despejado, viento del este y sureste hasta de 24 kilómetros por hora. La temperatura mínima se estima en los 25 grados.

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0: espíritu de malos sentimientos, rencor y coraje. A los amigos son las tristes de los milagros. El Espíritu Santo, mi Dios, toma la reconciliación. María sea la familia, María sea la gloria, Omar y Izquierdo, están siendo operados por el pueblo. María sea la honra y la gloria en esta mañana, este día jueves, 6 de agosto, 2016, una temperatura en el medio ambiente que Dios los 5 balanceales de 20 grados, la máxima 38, la lado. Pero hoy ha llegado una lluvia a Cristo, Dios venga a preparar nuestra vida, nuestro corazón, para escuchar su santa palabra, seamos ministrados a través de la escritura, a través de su Espíritu Santo, mi Dios, sea usted ministrando nuestra vida. A usted sea la honra y la gloria. Bueno, solamente tenemos un teléfono para recibir llamadas y mensajes normales. El 862-111-9559. ¿Qué tenemos para hoy, jueves? Programa Radio 95 de la mañana, 55, por radio y por Facebook. De 4 a 5 de la tarde, de lunes a viernes, desarrollando el Evangelio según San Juan. De 4 a 5 de la tarde, también por radio y por Facebook. Y hoy tenemos el culto de testimonio, culto de agradecimiento. A las 6 de la tarde, para las 5:20, ya está abierto el tema. Vamos pues a la escritura, a la palabra de Dios. Estamos viendo el tema. No más tinieblas. No más tinieblas. Hoy lo vamos a pasar en Lucas capítulo 15. Versículo 11 al 32. Bueno, son las 6 de la mañana con 17 minutos. 26 grados, 38 la máxima, parcialmente nublado. Bueno, recuerdo que todo esto de memoria, si me falta algún versículo, entiéndame si ya no veo. Y dice la escritura, que reprendo problemas en el ojo derecho, las sienes del lado derecho, problemas físicos, problemas espirituales, hechicería, brujería de afuera. Arriba sea la honra y la gloria, matriz a la izquierda entre los cuatro lugares. Hay sanidad, arriba sea la honra y la gloria. Esperen, en este mes de agosto, allá en Ava, regresa el túnel de la bendición. Cristo te sana. Esperen la fecha, es en este tiempo, en el mes de agosto, antes de que culmine, estaremos allá otra vez. Allá en Ava, en el mismo lugar, pero esperen un tantito nomás a decir la fecha, en unos 10 más decimos, o más tarde o mañana. Y en Río Bravo, en el mes de septiembre, también esperen la fecha. Vamos pues, oh santo, a tu reprendo problemas en la cadera derecha, rumbo a la ingle, fuego de Dios sanando, matriz a la izquierda entre Santo Barrio. Hay sanidad. A Dios sea la honra y la gloria. Dice la escritura que había un hombre que tenía dos hijos. Tenía dos hijos y dice que el hijo menor le pidió que le entregara sus bienes que le correspondían. Y bueno, dice la escritura que no tardándose mucho, su padre le dio sus bienes que le correspondían. Y fue lejos, ya juntándolo todo, se fue lejos a una provincia apartada. Apartada muy lejos. Muy lejos de su padre, de su hermano mayor. Y dice la escritura que se fue a una provincia muy apartada y allá se gastó todo lo que llevaba viviendo perdidamente. Y vino una gran hambre a aquella provincia y empezó a faltarle. Entonces, acercándose a uno de los ciudadanos, lo mandó a apacentar cerdos. Y bueno, lo mandó a su hacienda para sentar cerdo. Y deseaba comer de las algarrobas que comían los cerdos, pero nadie le daba, o sea que estaba siendo vigilado. Qué hambre traía, estaba a punto de morir de inanición, nada en el estómago, y él deseaba comer de las algarrobas. Las algarrobas son plantas oleaginosas, muy ricas en aceite. Y quería quitarle la comida a los cerdos, pero estaba siendo vigilado. Y pensando él en esto, dijo, volviendo en sí, dice que, dijo, en la casa de mi padre, muchos jornaleros hay, y hay abundancia de pan, yo aquí que perezco de hambre, ya sé, cantaré, iré a la casa de mi padre y le diré, padre, he pecado contra el cielo y contra ti, ya no soy digno de ser llamado tu hijo, acéptame como uno de tus cornaleros. Y se levantó y vino a la casa de su padre, y su padre, que solía siempre ver hacia el camino, lo vio y corrió, fue movido a misericordia, corrió y lo abrazó y le besó. Dijo, padre, no soy digno de ser llamado tu hijo, he pecado contra el cielo y contra ti, entonces acéptame como uno de tus cornaleros. Y el padre dijo, traerle vestido y ponerle el vestido, traerle el anillo y traerle el calzado, y hagamos fiesta, porque mi hijo muerto era revivido, se había perdido y es hallado. Matemos el becerro gordo. Oiga, y mataron el becerro gordo, hicieron fiesta. Oh, gloria a Cristo. Y cuando viene el hijo mayor y escuchó las alabanzas, las danzas, y pues, ¿qué será esto? Y saliendo un criado por ahí le preguntó, oye, ¿qué es esto? Tu padre ha hecho fiesta, tu hermano ha regresado y ha hecho fiesta. Entonces salió el padre y le dijo, pásale, hijo. No, dijo, tu hijo, bueno, yo nunca me ha dado un cabrito para disfrutarlo con mis amigos, y este tu hijo se avivó todos tus bienes y ahora lo recibe, se han matado el becerro gordo, y fuera necesario hacer fiesta porque mi hijo muerto era, ha vivido y ha sido hallado. Pero bueno, pero yo ha gastado todo el dinero con rameras, y aquí pues tú nunca me has dado nada, y pues todo lo que tengo es tuyo, y no has querido tomar un palito porque no has querido, pero todo esto es tuyo, pero hagamos fiesta porque tu hermano había muerto, ha revivido y ha sido hallado. Oh, gloria a Cristo. Vemos algo muy importante en la vida de esta parábola del hijo pródigo. Este, cuando vio que no podía comerse la comida de los cerdos, entonces meditando, reflexionando, y eso es lo que tenemos que hacer, comparar nuestra vida con la vida de antes. Él comparó su vida cuando estaba en la casa de su padre, tenía todo, abundancia de pan, el anillo de la mayordomía, sellaba los tratos, y bueno, el padre le concedía autoridad. Y ahora estaba ya a punto de morir de inanición, a punto de morir de hambre, y empieza a analizar su vida, a reflexionar de que cómo él, oigan, el único de Dios. Dice que había pecado contra el cielo y contra su padre. Y bueno, esto es muy importante, que aquellos que han conocido a Cristo y se han retirado, es tiempo de que comparen su vida actual con la vida de antes, con la vida de, estamos hablando de hijos de Dios, y entonces ahí es para darse cuenta, gloria a Dios, hasta qué bajo han caído. Pero Dios siempre, este padre de familia corrió, lo abrazó, lo besó. Imagínate, Dios, cuánta alegría, cuánto gozo le das a Dios, que tú regreses, que ya no andes más en la basura, en la inmundicia, en las tinieblas. Ahora aquellos que no tienen a Cristo, oh gloria a Dios, analicen su vida, cómo están viviendo una vida desabrida, insípida, llena de tinieblas. Pero Dios te está esperando con los brazos abiertos para lavarte con tus, con su sangre preciosa, y limpiarte del mundo, de las tinieblas, del pecado, del error. Oh, gloria a Dios, gloria a Cristo, aleluya. ¿Por qué no invitas hoy a Jesús de Nazaret? ¿Quieres hacer ser libre de las tinieblas? Y los que ya le conoces y se retiraron del camino del Señor, gloria, analicen su vida, mediten, reflexionen, que Dios los está esperando con los brazos abiertos. Miren, esta mañana, Señor Jesucristo, soy un hombre pecador, soy una mujer pecadora, siempre he vivido en tinieblas, en error, en el pecado, pero hoy he escuchado su palabra y quiero dirigirme a usted con esta humilde oración. Señor Jesucristo, me arrepiento de todos mis pecados y ven a lavarme con tu sangre preciosa y ven a limpiarme de toda mi maldad. Hoy decido que vengas a mí y te quedes para siempre como el único Dios verdadero que te hizo los cielos y tierra. Ahora aquellos que ya le conocen y que están viviendo las consecuencias del pecado, muchos dolores hay para los impíos, pero los que esperan en Jehová les rodea la misericordia. Renueven votos, pídale perdón a Dios. Y gracias por aquellos que han sido fieles, hijos fieles, hijas fieles, hijos de Dios. Para ahora bendiga y santifique el aceite que tienen en su mano derecha. A llevarlo a las partes afectadas. Venga al fuego ahora. Y que no sea el hombre soplando para arriba, sino usted mismo a través de su Espíritu Santo. Ahora, fuego de Dios, mano de Dios, fuego de Dios subiendo ya. Matriz al lado derecho van a ser operadas mujeres en todo el mundo. Aleluya, ojo derecho va a ser operado, glúteo izquierdo, nervio ciático, lado derecho también. Por Dios, ojo izquierdo va a ser operado. A Dios sea la honra y la gloria, no el hombre soplando para igual, sino usted mismo ahora, a través de su Espíritu Santo, en el nombre de Jesús de Nazaret. Fuego de Dios, más dosis, ovario izquierdo va a ser operado ahora. Fuego de Dios, Padre, le damos gracias, chamorro izquierdo de la corva hasta el talón, fuego de Dios sanando. A Dios sea la honra y la gloria. Gracias por todos los que le recibieron. Gracias por tantos milagros. Gracias por todos los que renovaron sus votos. Muertos eran, se habían perdido. Han resucitado ahora pidiéndole perdón a Cristo. Sé que nos tomamos un poquito. Gloria a Cristo. Aleluya. Bendito Padre Celestial. Te damos muchas gracias, mi Dios. Espíritu Santo, si hay algo más. Ovario derecho está siendo operado por el fuego de Dios. A Dios sea la honra y la gloria. Oh, Santo. A Cristo la hora hecho entre el centro, el ovario, fuego de Dios. Honra y gloria para nuestro Dios. Vejigas caídas, mujeres se normalizan. A Dios sea la honra y la gloria. Cáncer uterino, la hora hecho. Están huyendo esos demonios. Por la llaga del cordero, dedo pulgar izquierdo, aleluya, toda infección sale huyendo si no hay producción de insulina, porque demonios tienen atrapados los páncreas y no lo dejan producir insulina, quebrando esos demonios, va afuera en el nombre de Jesús. A los abismos son lanzados, desde el niño hasta el adulto mayor, de la niña hasta el adulto mayor. Ahora es sano el dedo pulgar izquierdo. Ah, Cristo, que la gloria, pulmón derecho, riñón derecho, están siendo operados, paleta derecha. A Dios sea la honra y la gloria, mi Dios. Ahora los cubro con la sangre de Cristo. Todos los que se ponen a salir a mi cara, termoeléctrica, las minas, maquiladoras, los tajos de compra, de paseo, plan de negocio, plan de visita, los que surcan los cielos, los que surcan las aguas de río, presa y mares, todos los que van a pie en un medio de transporte a cualquier parte, llévelos con bien, tráigalos con bien de regreso. Que la bendición del Padre, del Hijo y del Espíritu Santo sea con cada uno de vosotros, de vosotras. Estamos en el amor de Cristo. Matriz a la derecha está siendo operada. Ojo derecho, la ceja, a la tuya está la ceja derecha, está siendo operada también. A Dios sea la honra y la gloria. Que Dios les guarde, que Dios les bendiga. Les amo en el amor de Cristo.
1: Dale fe y esperanza mi país.
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0: Hola, ¿qué tal, amigos nuestros? Son las 6:31. La temperatura esta mañana es de 25 grados. Aquí en la región 5 Manantiales estamos saludándole en este jueves 6 de agosto. Ya le tenemos un avance de lo más importante en información que presentaremos dentro de media hora a las 7 de la mañana en el noticiero 93.9. Las tres personas asesinadas a balazos por un ex policía norteamericano en Saltillo ya fueron identificadas, al igual que la persona que aún quedó con vida, tras los acontecimientos ocurridos la noche del martes en un domicilio de la colonia Espinosa Mireles de la capital de Coahuila, donde un ex policía de Uvalde, Texas, arribó en su pick-up Chevrolet Silverado de color gris, ingresó a la vivienda y asesinó a balazos primeramente a su pareja, Laura Jacqueline Mora, de León, de 22 años, posteriormente a su suegra, Ana Laura de León Morín, de 44 años, y otra persona del sexo masculino, Emanuel Montero, de 54 años de edad. Además, dejó gravemente herida a su cuñada, Ditsy Mora de León. El presunto homicida huyó sustrayendo a su pequeño hijo de 3 años, dirigiéndose hacia su ciudad natal, Uvalde, Texas, pero al querer cruzar hacia Estados Unidos por el puente internacional número 2 de Piedras Negras, fue detenido por la policía estatal de Coahuila. Y mientras tanto, la Fiscalía General del Estado trabaja en Saltillo y Piedras Negras en la carpeta de investigación para obtener de un juez de control la orden de aprehensión en contra de Chat N, presunto responsable del triple homicidio ocurrido en la colonia Antonio Cárdenas de Saltillo. El fiscal Federico Fernández Montañez explicó que el presunto responsable está a disposición de las autoridades ministeriales y se recaban datos en el lugar de los hechos y en Piedras Negras, donde fue detenido mientras intentaba cruzar Estados Unidos. Precisó que la investigación va encaminada por los delitos de homicidio, feminicidio y sustracción de menores dentro de la carpeta, y el objetivo es que en las próximas horas se pueda obtener la orden de aprehensión para su traslado al penal de Saltillo. En información de la frontera, Jorge Eduardo N., de 36 años de edad, policía municipal de Piedras Negras, quien fuera señalado de haber golpeado brutalmente a su esposa en hechos ocurridos en un restaurante de comida rápida ubicado en la colonia San Luis, un juez otorgó su libertad. Así lo dio a conocer el delegado de la Fiscalía de Justicia, Rigoberto Raúl Rodríguez Ríos. El funcionario comentó que luego de ser judicializada la persona, se llevó a cabo la audiencia inicial y el juez vinculó a proceso al imputado por violencia familiar física y psicológica. Sin embargo, otorgó un beneficio de llevar su proceso en libertad bajo algunas medidas cautelares. Deberá acudir a firmar semanalmente, prohibido acercarse a la víctima, tan solo mencionar algunas condiciones. En caso de incumplir, podría ser detenido de nueva cuenta y ser recluido formalmente en el centro penitenciario de Piedras Negras. Del ámbito local tendremos lo más importante en información de la región 5 Manantiales. En el municipio de Morelos se pondrá en marcha el programa Cine en tu Colonia, que recorrerá los distintos sectores de la población. Así lo dio a conocer el alcalde Mario Alberto Camarillo Sertuche. Dijo que el programa Cine en tu Colonia será a la vez una brigada de atención con la presencia de las distintas dependencias municipales, acercando sus servicios a la ciudadanía de cada sector. A 6:34, hay 25 grados. En el municipio de Zaragoza se llevan a cabo los cursos y talleres de verano dirigidos a la población infantil y juvenil. Así lo destacó el alcalde Evelio Vara Rivera. Reiteró asimismo que con éxito se llevó a cabo el pasado martes la primera edición del programa Alcalde en tu Colonia, en esta ocasión con una brigada multidisciplinaria en la colonia Manantiales. Con éxito se llevaron a cabo los festejos del Bicentenario de Fundación del municipio de Allende el pasado mes de julio. El alcalde Ricardo Alfonso Treviño Guevara dijo que la celebración culminó con broche de oro el pasado domingo 26 de julio, con la presentación de la Orquesta de la Sedena, el grupo Sabor de los Hermanos Barrón y los Traileros del Norte. De esto y más tendremos información con detalle a las 7 de la mañana en el noticiero 93.9. Son las 6:35, tenemos 25 grados. El pronóstico del tiempo nos señala que este día será parcialmente nublado con viento del sureste. La temperatura máxima se estima en los 38 grados. En la noche habrá cielo en su mayor parte despejado, viento del este y sureste hasta de 24 kilómetros por hora, con temperatura mínima de 25 grados. Y para mañana viernes 7 de agosto se pronostica parcialmente nublado, la temperatura más alta de los 38 grados, la más baja de 24 el viernes por la noche.
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2: Y avanzando, vamos con la música en la BDL 93.9. Feliz jueves 6 de agosto, a las 6:37 minutos. Hay 25 grados.

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11: Momento de continuar con más. Las 6:45 minutos. Buen día. Feliz jueves. Las 6:45. Ya tenemos 25 grados.

amigos nuestros, de Nueva Cuenta tenemos un avance de lo más importante en información que presentaremos con detalle en unos minutos más. A las 7 de la mañana en el noticiero 93.9. Son las 6:49. Con el objetivo de seguir fortaleciendo la labor y los resultados que hasta hoy se han tenido, el gobernador Manolo Jiménez Salinas entregó nombramientos como titulares de Mejora Coahuila y de la Secretaría de Desarrollo Regional de La Laguna. Continuamos fortaleciendo nuestro equipo para seguir de cumpliendo a las y los coahuilenses. Le entregué nombramiento a nuestros amigos Hugo Dávila como Secretario de Desarrollo Regional de La Laguna y a Jorge Alberto Piñones como Coordinador General de Mejora Coahuila. Tenemos un plan, un gran equipo y trabajando puro para adelante, consolidamos a Coahuila como el mejor estado del país, señaló el gobernador Manolo Jiménez. En la información de la frontera, un hondureño perdió su dedo medio de la mano izquierda luego de ser agredido a hachazos durante una riña con otro migrante de esa misma nacionalidad en Piedras Negras, hechos que ocurrieron la noche del martes en la calle Ferrocarril de la colonia Periodistas, cuando Ariel Adolfo N. de 43 años llegó a una vivienda para recoger un aire, ya que es pepenador, pero allí en ese lugar se encontraba Joner Alexander N. de 26 años, a lo que este último le dice palabras altisonantes, dándose una discusión, pero Ariel Adolfo N. agarró un palo, golpeó en varias ocasiones a Joner Alexander, quien agarró un hacha y lesionó en la mano izquierda a su oponente, amputándole uno de sus dedos. Ambas personas fueron trasladadas al Hospital General Dr. Salvador Chavarría para que recibieran atención médica, donde fueron internados para ser valorados. Del ámbito local tendremos a Chavarría.

0: Las colonias y sectores del municipio, llevando entretenimiento y sano esparcimiento a las familias de la mancha urbana y las comunidades rurales. Y el alcalde de Allende, Ricardo Alfonso Treviño Guevara, indicó que se siguen atendiendo las acciones y obras que la ciudadanía demanda, añadió que se da seguimiento al programa permanente de bacheo, con la rehabilitación de vialidades en los distintos sectores de la mancha urbana. De esto y más tendremos información con detalle en unos minutos más, a las 7 de la mañana, en el Noticiero 93.9. Son las 6:52, hay 25 grados.
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2: Gracias por tu preferencia y quédate aquí con nosotros en 93.9, bien sintonizado. Bien informados, tendremos las noticias enseguida. México. Feliz día jueves, 6 de agosto, a las 6:57. Hay 25 grados.

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1: Buenos días, en este momento la temperatura es de 25 grados. El pronóstico del tiempo nos señala que este día será parcialmente nublado con viento del sureste. La temperatura máxima se estima en los 38 grados.
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0: minutos. ¿Qué tal? Buenos días. Estamos saludándoles en el Noticiero 93.9. Es nuestra primera edición del jueves 6 de agosto, con la información fresca, novedosa, como siempre. Cuando son las 7:02, la temperatura esta mañana es de 25 grados aquí en la región 5 Manantiales. El pronóstico del tiempo nos señala que este día será parcialmente nublado con viento del sureste. La temperatura máxima se estima en los 38 grados. En la noche habrá cielo en su mayor parte despejado, viento del este y sureste, hasta de 24 kilómetros por hora. La temperatura mínima se calcula en los 25 grados. Y para mañana, viernes 7 de agosto, se espera parcialmente nublado, temperatura más alta de los 38 grados, la más baja de 24, el viernes por la noche. Toda la información, pero toda está aquí en el Noticiero 93.9. Quédese con nosotros antes de iniciar este mensaje para su economía.
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Amigas, amigos nuestros, aquí están las noticias, son las 7:03. La Administración para el Control de Drogas de Estados Unidos, la DEA, advirtió el miércoles a funcionarios mexicanos que otorgan protección al cártel Jalisco Nueva Generación y a otros cárteles del narcotráfico que los perseguirá hasta encontrarlos. Durante una rueda de prensa para anunciar nuevos cargos criminales en contra de diversos miembros del cártel Jalisco en diversas cortes de Estados Unidos, el director de la DEA, Terry Cole, renovó una advertencia directa contra los funcionarios mexicanos que a través de corrupción protegen a los cárteles del narco. Permítanme ser claro, si trafican con drogas letales y lucran con el sufrimiento ajeno o utilizan cargos públicos para proteger a los cárteles, esta es su advertencia. La DEA va por ustedes. Ningún título, cargo ni conexión política los protegerá, dijo Cole en una conferencia en el Departamento de Justicia. Esto incluye a miembros del gobierno mexicano que protegen a los líderes del cártel Jalisco de ser entregados a la justicia y que facilitan el narcotráfico, el lavado de dinero y la violencia. Las acciones de este cártel han provocado la muerte de miles de estadounidenses, advierte la Agencia de Control de Drogas de los Estados Unidos. Las autoridades sanitarias mexicanas informaron el miércoles que han sido detectados en el país 33 casos de ciclospora, un parásito microscópico que causa diarrea y otros síntomas que ha alcanzado niveles récords en Estados Unidos, donde esta semana se reportaron 2 muertes como consecuencia del brote de la llamada diarrea explosiva. Los casos fueron confirmados por la Comisión Federal para la Protección contra Riesgos Sanitarios de México, la COFEPRIS, que indicó en un comunicado que mantiene una vigilancia epidemiológica activa de ciclospora cayetanensis y seguimiento de los 33 contagios detectados en diferentes estados. El anuncio se da un día después de que las autoridades sanitarias del estado occidental de Jalisco informaran sobre 2 contagios con el parásito que ocasiona evacuaciones intestinales frecuentes. El Pleno del Congreso de Veracruz, erigido en jurado de procedencia, aprobó la noche del miércoles retirar el fuero constitucional al alcalde del municipio de Ixhuatlán del Sureste, Raúl González Martínez, de Movimiento Ciudadano, acusado del secuestro y asesinato de la periodista Roxana Berenice Guzmán Ramírez, directora del medio Pulso Informativo del Sureste, con 40... Con 40 votos a favor y 8 en contra, el Pleno del Congreso Veracruzano alcanzó la mayoría calificada para dar luz verde al desafuero que solicitó en su contra la Fiscalía General del Estado a fin de que pueda enfrentar las acusaciones legales en su contra. La decisión de los diputados no implica emitir una culpabilidad en contra de Raúl González Martínez, sino solo retirarle la inmunidad procesal para que enfrente las acusaciones penales y judiciales. Martínez González no acudió a la sesión del Congreso realizada por cerrada, pero sí se presentó su representante legal, Isascún Moreno Navarro, también nombrada en medios como Isascún Moreno, quien declaró ante los medios de comunicación que su cliente está en calidad de investigado y que no se ha judicializado el caso. Mientras tanto, en relación con este tema, el coordinador nacional de Movimiento Ciudadano, Jorge Álvarez Maínez, anunció que acudió ante la Comisión Nacional de los Derechos Humanos, la CNDH, para exigir medidas de protección para 2 de sus alcaldes veracruzanos, a quienes la Fiscalía de aquel estado les inició 2 procesos penales y pidió su desafuero. El líder partidista afirmó que no aceptarán intromisiones arbitrarias ni la judicialización selectiva contra los gobiernos del Partido Naranja, en este caso contra los alcaldes de Ixhuatlán del Sur Este y Úrsulo Galván. Es inaceptable que los organismos de justicia del Estado sean instrumentalizados como un brazo ejecutor o herramienta de persecución contra adversarios políticos, lamentó el dirigente emecista, y demandó a la Fiscalía del Estado de Veracruz y a las autoridades competentes actuar con autonomía, neutralidad y estricto apego al debido proceso y a la presunción de inocencia. Son las 7:08, hay 25 grados. Al menos 19 influencers han sido asesinados en 8 estados del país de 2024 a la fecha. 8 de estos casos ocurrieron en Sinaloa. Se trata de hombres y mujeres dedicados a difundir en redes sociales contenidos sobre moda, estilo de vida, información de seguridad y policiaca, así como denuncias contra políticos y daños al medio ambiente. De acuerdo con un recuento, durante 2024 se reportaron 4 asesinatos de influencers. En 2025 la cifra se elevó a 11 y en lo que va de 2026 suman 4. Del total, 8 casos se registraron en Sinaloa, 3 en Guerrero, 2 en Jalisco y 2 en Nuevo León. Mientras que en Baja California, Chiapas, Morelos y Guanajuato se contó un homicidio por entidad.
El hecho más reciente ocurrió la noche del martes en Culiacán, Sinaloa, cuando César Gastelum, quien tenía más de 500 seguidores en TikTok y un canal en YouTube, fue asesinado durante una transmisión en vivo. Con motivo del 35 aniversario del inicio de operaciones de la línea 1 del metro de Monterrey, el gobierno de Nuevo León realizó la cancelación de una estampilla postal conmemorativa durante una ceremonia encabezada el miércoles por el gobernador Samuel García Sepúlveda en el Palacio de Gobierno. El acto, organizado en coordinación con el Sistema de Transporte Colectivo Metro Rey y Correos de México, tuvo como propósito reconocer la historia del sistema y destacar su crecimiento. Durante el evento, el mandatario estatal afirmó que el Metro de Monterrey ha sido un elemento clave para la movilidad de la zona metropolitana. Ya se aseguró que su administración mantiene el compromiso de ampliar y modernizar la red de transporte público mediante la construcción de las líneas 4 y 6, con las que se busca incrementar la cobertura del servicio para miles de usuarios. Del ámbito estatal tenemos lo más importante en información de Coahuila. Las tres personas asesinadas a balazos en Saltillo por un ex policía norteamericano ya fueron identificadas, al igual que la persona que aún quedó con vida, tras dos acontecimientos ocurridos la noche del martes en un domicilio de la colonia Espinosa Mireles en la capital de Coahuila, donde un ex policía de Uvalde, Texas, arribó en su pick-up Chevrolet Silverado de color gris, ingresó a la vivienda y asesinó a balazos primeramente a su pareja, Laura Jacqueline Mora de León, de 22 años, posteriormente a su suegra, Ana Laura de León Morín, de 44 años, y otra persona del sexo masculino, Emanuel Montero, de 54 años de edad. Además, dejó gravemente herida a su cuñada, Litzy Mora de León. El presunto homicida huyó sustrayendo a su pequeño hijo de 3 años, dirigiéndose hacia su ciudad natal, Uvalde, Texas, pero al querer cruzar hacia los Estados Unidos por el puente internacional número 2 de Piedras Negras, fue detenido por la Policía Estatal de Coahuila. Son las 7:10, hay 25 grados.

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0: Nosotros tenemos más información desde Allende para todo el estado de Coahuila. Este es el noticiero 93.9. Son las 7:11. Hasta ayer miércoles por la mañana, Chad N., presunto responsable de triple homicidio en Saltillo y detenido antes de cruzar el puente internacional número 2 en Piedras Negras, permanecía en las instalaciones de la Delegación Norte 1 de la Fiscalía de Coahuila. Las autoridades se habían mantenido herméticas respecto a la información de este caso, que ha generado gran expectación en Coahuila al tratarse del homicidio de 3 personas y una cuarta que permanece hospitalizada con estado de salud considerado como grave. Sin embargo, ya se ha dado a conocer información oficial a través de sus redes sociales. El fiscal general de Justicia del Estado, Federico Fernández Montañez, publicó que ya fue trasladado a Saltillo el multihomicida norteamericano detenido en Piedras Negras, Chad N., de 35 años de edad. El funcionario detalló que la Fiscalía General del Estado da a conocer que dentro de la causa penal 547, la autoridad judicial giró orden de aprehensión en contra de Chad N. por su probable responsabilidad de los delitos de feminicidio y homicidio calificado. La orden será cumplimentada de inmediato, por lo que el imputado será trasladado en las próximas horas a la ciudad de Saltillo. Bueno, ya está en el bote en la capital de Coahuila para ser puesto a disposición del juez de control que lo requiere. La Fiscalía General del Estado de Coahuila continuará informando oportunamente a través de sus canales oficiales conforme avance el procedimiento. Es prioritaria la protección de las infancias, por ello el niño desde un primer momento ha sido acompañado por la PRONIF, que actualmente tiene su resguardo y será trasladado en compañía de dicha institución y un familiar a la ciudad capital de Coahuila, la ciudad de Saltillo, dijo el fiscal en su publicación. En la Fiscalía General del Estado trabaja en Saltillo y ayer en Piedras Negras todavía. En la carpeta de investigación para obtener de un juez de control la orden de aprehensión contra Chad N., presunto responsable del triple homicidio ocurrido en la colonia Antonio Cárdenas, el fiscal Federico Fernández Montañez explicó que el presunto responsable está a disposición de las autoridades ministeriales y se recaban datos en el lugar de los hechos y también en Piedras Negras, donde fue detenido mientras intentaba cruzar a Estados Unidos. Precisó que la investigación va encaminada por los delitos de homicidio, feminicidio y sustracción de menores dentro de la carpeta y el objetivo es que en las próximas horas, dijo, se pueda obtener la orden de aprehensión para su traslado al penal de Saltillo. De hecho, ya se encuentra en la capital de Coahuila, en el penal de Saltillo. Y luego de que las autoridades lograron arrestar al estadounidense Chad N., que huía tras sustraer a su hijo a la fuerza, después de herir severamente a su expareja y asesinar a balazos a sus suegros y su cuñada en la ciudad de Saltillo, el menor fue rescatado sano y salvo en el puente internacional número 2 de Piedras Negras. Trascendió que luego de la brutal agresión, escapó por carretera hacia Piedras Negras con la intención de cruzar la frontera hacia la Unión Americana con el menor, pero al verse acorralado por las autoridades estatales, abandonó a su propio hijo en el vehículo para tratar de huir a pie. Sin embargo, fue sometido de inmediato. Agentes de la Fiscalía del Estado rescataron al pequeño Benjamín Emanuel, de 3 años, y quedó bajo resguardo de la Procuraduría de Niños, Niñas y la Familia de Coahuila, en busca de reencontrarlo con familiares de su madre, ya que Chad N. había sido acusado de violencia familiar y tenía prohibido verlo. Por su parte, la subprocuradora Región Norte 1, Edith Hernández Pérez, confirmó que el menor fue resguardado sano y salvo luego de ser valorado por personal médico y psicólogos adscritos a la PRONIF Coahuila en Piedras Negras. Dijo, tuvimos una llamada telefónica en la que nos solicitaban la presencia de la Procuraduría de PRONIF, ya que se encontraba este niño en el puente, en la guardarraya, por una situación por parte de la Fiscalía, que estaba su papá por una posible detención. Explicó que la PRONIF resguardó al menor y se trasladó para que un médico verificara las condiciones en las que fue recibido, para después quedar bajo la protección especializada, mientras se define el proceder. Actualmente el niño se encuentra en buen estado de salud, estable emocionalmente. También fue recibido con terapia psicológica para ayudarlo en cualquier situación. El pequeño Ben regresará con su familia materna tras haber sido su papá arrestado por homicidio en Piedras Negras. Son las 7:16, tenemos 25 grados. Con el objetivo de seguir fortaleciendo la labor y los resultados que hasta hoy se han tenido, el gobernador Manolo Jiménez Salinas entregó nombramientos como titulares de Mejora Coahuila y de la Secretaría de Desarrollo Regional de La Laguna. Continuamos fortaleciendo nuestro equipo para seguirle cumpliendo a los coahuilenses. Le entregué su nombramiento a nuestros amigos Hugo Dávila como secretario de Desarrollo Regional de La Laguna y a Jorge Alberto Piñones como coordinador general de Mejora Coahuila. Tenemos un plan, un gran equipo y trabajando puro para adelante, consolidamos a Coahuila como el mejor estado del país, señaló el gobernador Manolo Jiménez. Los perfiles que se incorporan en el gabinete estatal con estas nuevas encomiendas son personas profesionales en sus respectivas áreas y comprometidas con nuestra comunidad. Manolo Jiménez exhortó a los funcionarios a mantener el trabajo cercano con la gente, lo que ha sido un distintivo de su gobierno y que ha ayudado a mantener excelentes indicadores en todos los sectores de la administración estatal. Con el respaldo del gobernador Manolo Jiménez Salinas, la Secretaría de Salud de Coahuila fortalece las acciones preventivas para reducir la incidencia de enfermedades gastrointestinales mediante campañas permanentes de información, atención médica y distribución de insumos en todo el estado. El secretario de Salud, Elio de Aguirre Vázquez, hizo un llamado a la población para reforzar las medidas de higiene, especialmente durante la temporada de altas temperaturas, ya que estas enfermedades pueden prevenirse con hábitos sencillos que protegen la salud de las familias coahuilenses. Destacó que la dependencia pone a disposición de la ciudadanía consultas médicas generales, sobres de vida suero oral y medicamentos como albendazol, además de brindar atención a través de los centros de salud, brigadas comunitarias y las 8 jurisdicciones sanitarias del estado, acercando los servicios a quienes más lo necesitan. Entre las principales recomendaciones emitidas por la Secretaría de Salud se encuentran lavarse las manos con agua y jabón de manera frecuente, mantener las uñas limpias y cortas, consumir únicamente agua potable, lavar y cocinar adecuadamente los alimentos, desinfectar frutas y verduras, evitar la ingesta de alimentos en la vía pública cuando no se tenga certeza de sus condiciones de higiene y abstenerse de automedicarse ante cualquier síntoma. Las 7:18 tenemos 25 grados. Las acciones conjuntas implementadas por el gobierno del estado y el gobierno federal han permitido mantener bajo control sanitario la propagación del gusano barrenador en Coahuila, evitando un repunte masivo de casos y registrando un promedio de 3 a 4 animales infectados al día. El secretario de Desarrollo Rural del estado, Jesús María Montemayor Garza, dio a conocer el informe correspondiente al periodo del 27 de julio al 3 de agosto, donde el registro de los casos de gusano acumulados pasó de 189 a 217 casos, lo que representa 28 nuevos contagios en la semana, un promedio de 4 diarios. Casos por especie del 27 de julio al 3 de agosto en bovinos subieron de 96 a 110, en caninos de 37 a 47 hubo 10 más, en caprinos de 18 a 19, en equinos de 19 a 21, en ovinos se mantuvo en 12 el número de casos, en porcinos de 3 a 4, felinos se mantuvo en 2, el lepórido, eso es el conejo, se mantuvo en un caso de gusano y la fauna silvestre se mantuvo en 1. En cuanto a las labores de contención y prevención, Montemayor Garza destacó que la cifra de animales inspeccionados y tratados pasó de 164.296 a 174.623, mientras que la cobertura de predios visitados pasó de 4.443 ranchos y ascendió a 4.572. 7:20, la temperatura 25 grados.
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0: 7 con más en esta mañana de jueves, son ya las 7 con 20 minutos. El Servicio Postal Mexicano, Cepomex, tiene como reto reposicionarse en el mercado de la paquetería al ofrecer los costos más bajos, además de gestionar un incremento presupuestal que le permita fortalecer su infraestructura operativa, así señaló la directora general Violeta Abreu González durante su visita a Saltillo. Explicó que durante la actual administración se trabaja para mejorar las condiciones laborales del personal, renovar la infraestructura y ampliar la cobertura del organismo, aunque Cepomex mantiene como principal actividad el manejo de correspondencia, busca ganar terreno en el envío de paquetes mediante tarifas competitivas. Actualmente el organismo ocupa el octavo lugar nacional en el mercado de reparto, dominado por empresas privadas. Ante ese escenario, Abreu González afirmó que la prioridad es reorganizar la institución para responder al crecimiento de la paquetería. El diputado Gerardo Aguado Gómez presentó un punto de acuerdo para exhortar a la Fiscalía General de la República que, en coordinación con las Fiscalías de las entidades federativas, implementen una estrategia nacional para prevenir y combatir de manera ágil y eficiente el delito de despojo de inmuebles. El legislador señaló que el despojo de viviendas, terrenos y departamentos ha dejado de ser un conflicto aislado entre particulares para convertirse en muchos casos en un fenómeno operado por grupos que utilizan documentos falsificados, juicios simulados y otras prácticas fraudulentas para apropiarse ilegalmente del patrimonio de las familias mexicanas. Hoy el crimen no solamente roba vehículos, mercancías o dinero, también roba el patrimonio que una familia construyó durante toda su vida. Y lo más grave es que muchas víctimas tardan años en recuperar lo que legítimamente les pertenece, expresó el diputado Aguado. De acuerdo con cifras del Secretariado Ejecutivo del Sistema Nacional de Seguridad Pública, en México se inician cerca de 30.000 carpetas de investigación por el delito de despojo cada año, lo que equivale a más de 80 denuncias diarias. Además, 6 entidades concentran más de la mitad de los casos registrados en el país, siendo el Estado de México y la Ciudad de México las entidades con mayor incidencia. El alcalde de Saltillo, Javier Díaz González, destacó el miércoles la labor de coordinación que existe entre la Fiscalía General de Coahuila y autoridades de los 3 niveles de gobierno, misma que hizo posible la captura del estadounidense Chad N., quien fuera detenido en la ciudad de Piedras Negras tras ser señalado como presunto responsable del ataque ocurrido en una vivienda de la colonia Espinosa Mireles de la capital de Coahuila, donde fallecieron 3 personas y una más resultó con graves lesiones que ponen en peligro su vida. El edil manifestó también sus condolencias para la familia de las personas fallecidas y para sus seres queridos, a quienes reiteró el total apoyo del gobierno municipal de Saltillo en estos difíciles momentos. Fue un hecho muy lamentable en el cual se demostró que, mediante la coordinación entre las autoridades de los 3 órdenes de gobierno en los diferentes municipios, se pudo lograr la captura de ese presunto responsable de una forma rápida, de una forma inmediata. Desde el momento en que tuvimos conocimiento de estos hechos lamentables, hubo una coordinación muy estrecha con el fiscal del estado, con el secretario de Seguridad Pública, pero también con elementos del ejército, con el general y con una comunicación muy directa y permanente con el gobernador del estado, señaló así el alcalde de Saltillo, y expresó sus condolencias para los familiares de esas personas que lamentablemente perdieron la vida. Y una vez más queda demostrado que aquí en Coahuila, con el liderazgo de nuestro amigo el gobernador, el que la hace la paga, hubo una reacción inmediata que permitió en corto tiempo la detención de ese presunto responsable, y que soy seguro, dijo el alcalde, que va a ser juzgado con todo el peso de la ley y que habrá una estrecha coordinación entre la Fiscalía, el Poder Judicial y las diferentes autoridades. Con el objetivo de salvaguardar la integridad de las familias saltillenses y de los miles de personas que participan en la tradicional fiesta del Santo Cristo, el alcalde Javier Díaz González instruyó el operativo preventivo de supervisión en los puestos de comida y demás comercios instalados en el centro histórico de la ciudad. El miércoles, personal de la Dirección de Protección Civil y Bomberos realizó recorridos permanentes para verificar que las instalaciones de gas cumplan con las medidas de seguridad establecidas a fin de reducir riesgos y fortalecer la prevención en esa celebración con mayor afluencia de visitantes en la capital de Coahuila. Es una de las fiestas más grandes que se realiza en Saltillo, las tradicionales fiestas del Santo Cristo. Entre los principales puntos de revisión se encuentra que los comerciantes utilicen cilindros de gas con capacidad máxima de 10 kilogramos, que cuenten con reguladores en buen estado, además de conexiones seguras. Ahí tienen tarea los amigos de Protección Civil. Asimismo, se orienta a los comerciantes sobre las medidas preventivas para proteger a su personal y clientes, con los que se promueve la cultura de la prevención civil. La Dirección de Protección Civil y Bomberos de Saltillo informó que las supervisiones continuarán durante el desarrollo de esta importante festividad, además de brindar recomendaciones a los comerciantes para el manejo adecuado de extintores, cilindros de gas y equipos de preparación de alimentos. En Saltillo, capital de Coahuila, son las 6:26. Acá en el norte, las 7:26, hay 25 grados. El gobierno municipal de Saltillo alertó a las ciudadanías no ser víctima de fraude con la venta ilegal de un predio que está ubicado en la colonia Virreyes Popular. Nayeli Castro Gutiérrez, directora de Desarrollo Urbano, detalló que en redes sociales se oferta un predio en esa zona, el cual no puede ser vendido, ya que se trata de un excedente de calle. En este sentido, exhortó a la ciudadanía no caer en estafas, ya que al momento de querer construir en este terreno, quien lo adquiera no podrá tramitar los permisos correspondientes, toda vez que se trate de una vía pública, es un terreno que será utilizado a la postre como calle. O sea, la calle un día se va a extender y va a pasar por ahí, entonces ahí no se puede construir. El terreno que se oferta en redes sociales, que está muy tentador, allá en Saltillo, se ubica en el cruce de las calles Martín de Gálvez y Juan de Mendoza, en la colonia Virreyes Popular, con 200 metros de superficie. Nayeli Castro invitó a la ciudadanía a acercarse a la Dirección de Desarrollo Urbano para solicitar informes sobre el estatus legal del predio que busca adquirir y prevenir con ellos ser víctimas de fraudes o de estafas. Pero vamos a la comarca para decirle que desde que comenzó el segundo semestre del año ya huele a la feria de Torreón, y sí, todo se encuentra listo para que la fiesta lagunera, que busca entretener, reunir a familias, parejas o amigos y con ello ayudar a quien lo necesita, fue presentada la noche del miércoles. La edición número 80, que tendrá toques muy mexicanos, ya está a la vuelta de la esquina. La Feria de Torreón. Miembros del Club Rotario de Torreón dieron a conocer sus actividades en las instalaciones del Expo Center Laguna. En ese 2026 el eslogan será Fiesta, Familia y Tradición. Artistas y espectáculos como Laberinto, Luis Ángel el Flaco, Julio Preciado, Cuernos Chuecos, el Grupo Pesado, Rieleros del Norte, Los Enanitos Toreros y más serán algunos de los que figurarán en la feria, además del show Ilusión On Ice, con el concepto Quantum y una pista de patinaje sobre hielo. Además de los juegos mecánicos, la Feria de Torreón ofrecerá el Pabellón del Antojo, las Jarras y el Circo Roncalli con sus Circus Fest. Por primera vez, los visitantes a la feria gozarán de la Plaza de los Espectáculos, que ofrecerá Cuernos Chuecos, Caballos Domecq y Los Enanitos Toreros los días 5, 16 y 19 de septiembre, respectivamente. El viernes 4 de septiembre se llevará a cabo la gran inauguración, mientras que la clausura de la Feria de Torreón tendrá lugar el día 4 de octubre. La feria más larga de todo el estado, la Feria de Torreón. Son las 7:28, la temperatura 25 grados. La auditoría se practicó, la auditoría superior da a conocer que se solventan las observaciones por más de 378 millones de pesos a la cuenta pública 2024 de Torreón. Estamos hablando de la Auditoría Superior de la Federación. La auditoría se practicó sobre la información proporcionada por la entidad fiscalizada. Así, la Auditoría Superior del país dio por solventadas las observaciones a la cuenta pública del ejercicio fiscal 2024 de la Administración Municipal de Torreón, en las que se habían determinado 378.402.791 pesos con 42 centavos pendientes de aclarar. La solventación del pliego de observaciones, que se identifica con su respectiva clave correspondiente a la auditoría número 771, con título de Auditoría Integral de Recursos del Gasto Federalizado, incluidas las participaciones federales en municipios, que se practicó como parte de la revisión de la cuenta pública 2024, fue notificada ya al ayuntamiento el pasado 3 de agosto. Con ello se confirma que el municipio atendió las precisiones de la Dirección General de Dictaminación a través del dictamen técnico correspondiente y queda solventada.
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días, hola, ¿qué tal, amigos nuestros? Son las 7:37, la temperatura esta mañana es de los 25 grados aquí en la región 5 manantiales. Estamos entrando a la segunda media hora de noticias y le damos a conocer el pronóstico del tiempo. Este día esperamos parcialmente nublado con viento del sureste. La temperatura máxima se calcula en los 38 grados. En la noche habrá cielo en su mayor parte despejado, viento del este y sureste hasta de 24 kilómetros por hora, con temperatura mínima de 25 grados. Y para mañana, viernes 7 de agosto, se espera parcialmente nublado, la temperatura más alta de los 38 grados, la más baja de 24 el viernes por la noche. Hay que retomar el proyecto de la instalación de videocámaras urbanas en el exterior de empresas y comercios de Monclova y la región centro para conectarlas al C4, ya que ayudan en situaciones de delitos del fuero común y a ubicar personas y vehículos de manera rápida y efectiva, así manifestó ayer el secretario de la Cámara de Comercio de Monclova, Arturo Cabrera Barrón. Recordó que este proyecto se suspendió primero por la pandemia del COVID-19 y posteriormente ya no se retomó como consecuencia de la complicada situación económica que sufrieron empresas y comercios tras el cierre de Altos Hornos de México. Comentó que actualmente muchas empresas y negocios tienen sus cámaras, pero solo en forma particular para vigilar sus instalaciones. Pero es importante que se retome este proyecto de instalar cámaras que sean compatibles con el sistema de videovigilancia del C4. Y también en la región centro, después de mantener cerrada su bolsa de trabajo durante todo el año, la empresa Denso la reabrió para contratar a un número indefinido de operarios y operarias en Monclova, así anunció el dirigente sindical de la CTM en Frontera, Mario Dante Galindo Montemayor. Sostuvo que se trata de una buena noticia porque no se reabrió la bolsa de trabajo para cubrir plazas que se hayan perdido por rotación de personal, sino porque las requiere la empresa para incrementar sus volúmenes de producción. Comentó que la empresa, esta empresa denominada Denso, dedicada a la producción de manufactura de tubos y mangueras de alta especificación para los sistemas de aire acondicionado y refrigeración de vehículos, todavía no define el número exacto de plazas de trabajo que ofertará para operarios y operarias. También se informa que la Procuraduría para Niñas, Niños y la Familia mantiene activa su campaña de colecta de útiles escolares a fin de apoyar a los estudiantes que cuentan con un expediente y que actualmente viven con una red de apoyo, informó Marta Herrera, titular de esa dependencia en la región centro de Coahuila. Mencionó que existe una gran cantidad de niños que viven con sus abuelos, tíos u otros familiares, quienes asumieron su cuidado tras un proceso de restitución de derechos, por lo que cualquier ayuda representa un importante alivio para la economía familiar. Las 7:40, hay 25 grados. Y en información de la carbonífera, con una inversión superior a los 100 millones de pesos y la generación de más de 80 empleos directos, se llevó a cabo la colocación de la primera piedra de la nueva sucursal de Bodega Aurrerá, prolongación Nueva Rosita, un proyecto que abrirá sus puertas durante el mes de noviembre del presente año. El acto fue encabezado por el alcalde de San Juan de Sabinas, Oscar Ríos Ramírez, quien destacó que la llegada de esta importante cadena comercial representa un paso significativo para el desarrollo económico del municipio y refleja la confianza de los inversionistas en la región carbonífera. También en la carbonífera, aquella región podría concretar en el próximo año la llegada de entre 4 y 6 nuevas empresas de los sectores automotriz y metalmecánico, las cuales generarían entre 400 y 700 empleos cada una, informó el secretario de Economía de Coahuila, Luis Eduardo Olivares Martínez. El funcionario explicó que el gobierno del estado trabaja de manera coordinada con el alcalde, en este caso de San Juan de Sabinas, y con el gobierno federal para acelerar la construcción de las naves industriales que permitirán instalar nuevas compañías en la región. Estamos trabajando, dijo, con el alcalde de Rosita para que las naves que se están construyendo puedan tener una empresa operando en el menor tiempo posible. Sigue en pie el proyecto del parque industrial y también es un tema que estamos impulsando con el gobierno federal. Son las 7:42, hay 25 grados. Tiene información de la frontera, a pesar de que aún faltan poco más de 3 semanas para el inicio del nuevo ciclo escolar 2026-2027, autoridades educativas alistan la entrega de libros de texto gratuitos que serán utilizados por los estudiantes del nivel básico
en escuelas públicas de Piedras Negras y la región norte de Coahuila. La Dirección de Servicios Regionales de la Secretaría de Educación en Piedras Negras contempla concluir esta misma semana con la dispersión de paquetes de libros de texto a las bodegas de supervisión escolar en Ciudad Acuña y Cinco Manantiales. Para Piedras Negras se pretende distribuir los ejemplares didácticos a partir del próximo lunes 10 de agosto y concluir esa misma semana para que sean resguardados por las distintas supervisiones escolares del nivel básico, que después los entregarán a directivos de las escuelas.

0: Informarle también que Jorge Eduardo N., de 36 años de edad, policía municipal de Piedras Negras, quien fuera señalado de haber golpeado brutalmente a su esposa en hechos ocurridos en un restaurante de comida rápida ubicado en la colonia San Luis. Un juez le otorgó su libertad, así lo dio a conocer el delegado de la Fiscalía de Justicia, Rigoberto Raúl Rodríguez Ríos. El funcionario comentó que luego de ser judicializada la persona, se llevó a cabo la audiencia inicial y el juez vinculó a proceso al imputado por violencia familiar física y psicológica. Sin embargo, otorgó un beneficio de llevar su proceso en libertad bajo algunas medidas cautelares. Deberá acudir a firmar semanalmente, prohibido acercarse a la víctima, tan solo mencionar algunas de las medidas. En caso de incumplir, podría ser detenido de nueva cuenta y ser recluido formalmente en el centro penitenciario de Piedras Negras, por lo que ahora el ex policía municipal enfrentará su proceso penal en libertad, al menos con estas medidas, durante 6 meses, como lo dictó el juez, afirmó Rigoberto Raúl Rodríguez Ríos, delegado de la Fiscalía de Justicia. Un hondureño perdió su dedo medio de la mano izquierda luego de ser agredido a hachazos durante una riña con otro migrante de esa misma nacionalidad en Piedras Negras. Los hechos ocurrieron la noche del martes en la calle Ferrocarril de la colonia Periodistas, cuando Ariel Adolfo N., de 43 años de edad, llegó a una vivienda para recoger un aire, ya que es pepenador. Pero allí, en ese lugar, se encontró a Joner Alexander N., de 26 años, a lo que este último le dice palabras altisonantes, dándose una discusión. Pero Ariel Adolfo N. agarró un palo, golpeó en varias ocasiones a Joner Alexander, quien agarró un hacha y lesionó en la mano izquierda a su oponente, amputándole uno de sus dedos. Ambas personas fueron trasladadas al Hospital General Dr. Salvador Chavarría para que recibieran atención médica, donde fueron internados para ser valorados. Cabe mencionar que los dos migrantes quedaron en calidad de detenidos bajo custodia pero al ser dados de alta, ser consignados al Ministerio Público de la Fiscalía del Estado por el delito de lesiones, así lo indicó el delegado Rigoberto Raúl Rodríguez Ríos.
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regreso en este jueves, las 7:47. Brian N., de 24 años de edad, ya fue internado formalmente en el centro penitenciario de Piedras Negras, luego de haber sido señalado de haber robado de forma violenta una tienda de conveniencia en la colonia Palmas. Rigoberto Raúl Rodríguez Ríos, delegado de la Fiscalía de Justicia, declaró que luego de la detención se judicializó la carpeta de investigación con persona detenida, y al llevarse a cabo la audiencia inicial, el juez encontró pruebas suficientes para vincular al proceso al imputado, por lo que ordenó como medida cautelar prisión preventiva justificada, dejándolo internado en el centro penitenciario de Piedras Negras hasta su próxima audiencia, que será dentro de 2 meses, plazo para el cierre de la carpeta de investigación. Asimismo, el funcionario mencionó que por lo pronto Brian N., de 24 años, ya enfrenta su proceso penal internado en el penal de la ciudad por el delito que fue señalado. Al concluir la mesa interparlamentaria para la gestión y desarrollo de las zonas metropolitanas en México, celebrada en el Palacio Legislativo de San Lázaro, el diputado local por Coahuila, Guillermo Ruiz Guerra, destacó su participación en las mesas de trabajo, particularmente en la correspondiente a gobernanza metropolitana, donde presentó propuestas que consideró son fundamentales para el fortalecimiento de las zonas metropolitanas del país. Durante su intervención, el diputado Memo Ruiz planteó la necesidad de que la nueva legislación contemple el restablecimiento del Fondo Metropolitano, mecanismo que desapareció en 2020, al señalar que es indispensable recuperar ese instrumento e incluir los recursos correspondientes dentro del presupuesto de egresos de la Federación del próximo año, con el objetivo de impulsar proyectos estratégicos para las zonas metropolitanas de México. Recordó que Piedras Negras forma parte de una de esas zonas metropolitanas del país, al hacer conjunto con Nava, por lo que una política pública de esta naturaleza permitirá acceder a recursos para obras y proyectos que fortalezcan el desarrollo regional. Asimismo, el diputado Memo Ruiz señaló que Coahuila cuenta con 4 zonas metropolitanas y una zona conurbada, lo que hace aún más relevante que el Estado sea considerado dentro de este esquema de financiamiento. Y del otro lado de la frontera se informa que el gerente municipal de la ciudad de Golpaz, Homero Valderas, ha sido evaluado nuevamente por el concilio municipal, y con la excepción de uno de los concejales, el resto aprobó que se le extienda su contrato por otro año como gerente. Lo anterior se dio en la reciente reunión celebrada el martes por la tarde, luego de que se presentara la moción por uno de los miembros del tribunal y a la que la mayoría emitió su aprobación. Aunque se anticipa la extensión, oficialmente esta será dada a conocer cuando el contralor y el abogado de la ciudad concluyan con la revisión al contrato. Homero Valderas inició su nueva posición el 22 de febrero de 2024 con un salario de aproximadamente $175,000 al año y buscaba que ese se le incrementara por lo menos $190,000. Previo a su nombramiento, Iván Morúa fungió como interino y actualmente es asistente junto con Plácido Madera. La ciudad de Golpaz. 7:50, la temperatura en 25 grados. Y ya, en el ámbito local tenemos lo más importante en información de la región 5 Manantiales. En el municipio de Morelos se pone en marcha el programa Cine en tu Colonia, que recorrerá los distintos sectores de la población. Así lo dio a conocer el alcalde Mario Alberto Camarillo Sertuche. Dijo que el programa Cine en tu Colonia será a la vez una brigada de atención con la presencia de las distintas dependencias municipales, acercando sus servicios a la ciudadanía de cada sector.

cine en tu colonia, vamos a estar en todas las colonias. Ese programa va a estar, lo trae el DIF, lo va a sacar el DIF, Dulce, la directora, que manda un saludo a todo el equipo del DIF, que hace muy buen trabajo, pero lleva doble propósito. Va a haber pláticas antes de empezar la función, pláticas con los jóvenes para hacer conciencia, pláticas con las mamás para ver cómo cuidamos nuestra colonia. Vamos a tener un programa muy bonito donde va a ir ecología. Aquí se encuentra conmigo el buen amigo Isidro, un programa muy bonito donde

0: Pública, el director de Seguridad Pública, para ver los casos que tengamos ahí pendientes de seguridad. Ayer tuvieron una plática, yo no pude estar por cuestiones de la agenda de seguridad pública, de seguridad aquí de nuestro municipio. Entonces va a estar muy bueno ese programa que vamos a implementar a partir del otro próximo viernes empezamos con ese programa. Va a andar cultura, va a andar, es como una brigada, pero una brigada en acción, que vamos a ir arreglando todo ahí. Así es, vamos a estar muy al pendiente, muy, muy bonito programa que vamos a tener. Y sobre todo un programa de resultados que vamos a atorarle con todo.
1: Este jueves 6 de agosto en el municipio de Morelos darán inicio las actividades correspondientes al mes del adulto mayor con una misa de acción de gracias. Así lo informó la directora del DIF municipal, Dulce Cariño Cano Gómez. Dijo asimismo que como parte del calendario de actividades, el miércoles 12 de agosto se llevará a cabo la coronación de la reina de adultos mayores con un magno evento en el Salón Sutern.
2: Sí, el día de mañana pues hacemos una atenta invitación a todas las personas adultos mayores de nuestro municipio para que se integren a la misa de acción de gracias. Vamos a ofrecer esta misa a las 7:00 p.m, va a ser aquí en la parroquia. Terminando vamos a tener un convivio, una cenita ahí en la plaza, vamos a exponer todos los trabajos que se han hecho durante todo el año, manualidades por parte de las señoras, y también en esta ocasión por el motivo del 200 años de nuestro municipio, el alcalde junto con nuestra presidenta honoraria doña Vicky van a entregar unas medallas a personas adultas mayores que han dejado huella aquí en nuestro municipio. Bueno, después de la misa, lo que es el día 6, tenemos la coronación, que va a ser el día 12 de agosto en el Salón Suter. Invitamos también a todas las señoras que quieran participar a candidatas al reinado. Es una experiencia muy, muy bonita. La ganadora, la que gane, pues nos va a representar al municipio de Morelos, y en esta ocasión iremos a la ciudad de Torreón, donde ahí van a sacar a la reina estatal. Va a ser el día 27 de agosto, primero Dios. Entonces es una experiencia muy bonita. El año pasado estuvo muy padre, no ganamos, pero se divirtió mucho la reina, la verdad. Sí, pues nos daría mucho gusto que se viniera aquí la corona para recibir todo el estado aquí el próximo año, para la fiesta del adulto mayor. Me comentaba de un viaje, sí va a haber viaje. Vamos a abrir la convocatoria para las personas adultas mayores que quieran asistir. Va a tener un pequeño costo, pero es un lugar muy, muy bonito, que van a disfrutarlo mucho las señoras y los señores.
1: 7:55, la temperatura 25 grados en el municipio de Zaragoza. Se llevan a cabo los cursos y talleres de verano dirigidos a la población infantil. Así lo destacó el alcalde Evelio Vara Rivera. Reiteró asimismo que con éxito se llevó a cabo el pasado martes la primera edición del programa Alcalde en tu Colonia, en esta ocasión con una brigada multidisciplinaria en la colonia Manantiales.
3: Bueno, sí, efectivamente, tuvimos varios eventos. En la mañana tuvimos un evento de clases aquí en la Casa de la Cultura, donde se van a impartir algunos talleres por diferentes ciudadanos, ¿verdad? Como danza, como pintura, talleres de cocina también. En fin, son como 4 o 5 talleres los que se van a llevar a cabo. Y bueno, fue un gran número de jóvenes, de niños, aproximadamente 45 personas que están participando en este evento. Posteriormente tuvimos a las 10 de la mañana en la colonia Manantiales, estuvimos por ahí con todos los directores de todas las áreas, porque pues es un programa que traemos aquí de la presidencia municipal de acercamiento hacia la gente. Esto con la finalidad de pues ir detectando las necesidades que hay en todas y cada una de las colonias de nuestro municipio, así como los ejidos. Y bueno, pues llevamos atención médica, llevamos medicamentos, llevamos para tomar la presión, para checar los signos vitales de las personas, y medicamento gratis, pañales por parte del DIF municipal, y información al respecto de Sí Mujer, que es un organismo que tenemos aquí en nuestro municipio para atender la violencia femenina.

0: Y bueno, estuvo el de Obras Públicas, estuvo el director de Desarrollo Social, de CIMAS, estuvo también en Ecología, y bueno, Seguridad Pública, regidores, síndicos que también nos acompañaron. Entonces, pues fue todo, fueron 2 horas que estuvimos por ahí presentes, desde las 10 a las 12, y así lo vamos a ir haciendo sucesivamente en las demás colonias.
1: También el alcalde de Zaragoza, Evelio Vara Rivera, señaló que el programa Alcalde en tu Colonia servirá para acercar la atención y dar respuesta rápida a las peticiones de la ciudadanía. Agregó que el programa Cine Móvil seguirá recorriendo las distintas colonias y sectores del municipio, llevando entretenimiento y sano esparcimiento a las familias de la Mancha Urbana y las comunidades rurales.
2: Sí, esa es la idea, no habíamos tenido oportunidad porque había muchas deficiencias. Afortunadamente, durante este año y medio se han ido subsanando, ¿verdad?, todas esas problemáticas que teníamos. Entonces ya tenemos un poquito más de tiempo para hacer este tipo de actividades. Sí, también esa es la idea. Yo creo que la próxima es aquí también en esta colonia. Vamos al Infonavit, allá por todo lo que es la Presidentes, posteriormente a la Maroma, también tenemos pendiente por allá, el Mimbre, el Tío Pío, en fin, pues vamos, queremos abarcar lo más que se pueda.
3: Reiterar la invitación, alcalde, ¿hasta qué hora van a estar el día de hoy?
2: Bueno, estamos anunciando de 10 a 12 del día, ¿verdad? Para las personas que quieran acudir a checarse la presión, a verse lo que es la sangre para la diabetes, si requieren algún medicamento, que también lo tenemos ahorita aquí con nosotros, pañales para las mamás que tengan niños y quieran acudir, también tenemos pañales, y en fin, cuadernos para los niños que alguien requiera, que necesite para la próxima, cuando ya entren de nuevo a la escuela, pues. Entonces, pues aquí vamos a continuar con el equipo de Seguridad Pública, con el equipo de Ecología, con el equipo de Obras Públicas. También se encuentra con nosotros el equipo de Sí Mujer, que también están pues al pendiente de cualquier necesidad que se pudiera presentar en estos lugares. Pues agradecerles a todos y cada uno de ustedes que nos están acompañando, que den a conocer pues el trabajo que se está realizando por parte del ayuntamiento, por parte de todas las dependencias, de todas las direcciones, de todo el cabildo que también nos están acompañando, y pues agradecerles infinitamente su apoyo.
4: Alcalde, ¿estas brigadas serán cada semana?
2: Sí, la tenemos contemplado una semana hacer el cine y otra semana hacer la brigada.
1: Puntuales son las 8:00, exactamente las 8:00 a.m, son 25 grados, vamos al corte, la pausa y volveremos. 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
10: Buenos días, hola, ¿qué tal, amigos nuestros? Son las 8:08. Hay una temperatura de 25 grados en esta mañana del jueves 6 de agosto. Les saludamos con gusto. 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De la región Cinco Manantiales, en Allende Servicio Gove, en Nava G500, El Encino, que le dan a conocer el pronóstico del tiempo. El día de hoy esperamos parcialmente nublado con viento del sureste. La temperatura máxima se estima en los 38 grados. En la noche habrá cielo en su mayor parte despejado, viento del este y sureste hasta de 24 kilómetros por hora, con temperatura mínima de 25 grados. Para mañana viernes se espera parcialmente nublado, la temperatura más alta de los 38 grados, la más baja de 24. Y de una vez, el pronóstico extendido nos indica que el sábado 8 de agosto lucirá soleado con temperatura máxima de los 37 grados, la mínima de 24. Para el domingo se pronostica soleado, temperatura más alta de los 38 grados, la más baja de 24. Y el lunes 10 de agosto esperamos parcialmente nublado aquí en la región Cinco Manantiales con temperatura máxima de los 38 grados. La mínima de 25 el lunes por la noche.
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0: la ruleta política de Cinco Manantiales. Ya estamos abriendo este espacio hoy jueves 6 de agosto y le damos la bienvenida en los micrófonos al famosísimo hombre del búnker, Miguel Ángel Martínez Alfaro. Miguel Ángel, ¿cómo estás? Buenos días.
1: Muy buenos días, Eleazar, me da mucho gusto saludarte esta mañana, saludos a todo tu auditorio. Efectivamente aquí estamos en la ruleta política de hoy jueves 6 de agosto de 2026. Pues saludándoles aquí con mucho gusto a toda la gente que nos escucha a través de XHBD.
0: Una vez. ¿Qué novedades en este jueves?
1: Pues sí. Novedades así como que muchas, como que no, pues seguimos con lo mismo. Fíjate que allá en el municipio de Villa Unión se sigue escuchando Fernando Elizondo, que es ganadero, también pertenece al grupo, a Mejora, ¿no? A Mejora, allá en el municipio de Villa Unión, tiene mucho acercamiento con la gente y todo eso. Pues vamos a ver qué pasa con él, con Fernando Elizondo Pérez, y otro de los que se escucha también allá en Villa Unión es Marco Elizondo. Es comerciante, como tú sabes, él tiene mucho acercamiento con la gente, apoya mucho el deporte, pues apoya a toda la gente que se le acerca ahí a la tienda, pues siempre sale ganando, como quien dice, ¿no? Sale con algo, los apoya en las, pues en medicina, en todo lo que necesite la gente de Villa Unión, ahí acercándose con Marco Elizondo Villarreal, ahí a la tienda, o donde quiera que lo encuentren, ¿verdad? Marco Elizondo Villarreal pues los apoya.
0: Se sabe poner la del Puebla.
1: Sí, fácilmente.
0: Cuando se pueda, ¿verdad? Y mientras se pueda, y donde se puedan las necesidades que tiene la ciudadanía y que les son planteadas, pues ahí Marquitos la sabe atender.
1: Así es, efectivamente. Y hablando, de mujeres, porque también las mujeres participan en la Polaca, y también las mencionan ahí en el municipio de Villa Unión. Fíjate que la que se escucha ahí, pues que anda ahí haciendo revuelo en Villa Unión, es una de ellas, en caso de que sea mujer, ¿verdad? En caso de que sea mujer y no sea hombre, pues podría entrar ahí esta linda Mercedes Castro Saldaña, que es la síndico municipal, que es la giratoria.
0: Comisaría de Ajidal. Es la presidenta del Comisariado Ajidal de la Sufrosa.
1: Exactamente, la presidenta del Comisariado Ajidal de la Sufrosa, Linda Mercedes Castro Saldaña, que también se escucha en Villa Unión. Y tiene mucho acercamiento con la gente, porque pues ella ha traído algunos programas a Villa Unión, por ejemplo, el de... ¿Cuál me mencionas tú?
0: Es gestora.
1: Es gestora, sí.
0: Los módulos, por ejemplo, los módulos del REN.
1: El de Sertur.
0: También.
1: Sí, que los acerca a la población, porque bueno, o sea, así te evitas ir hasta Saltillo, ¿no? La vuelta, el gasto y todo eso.
0: Y la Procuraduría Agraria, y también pues por indicaciones, y así es la política del alcalde Mario González, la atención permanente, pues ha acompañado a algunas comitivas, a algunos ciudadanos que han tenido que acudir a la ciudad de Saltillo. Por ejemplo, esta semana, ¿no?, para hacer trámites ante el Registro Agrario Nacional.
1: Oye, y luego, fíjate, luego aparte de eso, también apoya, es comisionada en deportes, ¿no?
0: También
1: es comisionada en deportes, anda ahí en el fútbol, en el béisbol, a veces va en representación del alcalde, Mario Humberto González Vela, y entrega trofeos o algo, ¿no?
0: Sí.
1: Ahí con los deportistas del municipio de Villa Unión, Coahuila. Y otra de las que se escucha también es, pues como ya sabemos, es la profe, es profe, ¿no? No.
0: Sí.
1: Es profe, ¿verdad? Kelly Martínez Martínez.
0: Así es.
1: Es profe de ahí de Villa Unión, y bueno, pues ahí está ella en Educación y Cultura dentro del municipio de Villa Unión, que preside el alcalde Mario Humberto González Vela, que es otra de las que participa también, bueno, que dice la gente que quiere, o sea, la gente la quiere ella, y ella pues se deja querer. Aparte es también algo del PRI, ¿no? Es secretaria general o algo así.
0: Cierto, está en el comité municipal como secretaria.
1: Ahí con el profe Manuel de Jesús Gaitán Martínez, ahí está, echándole ganas también. Y bueno, otro más que se escucha ahí en Villa Unión, es Raúl Pérez. que es el de Cedesol, ¿verdad?
0: Villarreal.
1: Raúl Pérez Villarreal, sí. Él también se escucha en el municipio de Villa Unión. Él es el que trae los programas de materiales a bajo costo, como el bloque.
0: El bloque,
1: el cemento, la varilla, todo eso, él los trae.
0: La lámina.
1: Ajá, y ahí te anotas en la presidencia y bueno, ahí te los trae él para entregárselos a la gente de Villa Unión y tener acercamiento con ellos. Es otro de los que se escucha, Raúl Pérez. ¿Qué más dijiste?
0: Villarreal. ¿Y tú cómo lo ves?
1: A Raúl Pérez.
0: Uh-huh.
1: Pues muy bien.
0: ¿Lo ves bien?
1: Pues sí.
0: Está firme, está puesto.
1: ¿Tú cómo lo ves?
0: No, te pregunto yo a ti.
1: Por eso ya te dije yo que lo veo bien.
0: Bien, así nada más, bien. No lo ves,
1: o sea,
0: excelente.
1: Pues lo veo que...
0: No lo ves excelente, así que digas tú, no hombre, es el mejor perfil. O sea, hasta el momento todavía no se puede decir.
1: Es que hay varios perfiles. Fíjate, otro de los que se escucha también en el municipio de Villarreal es Fernando Elizondo Pérez. Bueno, ya te lo había mencionado.
0: Sí, sí, no,
1: claro. Ganadero, ¿verdad? También. Uh-huh. Ahí en Villa Unión, y que anda echándole muchas ganas.
0: ¿Ellos son parientes?
1: ¿De quién?
0: Entre ellos, Fernando y...
1: ¿Entre quién? A ver.
0: Raúl.
1: ¿Raúl y Fernando?
0: Uh-huh.
1: No sabía decirte.
0: Sí, no.
1: Parentesco, no.
0: Por lo Pérez.
1: Pues a lo mejor sí.
0: Al parecer.
1: ¿Qué? Es que ahí todos son parientes, ¿no? ¿O cómo?
0: Sí.
1: La mayoría... Pero bueno, ahí se escucha Fernando Elizondo Pérez, otro de los que son, pues un personaje que se escucha mucho ahí en el municipio de Villa Unión y que la gente lo ve con buenos ojos, ¿verdad? Porque pues, es nuevo para empezar y está echándole muchísimas ganas en Villa Unión.
0: Y de ahí nos pasamos.
1: Nos pasamos al municipio de Nava. Allá con Iván Ochoa. Fíjate que allá Iván sigue todavía, pues como quien dice, en primer lugar, ¿no? Ahí en Nava.
0: Sí,
1: es el único que se escucha en Nava, Iván Ochoa Rodríguez, el alcalde, que esta semana ha traído mucho trabajo.
0: ¿Y por qué no se animarán los demás a hacerle competencia, hacerle sombra ahí a Iván? ¿Lo van a dejar solo? ¿Que se vaya solo?
1: Pues él por Morena se va solo, ¿ah? ¿Eh? Por Morena no hay ningún que le eche sombra o algo, ¿no?
0: ¿Y por el PRI le van a hacer bolita o qué?
1: Y por el PRI, pues, se oye ahí, pues no, fíjate que el PRI anda muy tranquilo. Bueno, pudiera ser, bueno, una de las que supuestamente quieren y que la gente... Pues ahí la ve más o menos, digo, o sea, la ve bien, entre comillas, es Mari Carmen de León Medellín, que es ella es la coordinadora de mejora en la región 5 Manantiales, licenciada Mari Carmen de León Medellín, pero bueno, no ha dado señales de vida, creo que allá anda nomás, haciendo, pues ahí con otros, ¿verdad? No sé. Y otro de los que se escucha es Sergio Zenón Velázquez, pero tampoco no ha dado la cara ni nada. No sabemos.
0: ¿Se te esconde o qué?
1: Pues no sé. No sé por qué no ha dado la cara ni nada.
0: ¿Te saca la vuelta?
1: Ni dice nada, no, pues no. Ahí sale en sus redes nada más.
0: A lo mejor no le caes tú.
1: Y es del PRI. Pero bueno, quién sabe, está entre Sergio Zenón Velázquez, yo digo... Y la licenciada Mari Carmen de León Medellín, pero pues ella es nueva, ¿no? Dentro de las filas del PRI. Digo, pues hasta ahora que salió mejora es cuando entró ella. Tiene como un año y medio, 2 años, no sé cuánto tenga, ¿verdad? Pero bueno, ahí la traen, creo que plaseando, a ver qué pasa. Ahí en Nava, pero el que se escucha más ahí definitivamente es Iván Ochoa Rodríguez. Es el que trae más más power, más pues ahí con la gente, hace los recorridos en las diferentes colonias, pues anda ya en levantando la cosecha de sandía, fíjate.
0: Es el que trae las canicas.
1: Es el que trae las canicas ahorita Iván Ochoa Rodríguez. Vamos a ver qué pasa con él. Digo, él va a participar seguramente, ¿verdad? él quiere repetir otra vez, esperemos que la gente le dé la oportunidad, como se la dio esta vez, para ver qué es lo que sale, ¿verdad?
0: Por lo pronto tiene allanado el camino Iván Ochoa.
1: Sí, él lo tiene.
0: Mientras no se aparezca por ahí alguien que pues se va reforzado el tiempo, quizás para reforzar, aunque ya se están tardando los que quieran hundir el acelerador.
1: Ey. Fíjate que aquí en Allende, pues ya tú sabes, ahí se escucha Paco Moreno, que es uno de los que se escucha, de los más viables por parte del PRI. Es una persona nueva, es un empresario, es hijo de Leonel Moreno. ¿Quién conoce a Leonel Moreno? Entonces el Paco Moreno está ahí haciendo punta en el PRI, ¿no?
0: Y si es viable por el PRI, que digas tú, que digan los periodistas, ah, no, Paco Moreno, sí, nada. No lo habíamos oído, pero sí, de echarlo para acá y le lo apoyamos, le damos todo.
1: Fíjate que yo digo que sí. Yo digo que sí.
0: En los partidos son muy celosos.
1: Sí, sí, son muy celosos. Pero bueno, hay quienes quieren participar y no tienen posibilidades, ¿para qué se meten?
0: También, también ese es otro factor.
1: Ese es otro factor.
0: Que se debe analizar.
1: Bueno, y en Morelos ahí se escucha Mario Camarillo Sertuche y Rogelio de Hoyos Calderón. Sí, también Rogelio de Hoyos Calderón. Y se oye el Cachi, fíjate. Roberto Carlos de Aranzúa y Cervantes. También se escucha ahí en el municipio de Morelos. Y escuchan otros también, Laura Patricia Navarro Flores, que es en caso de que sea mujer, ¿verdad? Uh-huh. Ella también se escucha ahí en Morelos. Y dejamos pendiente Zaragoza porque ya el tiempo se nos vino encima. Muchísimas gracias, Eleazar. Que tengas un buen día.
0: Me dejaste a media. Bueno, pues entonces. Lo de Zaragoza lo vemos mañana.
1: Sí, lo vemos mañana.
0: Ok.
1: Órale, ya
0: dijo. Hasta luego. El famosísimo hombre del búnker y su ruleta. Aquí en Los Cinco Manantiales.
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0: Con éxito se llevaron a cabo los festejos del bicentenario de fundación del municipio de Allende el pasado mes de julio. El alcalde Ricardo Alfonso Treviño Guevara dijo que las celebraciones culminaron con broche de oro el pasado domingo 26 de julio con la presentación de la Orquesta de la Serena, el grupo Sabor de los Hermanos Barrón y los Traileros del Norte.
5: Gente, nos sentimos muy satisfechos, muy felices por el mes de julio, que tuvimos varios eventos en pues festejando el bicentenario de Allende, que es el mes en que se cumplieron los 200 años, los primeros 200 años de nuestro querido pueblo, y cada uno de los eventos que tuvimos, afortunadamente una gran cantidad de gente que nos apoyó para darle para adelante, y pues y culminamos el día 26, ¿sí? con el tres grupos muy importantes, no grupos, una orquesta que era la orquesta de la Sedena, que la gente pues se quedó muy satisfecha, muy feliz, y después ya siguieron con el grupo de los hermanos Barrón, y después vinieron los Traileros que pues cerramos con broche de oro. Nos dio como motivo mucha satisfacción de que la plaza se encontrara saturada, abarrotada. Nos sorprendimos, nos superaron lo que tuvimos el 15 de septiembre del año pasado, que también fue algo fuera de serie, y pues el día del 26 de julio pues superamos ese récord que quedará para la historia de nuestro pueblo, y pues sentimos pues muchísimas gracias a la gente que nos apoyó. Sí, sobre todo por el hecho de que no es muy común, ¿verdad?, ni tener ese tipo de eventos, y pues si andas con la duda de que posiblemente la gente a lo mejor no venga, o sí venga, pero afortunadamente cada uno de los eventos que tuvimos, como ese de la Quejonea, que también estuvo muy bonito, ¿verdad?, ese viernes que estuvo de poca, y afortunadamente después siguieron los de los bikers y los diferentes eventos, y pues como te digo, me siento muy satisfecho de que la ciudadanía de Allende nos respondió, acudió, y pues es muy satisfactorio de que nos apoyaron en este mes del bicentenario. Creo que toda la gente se sentía muy feliz, muy contenta, lo mismo muy bonitos comentarios de la gente cuando tuvimos ahí, que les dimos los reconocimientos. Como les digo, hay miles de gente que se merecen reconocimientos, pero es imposible hacerlos en un solo año.
6: También el alcalde de Allende, Ricardo Alfonso Treviño Guevara, indicó que se siguen atendiendo las acciones y obras que la ciudadanía demanda. Añadió que se da seguimiento al programa permanente de bacheo con la rehabilitación de vialidades en los distintos sectores de la mancha urbana.
5: Ya sacamos las narices, estamos viendo en Allende, enfocándonos en cambiar la imagen de nuestro pueblo, ¿verdad? Que sea diferente, que no dejarlo rezagado y rezagado Allende, porque yo así lo miraba, sí, así como te lo siempre lo he comentado, desde el día 2 de enero del 25 comenzamos a bachear, porque yo ya me había preparado 2 meses antes con la carpeta asfáltica para tenerla ya en bodega y comenzar a trabajar desde el primer día, y eso ahorita no hemos parado, afortunadamente, pues se nos vino pues una torrencial de agua, ¿verdad? Tenemos que detenernos para que el terreno se acoplara, pero no hemos, afortunadamente también no nos causó muchos daños en el asfalto. Sí hay, porque el agua pues es el principal enemigo del asfalto, pero ahí estamos trabajando todavía y sobre todo la gente nos llama, me manda mensajes que por aquí y por allá, y nomás le digo, vamos en fila, vamos haciendo, los vamos acomodando ahí, que llamen la atención ciudadana, eso es muy importante, que llamen al 862-111-7850, y ahí las atienden, ahí apuntan, y vamos haciendo fila, y no nos detenemos, nos pasan muchos reportes, ya sea de fugas de agua, del pavimento, de que vayan y quiten, pues, ramas, etcétera, depende de la dificultad en cada casa, y estamos apoyando, porque pues para eso estamos nosotros aquí, la gente nos dio la confianza con su voto, y siempre les digo, no les vamos a fallar.
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6: Ayer se llevó a cabo con éxito y en medio de una gran algarabía la coronación de la reina del adulto mayor 2026 en el municipio de Zaragoza, un evento que fue presidido por el alcalde Belio Ibarra Rivera, por la presidenta del DIF municipal de Zaragoza y también por autoridades municipales, funcionarios que forman parte de la administración municipal de Zaragoza, atestiguando la coronación de la reina del adulto mayor, un magno evento que se enmarca en este mes de agosto, el mes del adulto mayor. Y por otra parte, también en Zaragoza, personal del Centro de Rehabilitación Indalecio Sertuche Reyes, que está a cargo de la enfermera Araceli Botello, encargada del área de salud, informa que a diario se brinda atención a un promedio de 24 pacientes en ese centro de rehabilitación física, ofreciendo terapias con profesionalismo, compromiso y calidad humana. Por ello se invita a las personas que requieran de ese servicio a acudir y realizar su registro con anticipación a fin de programar su atención y brindarles el apoyo de manera oportuna. Asimismo, se hace del conocimiento de la población de Zaragoza que para recibir terapia es indispensable presentar una referencia médica, ya que este documento permite proporcionar un tratamiento adecuado de acuerdo con las necesidades de cada paciente. Y para mayor información o aclarar dudas, en este centro de rehabilitación Indalecio Sertuche está disponible el número telefónico 862-626-1758 en el municipio de Zaragoza. Y dio inicio esta semana el Rally Cultural de Verano 2026. Los cursos de verano en Zaragoza con gran entusiasmo inició el Rally Cultural de Verano 2026 en las instalaciones de la Casa de la Cultura, Guadalupe Berroeta de Mendoza. Y se contó con la presencia del alcalde Evelio Vara, quien reiteró su compromiso de seguir impulsando actividades que fortalezcan el desarrollo integral de la niñez y la juventud del municipio. Este importante proyecto es una iniciativa de la maestra Juana María Cárdenas Flores, directora de Educación, Arte y Cultura, en coordinación con la señora María del Rosario López López, directora de Fomento Económico y Turismo. El arranque del rally fue el pasado martes, fue todo un éxito, registrando la participación de más de 44 niñas y niños de entre 5 y 14 años de edad, quienes durante las próximas 2 semanas disfrutarán de una amplia variedad de talleres y actividades recreativas, culturales y deportivas impartidas por los talentosos instructores en repostería, la señora María del Rosario López López, López de Carranco, en Teatro y Artes Plásticas Eduardo Ayala, en Canto Alicia de Luna, la buena amiga Alish, en Porristas y Baile Brian Andrade y Antonio Valentín Martínez Flores, En deportes, Carlos Ernesto Alemán. Ah, qué bien. Y en baile moderno será Andrea Zacarías de Luna. En danza folclórica, Sergio Briceño. El gobierno municipal de Zaragoza, que preside el alcalde Berio Vara, ha expresado un sincero reconocimiento y agradecimiento a cada uno de los instructores por su compromiso, entusiasmo y el tiempo que destinan, también su disposición, ¿no?, para compartir sus conocimientos y brindar a las niñas y los niños una experiencia enriquecedora durante este curso de verano denominado Rally Cultural de Verano 2026 en Zaragoza. La administración municipal continúa promoviendo espacios de aprendizaje, convivencia y sano esparcimiento que contribuyen al desarrollo cultural y social de las nuevas generaciones.
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6: Son las 8:31, hay 26 grados. 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

0: Buenos días, ya les saludamos en la mañana de este jueves 6 de agosto del 2026, santos de, bueno, es día de la transfiguración del Señor y santos de pastor y de Hormácidas. Y pastor, bueno, el saludo para usted, que yo por nombre así. Día 217, 148 por transcurrir, 148 por transcurrir de este 2026, semana número 32. Muchísimas gracias por estar con nosotros. Bueno, pues a nombre de Gasolinería Go y Gasolinería El Encino, ojalá y usted esté muy bien ahí en casita. Vamos a un mensaje y volvemos hoy a las 8:33.
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0: Vamos a continuar, 8:35. El alcalde de Allende, Ricardo Alfonso Treviño Guevara, dio a conocer que con mucho éxito finalizaron las actividades del Bicentenario. Comentó que aún queda pendiente ahí el arco de bienvenida, mismo que aún se le pues añaden detalles, ¿verdad?, para que quede muy bonito a la altura de los habitantes de Allende. Esta es la información.
1: Muy satisfechos, muy felices por el mes de julio, que tuvimos varios eventos en pues festejando el Bicentenario de Allende, que es el mes en que se cumplieron los 200 años, los primeros 200 años de nuestro querido pueblo. Y cada uno de los eventos que tuvimos, afortunadamente, una gran cantidad de gente que nos apoyó para darle para adelante. Y pues y culminamos el día 26, ¿no?, con el concierto, por llamarlo así, de tres grupos muy importantes, no grupos, una orquesta, que era la orquesta de la Sedena, que la gente pues se quedó muy satisfecha, muy feliz por lo bonito que tocan, ¿verdad? Sí. Y después ya siguieron con el grupo de los hermanos Barrón, y después vinieron los traileros que pues cerramos con broche de oro. Nos dio como motivo mucha satisfacción de que la plaza se encontrara saturada, abarrotada. Nos sorprendimos, nos superaron lo que tuvimos el 15 de septiembre del año pasado, que también fue algo fuera de serie, y pues el día del 26 de julio pues superamos ese récord que quedará para la historia de nuestro pueblo. Y pues sentimos pues muchísimas gracias a la gente que nos apoyó. Y es no quisimos de pasar desapercibido, y es algo muy importante dejar algo que se acuerde, ¿verdad?, del 200 aniversario, que no pase en balde, así como una fiesta, sino es muy importante, pues ese, por decirlo, un monumento, un recuerdo para en el festejo del 200 aniversario, 200 años de grandeza. Por eso se lo dedicamos, y eso es lo que es en realidad. Es que nunca terminas, vas y lo ves, y el arco, y aquí le falta esto, y le falta el otro, y luego pues en compañía de mi esposa, que sí, le encanta mucho mi tote, y pues unas plantas, y que ponle, que quítale, y entre todos hacemos equipo, y la gente también, ¿verdad?, porque la gente nos apoya y nos da consejos. Fíjate que le faltó, o se ve mal esto, ponle esto y lo otro. Nosotros escuchamos a todo el mundo, estamos abiertos a todas las críticas, así como hay críticas, comentarios buenos y malos. De todo hoy en la viña del Señor, y hay que aceptarlo, y lo importante es salir adelante y dejar una huella, ¿verdad? Porque no venimos nomás aquí a tener una administración y ser un ave de paz, venimos a dejar huella, y sobre todo afortunadamente pasamos el primer año con muchos problemas económicos en nuestra administración. Ahorita ya sacamos las narices, estamos viendo en Allende, enfocándonos en cambiar la imagen de nuestro pueblo, ¿verdad? Que sea diferente, que no dejarlo rezagado Allende, porque yo así lo miraba últimamente, que pues todos los demás municipios trabajando como se deben de trabajar, y Allende no, como si fuera un, pues no sé, sí, como que no, le faltaba aquí mucho corazón, si había que tener Allende bien pescado para sacarlo adelante.

0: 8:39. Bueno, pues ahí está el alcalde dando a conocer que, pues sí, se le siguen añadiendo detalles que no estaban contemplados, detalles de última hora. Ahí en el arco de bienvenida. A las 8:39, el alcalde del municipio de Morelos, Mario Alberto Camarillo Certucha, informó que pues habrán de iniciar una campaña de descacharización, también de concientización para que para evitar casos de dengue, ¿no? Para evitar la proliferación del mosquito transmisor del dengue. Esta es la información.
1: Le quiero decir a la ciudadanía que mantengan limpios sus patios, ya que ahorita viene el para prevenirlo del dengue. Hay que tener muy muy limpios los patios, la descarrichación, vamos a andar fuerte, porque hay mucho zancudo ahorita, hay mucho zancudo por las lluvias que nos ha llovido, la hierba, que no se hace tanto el zancudo en la hierba, se hace en el agua, o sea, si tienes ahí una llanta y tienes el yerbajal, tú dices, no, aquí está la hierba, la maleza. No, es en la llanta donde se hace el zancudo.
0: Por ahí vimos esta mañana en las redes sociales de la presidencia municipal a la coordinadora de los del dispensario médico, ¿no? ¿Tienen abate o qué es lo que están haciendo?
1: Sí, hay abate con el sector salud. Hay abate para que andaban repartiendo. Si gustan ir ahí en el dispensario, pueden ir al dispensario por su abate para que le eche ahí donde haya más depósitos de agua. Fumigación ayuda, pero no termina el mosquito. Lo que termina el mosquito es que no se acumule agua en diferentes cacharros. Ese es el problema. Y un mosquito produce chorros de huevos, o sea, miles y miles. Ahorita matamos un puño y vienen otros. Entonces es muy difícil terminar con el mosquito. Lo que sí podemos es evitar más, limpiar, que sus patios estén 100% limpios. Si toda una colonia hace su trabajo casa por casa, créanme que va a ser un éxito lo del dengue y todo eso, no va a haber.
2: O sea, hasta ahorita no ha habido ningún problema.
1: No hemos tenido casos. Ahorita no me han reportado casos de dengue, ni mucho menos, pero hay que prevenir. Hay que trabajar cada quien en su, como dicen, cada quien en su casa, y el municipio recoge todo lo que son las cacharras.
0: 8:42, ya a las 8:42, vamos al corte de la hora. 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Quédese con nosotros. Repito, vienen los anuncios y luego el famosísimo, único y auténtico hombre del búnker. No le cambie.
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0: Con mucho gusto le damos a conocer el pronóstico del tiempo para hoy, para los próximos días. Déjeme decirle que hoy es jueves 6 de agosto, y para hoy esperamos una temperatura máxima de los 38 grados, con 2% de probabilidades de lluvia, viento del sureste con rachas hasta de 21 kilómetros por hora. Para esta noche, ¿qué esperamos? Bueno, esperamos una temperatura mínima de los 25 grados con 5% de probabilidades de lluvia, viento del este y sureste con rachas hasta de 23 kilómetros por hora. Mayormente despejado. Para mañana viernes 7, parcialmente nublado, 38 la máxima, 24 la mínima, con 5% de probabilidades de lluvia. El sábado 8, soleado, 37 la máxima, 24 la mínima, con 4% de probabilidades de lluvia. Para el domingo 9 estará soleado, 38 la máxima, 24 la mínima, con 4% de probabilidades de lluvia. El lunes 10, parcialmente nublado, 38 la máxima, 25 la mínima, con 10% de probabilidades de lluvia. Pocas probabilidades de lluvia para lo que resta de la semana, y las temperaturas altas irán desde los 38, 37 hasta los 38 grados. Estará fluctuando entre los 37 y 38, las mínimas en los 24 y 25, con pocas probabilidades de lluvia, entre 4 y 5%, aumentando el lunes a un 10%, que sigue siendo baja la probabilidad. Es el pronóstico del tiempo que le ofrece la BD, la Superdigital.
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0: Buenos días, muy buenos días. Son las 8 de la mañana con 52 minutos. La hora de saludar al famosísimo, único y auténtico hombre del búnker. Mi gordo mata.
1: Ya no soy el gordo mata, mi veneno. Toda la raza me conoce como el cochiloco. Buenos días, te saludo con muchísimo gusto en este jueves 6 de agosto de 2026.
0: Ya estamos en agosto, Mike.
1: En agosto, ya fíjate, septiembre, Mike, octubre, noviembre, diciembre. 4 meses nos quedan para diciembre.
0: Así, para los tamalitos. Bueno, antes no.
1: Sí, desde antes. Desde como noviembre, por ahí. No, del 2 de noviembre, por ahí.
0: No te adelantes tanto tampoco.
1: Ah, no tanto.
0: No tanto. Oh. Como desde el 15 por ahí, ¿no? Con las posadas.
1: 15 de noviembre.
0: Ah, no, pero también sean tamalitos el primero de noviembre.
1: Sí.
0: ¿Cómo se llama?
1: Con el día de los santos difuntos, ¿cómo
0: de
1: se?
0: Los fieles difuntos.
1: Fieles difuntos, y luego el día 2 de noviembre también.
0: Ándale, 1 y 2 de noviembre.
1: Sí.
0: Pero también acostumbran a hacer altares de muertos en las escuelas.
1: Sí, también. Y ahí dan tamalitos.
0: Dan tamalitos, sí.
1: Sí.
0: Y rosca. Ah, no, rosca no.
1: Rosca es hasta el 6 de enero.
0: Hasta el 6 de enero. Muy bien. ¿Qué de nuevo, mi Mike?
1: Fíjate que vamos con los avisos porque hoy hay varios eventos aquí en la región de los 5 manantiales y uno de ellos es el Bazar Bienestar y la Feria de Salud aquí en Allende. Lleva, intercambia y transforma. Será el 6 de agosto en la colonia Ignacio Allende a las 8 de la noche. Recicla, trae lo que ya no uses y dale un nuevo propósito. En la Feria de la Salud tendremos servicios de salud y atención para toda la familia. Habrá corte de cabello también ahí en el Bazar Bienestar y Feria de Salud. Corte de cabello gratis para toda la familia. Bueno, los beneficios que se dan para ti en este Bazar Bienestar y Feria de la Salud será servicios de salud, consultas, orientación, cuidado preventivo y mucho más. Aquí te esperamos en la colonia Ignacio Allende a las 6 del al el 6, hoy 6 de agosto a las 8 de la noche en el Bazar Bienestar y Feria de la Salud aquí en Allende. Así es que para que acudan todas las familias y lleven ahí sus cacharros, hay que reciclar, ¿verdad? Trae lo que ya no uses y dale un nuevo propósito. Como la avestruz. ¿Bien o no?
0: Está bien.
1: Así es. Fíjate que hoy también hay una invitación especial a la Santa Misa en honor al adulto mayor, pero ahora en Morelos. Será hoy a las 7 de la tarde, hoy jueves 6 de agosto. El lugar es la parroquia Santa Rita de Casia. Esperamos contar con los adultos mayores del grupo de adultos mayores del DIF. Ahí van, ¿verdad? Va la presidenta honoraria del DIF, la señora Virginia Certuche Virginia Camarillo. Virginia Certuche Camarillo.
0: Camarillo.
1: Sí, y va Dulce Cariño Cano Gómez, la directora del DIF. También va el alcalde, seguramente ahí va a estar Mario Alberto Camarillo Certuche, encabezando esta Santa Misa en honor al adulto mayor. Hoy jueves, 6 de agosto, en la parroquia Santa Rita de Casia, ahí en Morelos. Esperamos contar con su presencia.
0: ¿A qué hora?
1: Y del mayor real. ¿Mande?
0: ¿A qué hora?
1: A las 7 de la tarde.
0: Oh.
1: Ahí va a ser. Fíjate, y luego en Ava también hoy hay eventos. Fíjate, hoy 6 de agosto a las 6 de la tarde están los cuentos de Cari y Yoyis. Será hoy 6 de agosto en la Iglesia de Cristo de Río Escondido, en Ava, Coahuila, apto para el público en general. Es gratis, es un evento gratuito, los cuentos de Cari y Yoyis, hoy 6 de agosto, allá a las 6 de la tarde en la Iglesia de Cristo Río Escondido, en Ava, Coahuila. Así es que para que vayan también a los cuentos de Cari y Yoyis. Y hoy también Ava tiene la biblioteca viajera, hoy jueves 6 de agosto, será en la plaza de la Colonia Independencia a las 10 de la mañana. Los invitamos. Es un tema de educación, ¿verdad? Nava Biblioteca Viajera. Ahí en Nava, en la plaza de la Colonia Independencia, a las 10 de la mañana, todos invitados. Y este jueves 6 de agosto, a las de 10 de la mañana a 1 de la tarde, habrá una campaña permanente visual y auditiva. Será gratis, examen de la vista y audiometría a bajo costo, lentes y aparatos auditivos. Los

0: esperamos ahí en ABA, en la campaña permanente visual y auditiva, hoy, que será en el DIF Nava, a las jueves, hoy jueves 6 de agosto, de 10 de la mañana a 1 de la tarde. Ahí los esperamos en la campaña permanente visual y auditiva. Y allá en Villa Unión, fíjate que el Servicio Militar Nacional 2026, tenemos hasta ahorita en el periodo de recepción de cartillas ampliado, el 12º Regimiento de Caballería invita a los jóvenes de Villa Unión, clase 2007 y remisos, a acudir al módulo de recepción de cartillas para realizar su trámite correspondiente y cumplir con su deber constitucional. El periodo de recepción será fechas de atención 8, 9 y 15 de agosto. 8, 9 y 15 de agosto, en un horario de 8 de la mañana a 1 de la tarde, en la Presidencia Municipal de Villa Unión. Importante, clase 2007 y remisos. No dejes pasar esta oportunidad para realizar tu trámite y cumplir con tu deber constitucional. La documentación requerida, atención, hay que poner atención a esto, documentación requerida para el Servicio Militar Nacional 2026, original de la cartilla de identidad del Servicio Militar Nacional, copia del acta de nacimiento, copia de identificación oficial con fotografía, copia de la CURP reciente y comprobante de domicilio actualizado. Los esperamos ahí en Villa Unión, en la Presidencia, de 8 a 1 de la tarde, el día 8, 9 y 15 de agosto, para que vayan. ¿Está bien? Muy bien. ¿O no, Juan Rol?
1: Sí, sí, que vayan, que vayan.
0: Que vayan, ¿verdad? Y déjame también, no, pues es todo lo que hubo. Fíjate, no hubo accidentes el día de hoy, no tenemos ningún accidente aquí en la región 5 Manantiales. Fíjate, dice ¿cómo se llama? El Carlos Bonavides, el actor. ¿Sabes quién es Carlos Bonavides, verdad?
1: Huicho Domínguez.
0: Huicho Domínguez, exactamente. Dice, mi pretensión ahora es ser diputado por Morena. Voy a ser un diputado de la calle, voy a ser el diputado del pueblo y voy a ser el diputado que salga a las calles a investigar si hay una viejita enferma o hay un niño que necesite atención.
1: Es el trabajo de
0: un Carlos Benavides,
1: ¿eh? Eso es el trabajo de un diputado.
0: ¿Es el trabajo?
1: Es el trabajo de un diputado ese, el atender viejitas.
0: No, es el trabajo, ¿no?
1: Pues no.
0: ¿Cuál es el trabajo de un diputado?
1: Pues el legislar, el
0: tener leyes, ¿no?
1: Leyes y todo eso. O sea, esas son labores de un alcalde del DIF. Hasta ni de un alcalde del DIF.
0: Y él dice que va a salir a las calles a investigar si hay una viejita enferma o hay un niño que necesite atención, no, ¿te imaginas? Pues
1: te imaginas el desconocimiento que tienen del puesto que aspiran. Estoy seguro que si tú vas con un síndico, con regidores, no sabe ni qué pedo, Miguel.
0: Es que ya está viejillo, ya, Carlos Bonavides ya está viejillo.
1: Pues no, vamos a sacarle a agarrar los viejillos, porque para allá vamos.
0: No, digo, o sea, con todo respeto, pero ya está grande, ya, o sea, como que a esa edad como que ya no.
1: Sí está viejillo ya.
0: ¿Y quiere ser diputado, te imaginas?
1: Pero no tiene bien sus... No sabe ni lo que es un diputado. La mayoría de los que ocupan una función pública, un espacio de estos, de elección popular, no saben ni qué rollo. Ellos piensan en su quincena, macho. ¿Cómo piensas tú?
0: Piensan en su quincena.
1: Sí, su quincena. Están pensando el billetón que van a agarrar. ¿Cuánto te gusta que gane un regidor?
0: Un regidor, por ejemplo, aquí en Allende.
1: Allende Nava, que son los más...
0: Unos 15 mil pesos, ¿no? Por quincena.
1: Yo creo que un poquito más.
0: Sí.
1: Andan unos 30 milón.
0: Por eso, pues son 15 por quincena.
1: Son
0: 30 milón por mes.
1: Déjalo en 15 por quincena. 30 por mezquite.
0: Uh-huh.
1: Ale, 30.
0: ¿A quién Allende llenaba?
1: Si, haz de cuenta que están ganando 1,000 pesos diarios.
0: Sí.
1: Por 365 días.
0: No, pues un chorro.
1: 365,000 pesos al año. Súmale 3.
0: Espérame. A ver, son 30 por 12, 360. por tres años son 1,080,000 pesos.
1: Bajita mano.
0: Bajita la mano, ¿ah?
1: Lo que se llevan los regidores en ¿tú crees que no estén pensando en ese 1,000,000 de pesos?
0: Pues sí, yo creo que sí.
1: ¿Tú crees que sí?
0: Yo digo, no sé.
1: ¿Sabes qué es un regidor? Un regidor es el representante de los sectores. Por eso que el representante de la SUTER, fulano de tal, el representante del sector 40 y tantos, este señor. Pero ya no regresa, ya les vale gorro a los... Es más, yo no veo regidores en las administraciones, Mil.
0: Ah, no.
1: Muy pocos, contados con
0: los dedos de las manos.
1: Con los dedos de las manos. ¿O tú sí ves regidores en las administraciones?
0: No, pues van, yo creo, cada día 15,
1: no
0: ves
1: ni directores, Miguel.
0: ¿Directores?
1: Ni directores, ¿no ves ahí en las presidencias?
0: No, pues están en su oficina, pues ¿cómo los vas a ver en la presidencia?
1: ¿Y dónde está la oficina?
0: Pues a veces están en otras partes, ¿no? ¿O andan en campo?
1: ¿En campo? Pues no son agricultores.
0: No, andan, o sea, andan en la calle, andan, no sé, viendo alguna farola, viendo algún bache.
1: Pues algunos sí, pero...
0: Depende del que hables, ¿eh?
1: Algunos otros no tienen labor de campo.
0: Ah, ¿no? ¿Como quién?
1: Pues, ¿qué será? Obras públicas.
0: ¿Obras públicas tienen labor de campo?
1: CEDESOL.
0: CEDESOL también.
1: ¿Qué?
0: ¿Eh?
1: ¿Cuál labor de campo?
0: Pues, por ejemplo, cuando traigan materiales de construcción a bajo costo.
1: Pero no deben de estar ahí.
0: No, pues están en la calle ahí entregándolo, ¿no?
1: ¿Pero todos los días se entregan?
0: No, todos los días no.
1: ¿Entonces? ¿Por qué dices eso?
0: O están ahí en su oficina.
1: ¿En mi oficina?
0: No, en la oficina de ellos.
1: ¿Qué pasó sin tirar piedras? Yo sí chambeo, ¿no? Raúl, tú sí chambeas.
0: Por ejemplo, allá en Villa Unión, ahí encontramos al director de las públicas, ahí en la presidencia.
1: Sí, a mi amigo...
0: Sí, ahora sí, a mi amigo.
1: Mi queridísimo amigo Quique Chavarría. A mi estimado y fino amigo Carlos Fernando González Flores.
0: Ah, también ahí lo encuentras en la oficina.
1: ¿Sabes quién le echa muchas ganas también? Tavo Galindo.
0: Tavo Galindo, de Fomento Agropecuario.
1: El secretario del ayuntamiento.
0: El profesor Manuel de Jesús Gaitán Martínez también.
1: Linda Castro.
0: Linda Castro Salaña, ni se diga también.
1: Ni se diga. Yo creo que, bueno, Linda Castro es la única que repitió con Mario.
0: Sí.
1: Estaba...
0: No, Tavo Galindo también.
1: Tavo, bueno, pues todos. No, pero yo te digo de elección popular.
0: Ah, ok.
1: De elección popular fue la única que...
0: Sí, fue la única que repitió.
1: Que repitió esta... ¿cómo se llama?
0: Administración.
1: Sí, esta Linda Castro. Y pues bueno, hay otros que pues no los vemos ahí, Miguel.
0: Y aquí en Allende, fíjate, ahí vemos a, por ejemplo, vemos a Chuy Elizondo.
1: Chuy Elizondo.
0: Al profe Ramón de León.
1: Ramón de León.
0: A la licenciada Cristian Saucedo.
1: Cristian Saucedo.
0: Ahí la vemos también, ¿verdad?
1: Hey. ¿Quién más?
0: ¿A quién más vemos? A esta Yolanda García Huerta.
1: Yolanda Aide.
0: Ahí es la directora de Fomento Económico, ahí está siempre también. Uh-huh. A la secretaria del Ayuntamiento.
1: Fíjate que la ley te dice que no te obliga a que vayas. Te obliga a que asistas a las juntas de
0: Cabildo.
1: Pero les da comisiones. Y a lo mejor, pues sí, los regidores, pues hay quebrada, como se dice acá, ¿no?
0: Sí.
1: Pero los directores...
0: No, los directores están haciendo su chamba. El de Cimas...
1: Una vez me habló un exalcalde ahí de Morelos y me dijo, Juanito, habla de este tema porque estoy teniendo problema con los directores, ya no van. Y pues oye, pues apriétales, cámbialos, córrelos. ¿O no?
0: Ah, ¿le dijiste?
1: Sí, dijo, oye... Pues,
0: ¿qué dijo?
1: Pues es que ya ves como... Y exalcalde aclarando. Pero bueno, hay que apretar las tuercas, Miguel.
0: Sí, pues hay que apretárselas.
1: Hay que ya
0: con ¿Te sabes aquí, por ejemplo,
1: con el pretexto menos? Con el pretexto de que voy a ver una calle, voy a ver otra cosa, ya se olvidan y se van para su casa.
0: Fíjate que ahí en Morelos, a la que veo, ahí la que veo mucho que anda ahí es a la profesora Laura Patricia Navarro Flores.
1: Ahí es de síndico.
0: La síndico, es la síndico municipal.
1: Juanita.
0: Y también a la que veo esa otra, ¿cómo se llama esta?
1: Juan Olvera.
0: A Juan Olvera también. A Juan Olvera. Y al regidor ¿de qué? ¿De ecología o de qué es?
1: Hay un regidor de ojos así borrados.
0: ¿Ojos borrados?
1: Sí, que me lo encuentro muy seguido ahí.
0: A Pedro, ¿cómo se llama? No sé cómo se llama.
1: ¿Qué Pedro?
0: Un señor que está ahí, que está ahí, va mucho con el alcalde.
1: ¿Qué Pedro?
0: y al que veo también ahí, de repente también a Rogelio de Hoyos Calderón.
1: ¿Así lo ves ahí?
0: Sí, sí lo he visto.
1: Ándale.
0: ¿Quién más?
1: Pues no nos metemos en Honduras, pero sí falta compromiso. Falta ahí que la gente, porque sí es cierto, como tú dices, salen a campo, pero no todos los días, ¿oyes?
0: No todos los días.
1: ¿Ni todo el día?
0: Pues no.
1: Hay muchos que sí le echan ganas, le echan ganitas y andan ahí sobres, sí corresponden y andan pegados, pero algunos otros hay que reconocerlo que son medio huevosones y no van. Se olvidaron del compromiso, andan atendiendo sus negocios particulares, sus asuntos personales. A veces uno va a las presidencias municipales, Miguel, y no hay ni a quién entrevistar, no hay nadie, nomás las secretarias ahí. Nomás las secretarias comiendo fritos y coca.
0: Eso no estamos hablando. No empieces con eso.
1: Y lonches.
0: Pues déjala, pues es que...
1: No tendrán una hora para...
0: Tienen hambre también.
1: Sí, no, estoy de acuerdo, pero... Yo cuando vengo aquí a la cabina no me traigo ni una pluma porque aquí hay. Yo no necesito nada para trabajar más que mi teléfono y una pluma. De ahí en adelante no necesito absolutamente nada.
0: Te llevas un teléfono y una pluma.
1: Sí, mi teléfono personal.
0: Oh.
1: Y yo creo que en las presidencias deben de darle un espacio ahí, una, no sé, a las 12, a la 1, un break, sin que se quede sola. Sin que, entonces, ¿por qué están comiendo a la hora de trabajo?
0: Pues es un aperitivo nomás, o sea, están comiendo y trabajando.
1: El aperitivo ya. Yo también tendría la oportunidad de traerme aquí un 6, un 12.
0: No. Cerveza no. Pero como un 6, un 12, no sé.
1: unos tamalitos aquí, pero.
0: No, pues algo ahí que estés ruñendo o algo.
1: No, pero ¿por qué? Vienes a trabajar, no vienes a estar ruñendo. Yo cuando vengo de mi casa vengo bien hidratado, bien comido.
0: Épale, bien.
1: Bien zurrado, bien.
0: Épale.
1: Sí, pues para no interrumpir aquí, ya no vas al baño.
0: Ajá.
1: Y vienes a lo que vienes, a trabajar, a chambear. No vienes a ver el Face, ni vienes a ver otra cosa más que a trabajar.
0: Ajá, tú vas a eso.
1: Yo voy a eso, yo no ando aquí.
0: Oh. Pues queremos así muchos como tú.
1: ¿Verdad que sí?
0: Pues sí.
1: Como dice el padre, ¿sabes cómo dice el padre?
0: ¿Cómo dice?
1: Señor, danos muchos sacerdotes. Y uno contesta, danos muchos y muy buenos sacerdotes. Y así hay que decir aquí, danos como Juan.
0: Muchos y muy buenos regidores.
1: Ándale. Bueno, hay muchos que sí desquitan su sueldo y hay algunos otros que no. No todos son parejos, digo, no todos son iguales.
0: No.
1: Muchos alcaldes que también...
0: Les quitan su sueldo y otros
1: sí,
0: que no, ¿o qué?
1: Les quitan y otros, pues nada, andan. Como
0: no, yo creo que todos los alcaldes les quitan su sueldo. Yo pienso.
1: A ver, vamos a preguntarle aquí el aparato, ¿no?
0: Porque si no se mueve el alcalde, pues no se mueve nada.
1: Es que ahí está el detalle, Miguel. Cuando el ratón se va de fiesta, cuando el gato se va de fiesta, ¿qué pasa?
0: Los ratones salen a... No, ¿los qué? ¿Cuando quién? ¿El gato se va a su fiesta o qué?
1: No, hombre, estás como el Chapulín Colorado tú.
0: A ver, pregúntale a la... Esa, la... Que tienes ahí, la mujer.
1: A ver, vamos a preguntarle. A ver, qué piensa, dónde está.
0: A ver qué opina, a ver qué opina de los presidentes, regidores, síndicos.
1: ¿Son buenos los regidores?
2: Claro.
0: Hombre, esa no es la mujer. Eso no es la mujer.
1: No es la mujer, Rey.
0: No.
1: A ver.
3: ¡No creo!
1: A ver, pregúntale tú.
0: ¿Son buenos los regidores?
3: ¡No creo!
0: ¿Cómo? Hombre, no te sales.
1: Sí, no. Bueno, pues échale ganas, muchas ganas, amigos regidores, amigos directores.
0: A los síndicos.
1: Alcaldes, síndicos, échale muchas ganas. Recuerden que es una oportunidad que les dio el pueblo y hay que
0: desquitarlo.
1: Hay que desquitarlo, sí. No hablamos, no etiquetamos a nadie, Miguel.
0: No.
1: Hablamos en general.
0: A quien le caiga el saco, que se lo ponga.
1: Sí, tenemos muchos años. Hemos visto pasar muchas administraciones. Hemos visto pasar muchas administraciones de todos los municipios. Y nos hemos dado cuenta de muchas cosas. Cómo se manejan las cosas. Quién trabaja y quién no trabaja.
0: Pero, ¿quién va nomás a cobrar?
1: ¿Quién va? No, no, ya ni van, Miguel.
0: Ah, no, pues van. No, pues traen tarjeta, ¿va?
1: Sí. Y tú dirás, pues van al cajero, ya ni al cajero, ahora compran en línea.
0: Así va.
1: Ya no necesitas salir de tu casa para comprar
0: algo.
1: Cosas, así es. Échenle muchas ganas, es una confianza. Para muchos es una oportunidad única, porque pues ya no regresan. Para otros, pues ahí andan como... Le dicen los Alcacelser, cada rato repiten.
0: Hay otros que se... ¿Cómo se avientan de alcalde? Pues se avientan el 1 para caer en el 2 o en el 3.
1: Hay mucho. Yo creo que me voy a lanzar, Miguel.
0: Sí.
1: Me voy a lanzar.
0: ¿Por una vironga o qué?
1: No, de alcalde, Miguel.
0: Ah, de alcalde.
1: Y si no le atino, pues quedo como regidor.
0: Sí.
1: Y me llevo más de $1,000,000 a la bolsa.
0: Hijo eso.
1: Libres de polvo y paja.
0: Épale.
1: ¿Cómo ves?
0: No, está muy bien. ¿O no?
1: No, se está muy bien. Por eso las pelean, Mike.
0: Sí.
1: Pero bueno.
0: ¿Por eso las pelean?
1: Por eso las pelean. Oye, ¿qué pasó con el asesino allá de Saltillo?
0: Ya se lo llevaron para allá, para Saltillo.
1: ¿Pero Saltillo?
0: Sí.
1: Ahí comparezca allá.
0: Sí, pues para que... Fíjate, mató a tres, ¿verdad?
1: Mató a su suegra.
0: A su esposa.
1: A su suegra.
0: ¿A su ex esposa?
1: No,
0: a su suegra.
1: A su esposa la estaba grave, ¿no?
0: No, su ex esposa murió también. Y su suegra. Y su cuñada.
1: Su suegra, su cuñada. Entonces,
0: y su ex esposa.
1: Entonces van cuatro.
0: No, hay uno que está.
1: Por eso.
0: Hospitalizado, creo.
1: La esposa, la madre del
0: niño. Chico.
1: Sí. Mató a su suegra, a la pareja de su suegra y a su cuñada. Y quedó viva la
0: paloma.
1: La esposa o la no sé qué situación viviría su pareja, no sé cómo, pero que se quedó herida.
0: Uh-huh.
1: Mató tres.
0: Fíjate, la Fiscalía General del Estado informa que dentro de la causa penal 547/2026 JEVF, la autoridad judicial giró orden de aprehensión en contra de Chad N por su probable responsabilidad en los delitos de feminicidio y homicidio calificado. La orden será cumplimentada de inmediato, por lo que el imputado será trasladado en las próximas horas a la ciudad de Saltillo. Ya fue trasladado a la ciudad de Saltillo para ser puesto a disposición del juez de control que lo requiere. La Fiscalía General del Estado continuará informando oportunamente a través de sus canales oficiales conforme avance el procedimiento. O sea, ya fue trasladado.
1: Sí. ¿Y el niño estaba en Piedras también ahí en la PRONIF?
0: Ah, sí, el niño estaba en la PRONIF.
1: Ya se lo llevarían también.
0: ¿Quién sabe? Fíjate, no sabría decirte.
1: Para dárselo a sus... ¿A quién? A sus familiares. Pues, ¿quién, Miguel? Pues se murió la abuelita.
0: Pero, pues, los familiares están en Saltillo. Acuérdate que lo sacó de ahí, de su casa.
1: ¿Cómo estuvo? A ver, para quienes no sepan muy bien, ¿cómo estuvo el asunto, May?
0: Fíjate, este cuate, o sea, ¿cómo se llama Chad, verdad? ¿Cómo se llama?
1: Pues no, es tu cuate, dices.
0: No, digo, o sea, yo por decirle algo, ¿verdad? Al cuate.
1: El
0: amigo.
1: El fulano.
0: El fulano. El fulano, el perengano.
1: No, perengano se murió.
0: Ah, perengano se murió.
1: Sí. Oh. Y su tanita también.
0: ¿Su tanita?
1: Sí.
0: Oh. Bueno, este chavo, fíjate, estaba en Estados Unidos, allá en Uvalde, Texas.
1: Es Uvalde, el vato.
0: Sí, creo que es de Uvalde. Iba para Uvalde cuando lo pescaron ahí en Piedras. Entonces fue a Saltillo y llegó a la casa de su ex.
1: Ah, ya no era su pareja.
0: No era su pareja, era su ex esposa, ajá, creo.
1: Ajá.
0: Y luego iba por el niño y no se lo querían dar, algo así.
1: Uh-huh.
0: Y las mató. O sea, mató primero a la suegra. No, a la cuñada, creo. La suegra y luego a la ex esposa. Bueno, la esposa es tú que está herida.
1: Ayer vi una nota donde estaba herida ella, la mamá del niño.
0: Ajá.
1: Su expareja.
0: Oh.
1: Y que había muerto la cuñada, la abuelita y la pareja de la abuelita.
0: Ah, la pareja de la abuelita.
1: Sí.
0: Oh.
1: O no sé si sería el esposo, pero ella decía en la nota que era su pareja.
0: Oh.
1: De 54 años, ella de 45. Y la cuñada, no me acuerdo de cuántos años.
0: De veintitantos años, ¿no?
1: Sí.
0: Algo así. Pero bueno, lo bueno es que ya lo pescaron de volada.
1: 56, 45 y veintitantos, sí.
0: Uh-huh.
1: Pues lo bueno sería que no hubiera pasado esa tragedia.
0: Pues sí.
1: Es que, pues después de terminar una relación, yo creo que hay que platicar, ¿no? También la mamá en este caso, no te lo lleves. O sea, hay que estar conscientes de que los dos tienen que ver al niño.
0: Pues sí.
1: O a los niños, no sé si hay más. O sea, es la cerrazón, yo creo, ¿no? De las personas.
0: Pues yo creo, no sé.
1: Deben de arreglar las cosas, ir con un juez. No sé si el niño se ha nacido allá o se ha nacido acá. ¿Dónde está la situación? ¿Dónde se divorciaron? ¿Si estaban casados allá o acá? Hay que ir con la autoridad, decir,
0: niño se queda contigo, pero lo va a ver tantos días o algo, ¿no?
1: Tantos días, sí, efectivamente, va a vivir allá o acá, o ser un planear. Pero muchas parejas, no estoy diciendo que esta es la situación, pero muchas parejas usan el niño como un arma, se llama la violencia vicaria. Y usan el niño como un instrumento de venganza. Yo no estoy diciendo que el hombre tuvo la razón o no la tuvo definitivamente, porque no debió haberlas asesinado, pero muchas veces las mujeres se niegan a prestarte un niño o una niña o varios niños y niñas que por ley te corresponde verlos.
0: Pues sí,
1: a lo mejor el hombre desesperado, no sabemos cuáles fueron las causas de fondo, ¿no?
0: Quién sabe qué pasaría, pero bueno, de eso hablamos mañana, porque ya el tiempo se nos vino encima, Juan Raúl. Vamos con los patrocinadores, si te parece.
1: Muy bien.
0: Mañana hablamos de Chad otra vez, N, que se encuentra detenido allá en Saltillo. 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
0: 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Muchísimas gracias, Juan Raúl. Que tengas un excelente jueves. Buenos
2: gracias,
0: días.
2: Gracias, igualmente. Buenos días. Ya las 9:27 se me está cayendo el teléfono. Ya nos vamos por su atención, muchísimas gracias. Se quedan con el hermano Arturo Elías Casanova para escuchar el programa de Jesús, la Luz Verdadera. Yo me traslado allá rumbo a Villa Unión para presentarles el programa de Contacto Directo, ahorita a las 11 de la mañana, ya en un ratito más. Adelante, vámonos.
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El frío y el calor, las aves.

que los cielos son peces de la mar, todo lo que respire alabe a Jehová. A Dios voy a liberar problemas, personas cobrando la capacidad, hombres y mujeres en todo el mundo. Ahora son libres de esos demonios de cáncer. A Cristo sea la honra, gloria, problemas de hemorroides. Eras alteradas por dentro y por fuera. Ahora se ordena por las llagas de Cristo. María sea la honra y la gloria. Matriz al lado derecho, entre el centro ovario. Hay sanidad en estas mujeres. En todo el mundo, y también la matriz a la izquierda está siendo operada por el fuego de Dios. María sea la honra y la gloria, rica derecha. Hay sanidad en el rico derecho. María sea la honra y la gloria. Gracias, gracias Jesús, gracias por este hermoso día, despertar en una fresca mañana, donde las aves tienen que vivir, por la paz que tú me das.

0: cabeza, los cielos son verdes de la mar, todo lo que respire a la vea que va. Cadera derecha está haciendo esperada por el sol. A Cristo hacia la oratoria. Mujer en todo el mundo, problemas de vejiga caída. Ahora se normaliza con la llaga de Cristo. Adiós sea la honra y la gloria, bendito Dios de gracia. Por este hermoso día, por esta hermosa amanecer. Hoy día, jueves 6 de agosto de 2016, una temperatura en el medio ambiente de 18 grados centígrados, una máxima de 38, parcialmente nublado. Venga mi Señor hoy a preparar nuestras vidas, nuestro corazón, mi Dios, háblanos, ministranos a través de tu santa palabra, a través de su Espíritu Santo, trayendo un gran acompañamiento en prodigios, señales y milagros, pero más que todo, la salvación de las almas, libertad de los cautivos, bautismo en el Espíritu Santo y fuego. Matriz al haber hecho, están siendo operados por el pueblo. A Dios sea la honra y la gloria. Vamos pues, ¿qué tenemos para hoy? Programa de radio y por Facebook de lunes a viernes de 4 a 5 de la tarde. Y hoy tenemos culto de agradecimiento, culto de testimonio. Y bueno, a las 6 de la tarde para las 5:20 ya está el templo ya está abierto. Campaña evangelística en este mes de agosto, espere la fecha, en Nava, Coahuila. Estaremos regresando a la colonia donde estuvimos la vez pasada, Camino Real, espere por ahí la fecha, va a ser un miércoles de este mes, y después estaremos en Río Bravo en el mes de septiembre con el túnel de la bendición Cristo que sana. Espere la fecha también, vamos poniendo de acuerdo ahí con el pastor Pastor Anderson, y acá con el pastor Leonardo Durón, ya estamos platicando y muy pronto les daremos la fecha. Bueno, vamos ahí, entramos hoy a Romanos 8, versículo 21. Vamos a ver qué dice la escritura. Romanos 8, versículo 21. Porque también la creación misma, oiga, será libertada de la esclavitud de corrupción a la libertad gloriosa de los hijos de Dios. Bueno, la misma creación va a ser libertad de la esclavitud. Gloria a Dios. Gloria a Dios. Bueno, por ahí entregaron un folleto. Entregaron un folleto. Recuerda que Dios hizo al hombre a su imagen, conforme a su semejanza, lo hizo con mucha capacidad, inclusive de inmortalidad, de que nunca muriera. Lo hizo también con sabiduría, oiga, para ponerle los nombres a todos los animales, las plantas, y de todo. Inclusive él le puso el nombre a su mujer, a Eva. Fue Adán el que le puso el nombre de Eva la mujer. Pero bueno, de la manera de introducción, por ahí había un folleto y que bueno, por ahí muchos piensan que dicen, inclusive en la Secretaría de Educación Pública hablan del Homo sapiens, de que el hombre viene del chango, ¿verdad? De la changuita, ¿verdad? Y por ahí hay ahorita está lleno de maldad en la creación, ahorita sufre y está con dolores de parto. Hay ahorita muchos problemas, muertes por todos lados, balaceras por todos lados, adulterio, idolatría, fornicación, bien engañados por Satanás. Y dice el folleto, decía el folleto, es una calumnia, está hablando más o menos parafraseándola, un chango, dice, es una calumnia que digan que el hombre viene de nosotros, es una calumnia. Y menciona tres cosas. Dice, menciona tres cosas el folleto. Dice así,
1: Dice, ¿cuándo han visto que un chango le pega a su chango? Y los changos no le pegan a la changa. Pero el hombre sí le pega a su mujer. Porque dicen que el hombre viene de nosotros. ¿Cuándo han visto que los changos cerquen sus terrenos, las palmeras, y diciendo, aquí nomás estos cocos son míos, estas palmeras son mías? Y el hombre sí, el hombre cerca sus terrenos, cercamos los terrenos con bardas, otros con vidrios, otros con clavos ahí. Bueno, ¿cuándo han visto que un chango cerque las propiedades, los terrenos? Y el hombre, si lo hace, es una calumnia que digan que el hombre viene de nosotros. Ahora bien, también dice, ¿cuándo han visto ustedes que los changos agarren las armas y maten a sus hermanos, a sus mismos changos, con metralletas, con una, por M1, un Mauser, en fin, escopetas? Nunca se ha visto que un chango agarre un arma para matar a otro. Y en cambio el hombre sí lo hace. Es una calumnia que digan que el hombre viene a nosotros. Ahora sí, vamos a Romanos 8:21. Mira lo que dice. Porque también la creación misma será libertada, oiga, de la esclavitud de corrupción. El hombre, vivimos en un cuerpo corruptible. Dice, porque la misma creación será libertada de la esclavitud de la corrupción, dice. A la libertad, oiga, a la libertad gloriosa de los hijos de Dios. La libertad gloriosa. Viene una libertad gloriosa. Viene una redención total. Gloria a Dios para nuestras vidas, para los hijos de Dios. Vamos a ver qué dice Efesios 4, versículo 30 al 32. Pablo escribe a los Efesios, Efesios 4, versículo 30, 31 y 32. Y no contristéis al Espíritu Santo de Dios, con el cual fuiste sellado para el día de la redención. Oiga, fuiste sellado para el día de la redención. Fuiste sellado, dice el apóstol Pablo. Para el día de la redención viene una redención total. Viene la adopción. Ahora aquí en la tierra fuimos adoptados. Jesucristo nos buscó, nos adoptó como hijos, como hijas. Pero ahora viene una adopción total. Gloria a Cristo. ¿Qué más dice la Escritura? Quítense de vosotros. Padre, atamos, reprendemos todo problema en las primeras muelas, al lado derecho, parte de abajo, frente a la boca hacia atrás. Hay liberación. Arriba sea la honra y la gloria. Espolón, talón del pisquero. Salen huyendo los espolones por la llaga de Cristo. A Dios sea la honra y la gloria, oh santo. Ahí Dios está libertando hombres y mujeres con problemas de espolón, oh santo. Ahora se endereza la columna vertebral de la mitad hacia el coxo. Ah, Dios sea la honra y la gloria. Mira, dice Dios, voy a quitar hemorroides, esas venas alteradas. Ahora se ordena, ahí está la creación recibiendo libertad por el fuego de Dios. Oh santo, venas alteradas por dentro y por fuera, conocidas como hemorroides, ahora se ordenan de tal manera como si nunca hubieran estado desordenadas por el poder de Cristo. Aleluya, cuánta gente no sube. Pastor, ya no puedo caminar, ya no hay cómo sentarme, me arde tanto, tengo problemas de hemorroides. Hombres y mujeres llorando me dicen, ¿qué hago, pastor? Pero pues vamos a orar. Cristo ya pagó el precio. Y tantos, pues, mira cuánta gente diabética en el mundo. Millones de diabetes, personas diabéticas, niños y niñas. Por eso Dios ha levantado su pueblo para traer libertad a la creación. Cuánta gente endemoniada, trabajado bajo hechicería, bajo brujería. Oiga, ¿qué más dice la escritura? Ok, estamos ahí, gloria a Dios. Efesios 4, versículo ya el 30, ahora el 31, ¿qué dice? Quítense de vosotros.

tenemos que perdonarnos unos a otros, ser agradables, benignos, misericordiosos. Mira lo que dice la Escritura, Malaquías 4. Malaquías 4, recuerda que el día del Señor viene como un horno ardiente. Pero búscame la parte donde dice que Dios mandará, gloria a Dios, iba a mandar un profeta para volver el corazón de los padres a los hijos y de los hijos a los padres. Vamos a ver qué dice Malaquías 4. Vamos a ver qué dice ahí, estando hablando de Juan el Bautista. He aquí, ¿qué versículo es? Ok, es Malaquías, pegado ahí con Mateo. Malaquías 4, versículo 5 y 6, que dice: he aquí, yo os envío al profeta Elías antes que venga el día, oiga, antes de que venga el día de Jehová, grande y terrible. Él hará volver el corazón de los padres hacia los hijos, porque hoy en día muchos padres ya no se acuerdan de sus hijos. Los abandonan, los dejan, andan deambulando, pidiendo ahí comida, ahí por las calles, comiendo los zapacones de basura, porque los padres los abandonaron. Pero ¿qué más dice? Volverá el corazón de los padres hacia los hijos, y el corazón de los hijos hacia los padres. No sea que yo venga y hiera la tierra con maldición. Hablando ahí de Elías, que viene siendo Juan el Bautista. Y Juan el Bautista vino predicando el arrepentimiento. Y muchos se arrepintieron. Muchos aceptaron el bautismo en agua. Oh, gloria a Cristo, dijo Juan el Bautista. Yo a la verdad bautizo en agua para arrepentimiento. Pero el que viene tras mí, que no soy digno de saltar el calzado o quitar la correa de su calzado, él bautizará con Espíritu Santo y fuego. Estamos viendo, oh gloria a Dios, pero estamos ahora a 8, ahí Romanos 8, versículo 21, que dice otra vez, gloria a Dios, a Dios, porque también la creación misma será libertada de la esclavitud, de corrupción, a la libertad gloriosa de los hijos de Dios. Versículo 7. Porque sabemos que toda la creación, oiga, toda la creación gime a una, y a una está con dolores de parto. Hasta ahora, mira lo que dice el versículo 23. Y no solo ella, sino que también nosotros mismos, que tenemos las primicias del Espíritu, nosotros también gemimos dentro de nosotros mismos, hoy esperando la adopción, la redención de nuestro cuerpo. Oh Padre, estamos reprendemos cáncer de mama, lado izquierdo, mujeres en todo el mundo. En estos momentos, en un instante, salen huyendo los demonios de muerte, de cáncer de mama. A los amigos son lanzados y ahí se quedan. Por la llaga de Cristo, y a Cristo sea la honra y la gloria. Matriz, al lado izquierdo, está siendo operado por el fuego de Dios. A Dios sea la honra y la gloria. Personas en todo el mundo, de todas las edades, dice Dios, los voy a liberar de peligro de muerte. Yo no sé qué, Señor, nomás Él sabe si andan a pie, en algún medio de transporte, están trabajando en un hospital, nomás Dios sabe. Pero los voy a liberar de peligro de muerte. Padre, quebrantamos sobre Satanás en contra de estas personas. Mi Dios, también toda obra del diablo es rota en contra de estas personas. Todo espíritu de muerte los quebrantamos y van fuera los abismos. En el nombre de Jesús cubrimos toda persona con la sangre de Cristo, desde el niño hasta el adulto mayor, de la niña hasta el adulto mayor, con la sangre del Cordero, que su Espíritu Santo le guía. Apelamos al ejército de ángeles listos para destruir las obras del diablo. A Dios sea la honra y la gloria. Matriz, al lado izquierdo, está siendo operada por el fuego de Dios. A Dios sea la honra y la gloria.
Gloria a Cristo. Hay poder en Cristo. Gloria a Dios. Bueno, esto viene sucediendo como aquellos dos niños. Un niño decía, estaba jugando con unos pajaritos, y el otro niño le decía, oye, ¿qué vas a hacer? Pues voy a jugar con ellos. Y después de que juegues con ellos, pues los voy a matar de uno por uno. Y le dice el otro niño, no los mates. No los mates. ¿Por qué razón? Dijo, no, hijo, yo te los compro. Tú me los compro. Sí, yo te los compro. Y bueno, de la misma manera, vemos que el diablo jugando con la creación, el diablo engañando a tanta gente, jugando con la creación. Y de la misma manera, parafraseándolo, hay cuenta que Jesús le dijo, oye, ¿qué vas a hacer? Pues el ladrón, como dijo Jesús, el ladrón no viene sino a matar y a destruir. Voy a jugar con ellos y después los mato. Y el Señor Jesús dijo, yo te los tomo. ¿Estás dispuesto a pagar el precio? Estoy dispuesto, de acuerdo a las escrituras, está dispuesto a ser escupido, estoy dispuesto a recibir escupitazo. Está dispuesto a que te abofeten, estoy dispuesto por amor a la creación, por amor al amor al ser humano, estoy dispuesto y a toda la creación. ¿Estás dispuesto a morir crucificado? Estoy dispuesto. Yo doy mi vida por los demás. Oh, gloria a Cristo. Y Jesús aceptó el precio, fue crucificado, fue muerto, fue sepultado y se levantó al tercer día de la tumba, y él vive por los siglos de los siglos. A Dios sea la honra y la gloria. Oh, santo, vamos a ver si tenemos bastante tiempo, porque okay, vamos a ver, vamos a ir rapidito ahí. Gloria a Cristo, segunda de Corintios capítulo 5 versículo 1 en adelante. Mira lo que dice Pablo a los corintios, porque sabemos que si nuestra morada terrestre, este tabernáculo, se deshiciere, tenemos de Dios un edificio, una casa no hecha de manos, eterna en los cielos. Y por eso, escuchen bien lo que dice, y por eso también gemimos. La palabra gemir es un llanto de lo más profundo, con dolor, con mucho dolor. Por eso también gemimos. Oh, gloria a Dios, ¿qué dice? Deseando ser revestidos de aquella nuestra habitación celestial. Pues así seremos hallados, vestidos

Porque así mismo los que estamos en este tabernáculo gemimos con angustia, porque no quisiéramos ser desnudados, sino revestidos, para que lo mortal, mire, para que lo mortal sea absorbido por la vida. Mas el que nos hizo para esto mismo es Dios, que nos ha dado las arras del Espíritu. Ok, Padre, atamos, reprendemos todo problema en la matriz, al abrecho. Hay liberación, varones con problemas, quistes de la próstata, cáncer de próstata, retención de líquidos, varones con problemas de vejiga caída, varones con infección en las vías urinarias. Enviamos su palabra, los declaramos sanos. A Dios sea la honra y la gloria. Mujeres con problemas de vejiga caída, las mujeres se normalizan por la llaga de Cristo. A Dios sea la honra y la gloria. Abraham, vamos a rapidito, Apocalipsis capítulo 21. Mira, la creación gime y aún está con dolores de parto. Gloria a Dios, porque habrá cielo nuevo y tierra nueva, y el mar ya no va a existir más, que dice la Escritura. Apocalipsis capítulo 21, versículo 1 en adelante. Ya no va a existir más.

ya no existía más que Madrid. Y yo, Juan, vi la santa ciudad, la nueva Jerusalén, descender del cielo de Dios, dispuesta como una esposa ataviada para su marido. Y oí una gran voz del cielo que decía: he aquí el tabernáculo de Dios con los hombres, y Él morará con ellos, y ellos serán su pueblo, y Dios mismo estará con ellos como su Dios. Está bien, vamos a orar, porque Él invita hoy a Jesús. Yo sé que tú estás sufriendo, sé que usted está sufriendo, viendo tantas calamidades, tantos problemas, conflictos en el matrimonio, problemas con los hijos que no hay, no te hacen caso. Oh, santo, padre de familia, que no los pueden controlar, hijos que se rebelan contra los padres. Hoy es el día de tu salvación. Dile en esta hora: Señor Jesús de Nazaret, soy un hombre pecador, soy una mujer pecadora. Yo necesito en esta hora que vengas a lavarme con tu sangre preciosa, que vengas a hacer de mi vida una vida nueva, una nueva creación, una nueva creación lavada por la sangre del Cordero. Hoy me arrepiento de todo corazón de todos mis pecados. Ahora ven a vivir conmigo, Jesús de Nazaret. Señor Jesús, quédate conmigo en mi corazón, en espíritu y en verdad, en el nombre del Padre, del Hijo y del Espíritu Santo. Y aquellos que se apartaron del camino de Dios, dejaron de obedecerle y entraron en la rebeldía, póngase de acuerdo, porque hay peligros. Cristo viene pronto y te vas a quedar, o la muerte te va a sorprender, y en lugar de ir al cielo te vas a ir al infierno. Padre, le damos gracias en esta hora por los que lo aceptaron. Bendiga y santifique al aceite que tienen en su mano derecha, a llevarlo a las partes afectadas. Tenga ahora el fuego, y que no sea el hombre soplando, Padre Jehová, sino usted mismo a través de su Espíritu Santo. Brazo izquierdo entre el colo, lado contrario, y la canilla va a ser libre. Oh, matriz al lado derecho, va a ser liberada. Fuego de Dios, espolón, talón del pie derecho, van a salir huyendo. Con las llagas de Cristo se enderezan las columnas ahora, de la mitad hacia el coxis. Fuego de Dios, hechicería, brujería en las sienes del arquero, en todo el mundo salen huyendo. Fuego de Dios, que tenemos ahí. Lucero Bermárez, que dicen,

Aunque el Padre lleve los bien, los cubrimos con la sangre del Cordero, que su Espíritu Santo le guíe, ángel y arcángel rodeen sus días, mi Dios sea con su familia, y tengan un feliz viaje, guiado por usted en el nombre de Jesucristo.

Ok, ya oramos en la madrugada por ella, ¿qué más? ¿Cómo se llama? Ayrán. Ok, bendiciones. Okay, Dios le bendiga. Daniel López, de ahí en de Coahuila, que Dios te bendiga, Daniel. Ya son todos. Vamos a ver cuánto tiempo nos queda por acá. Gloria a Cristo. Espíritu Santo, si hay algo más, ¿por qué orar? Hágalo saber. Usted que sabe todas las cosas, Espíritu Santo, en esta hora, en estos dos minutos que nos queda, en el nombre de Jesús, a usted sea la honra y la gloria. Cadera izquierda, glúteo izquierdo, nervio ciático, lado izquierdo. A Dios sea la honra y la gloria. Matriz, al lado derecho, muy pegado al centro, fuego de Dios. Problemas de colitis y gastritis. Problemas de reflujo en la boca, el estómago, al lado derecho. A Dios sea la honra y la gloria. Nunca al lado izquierdo, la nunca al lado derecho. Está siendo operada por el fuego de Dios. A Dios sea la honra y la gloria. Para le damos muchas gracias por su bendita palabra. Oh, gloria a Cristo. ¿Cómo le pusimos el tema ahí? Gloria a Dios. Gloria a Dios. La creación será libre. La creación será libre. Oh, gloria a Dios. Carrera izquierda está siendo operada por el pueblo de Dios. Matriz al lado derecho entre el centro y los ares. A Dios sea la honra y la gloria. Santo. El coxis, hay liberación en el coxis. Todo problema ahí en el coxis, alteración, dolor, inflamación, también el nervio ciático. Sobre el coxis. A Dios sea la honra y la gloria. Pero le damos muchas gracias por su bendita palabra, por todos los que lo reciben.

0: Quintero, riñón derecho, pulmón derecho, adiós a la unidad gloria, está secuestrado. Le damos muchas gracias, mi Dios, por todos los que renovaron sus votos, por tantos milagros, testículo derecho, testículo izquierdo, matriz al lado izquierdo, está siendo operada por el fuego de Dios. Adiós a la unidad la gloria, problemas en la quijada izquierda. Oh, gloria a Cristo, adiós a la unidad gloria. Le damos gracias por estos programas que quedan grabados en Facebook. Y Dios siga los usando para su honra y su gloria. Que la bendición del Padre, del Hijo y del Espíritu Santo sea con cada uno de vosotros. Les amamos en el amor de Cristo y que Dios les bendiga ricamente.
1: Vale fe y esperanza mi país.
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2: Hola, hola, muy buenos días. Buenos días. Son las 10 de la mañana con 15 minutos. 10 con 15. Ya estamos saludándoles a través de la 93.9 FM en esta mañanita de el jueves, antesada del fin de semana. Ya es juevesito, mi gente linda. Qué barbaridad, jueves, bebes con sabor, con olorcito, ya de fin de semana, ya presentándoles el programa de ellos. 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Hoy tenemos una mañanita nublada, muy agradable. 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Yo soy del norte. Yo soy del norte, sí. Sí, señor. Ay, ay, ay, ay, ay. Los cadetes de Linares la presentan. Tu partida, chiquillo. 10 con 18 minutos.

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2: Bien, las 10 de la mañana con 23 minutos, 10:23 la hora exacta. Muy buenos días, gracias a ustedes que nos acompañan a través de la BDN esta mañanita 93.9 FM. Estamos presentándole el programa de Yo Soy del Norte. Saludos para mis amigos empacadores. ¿Cómo están, muchachos? ¿Cómo están? Les saludamos a ustedes que están descansando, a ustedes que están esperando la hora de irse a la chamba, ¿verdad? Bueno, el saludo para ustedes. Ahí va el tren. Buenos días. 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Yo soy del Norte. Sí, señor. Vámonos con más música. Eso es a cargo del bigote que canta.

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2: Bien, y ya nos vamos de este programa. Muchísimas gracias por habernos acompañado en la emisión de este día. Mañana tenemos una cita en un programa más de Yo soy Del Norte, gracias al gentil copatrocinio de Del Norte Ferreterías, en todas nuestras direcciones de Allende, Nava, Zaragoza y Piedras Negras. 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Vámonos ya a la parte final del programa. Eso es a cargo de Los Invasores de Nuevo León. Es El Hijo del Campo, 10 de la mañana, 31 minutos, temperatura 27 grados centígrados en Allende.

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1: Buenos días, 10 de la mañana con 40 minutos, 10:40. ¿Cómo están? ¿Cómo se encuentran en esta mañanita extraordinaria, nubladita? Nos sorprendió, sí se esperaban, sí, ¿verdad? Sí habíamos dicho que cielos así parcialmente nublados. Ahorita checamos el pronóstico del tiempo que nos indica para este día, para esta noche, 10 de la mañana con 40 minutos, 10:40, y pues ya estamos acompañándoles a través de la mejor frecuencia. Desde Allende, Coahuila, la 939 es su frecuencia correcta. Oiga, y pues en este día que felicitamos a quienes llevan por nombre, hoy es día de la Transfiguración del Señor, los Santos Pastor y Onmisdas, papas. Ay, qué barbaridad, qué nombrecitos, ¿verdad? Bueno, pues hoy han transcurrido ya 217 días, nos restan por transcurrir 148, la semana número 32. La semana número 32 es en la que nos encontramos. La Transfiguración del Señor es un evento bíblico en el que Jesús cambió de forma en el Monte Alto ante tres de sus apóstoles, Pedro, Santiago y Juan. Su rostro brilló como el sol y su ropa se volvió blanca como la luz, mostrando su gloria divina y un anticipo de su resurrección. Eso significa la Transfiguración del Señor, que se celebra este jueves 6 de agosto. Buenos días, ¿cómo estamos? El pronóstico del tiempo, ¿qué nos indica para este día, para esta noche? ¿Cómo andamos? ¿O andamos así medias despistadas como Sonia María? Es que no sé si es el clima, yo no sé qué me pasa, pero desde ayer ando así como que media aturdida. ¿Será el calor? Pero pues ahorita todavía no hace calor, pero porque sí, ¿verdad? Los calores, máxime, porque no. La verdad que sí. Bueno, échale ganas, mi gente linda, es un maravilloso día. Déjeme, muevo toda mi vibra. 10:43, 10:43, que imagínese yo aquí sí despistada y usted allá sí se amaneció medio, ¿verdad? Que hubo quien anda a decir, ay, no, pues no, no, mejor sí, ¿verdad? Y sí, le echamos bastantes ganas, con actitud, con entusiasmo en este maravilloso día que Dios nos entrega, que esté pues lleno de cosas lindas para cada uno de nosotros. Y vamos a checar el pronóstico del tiempo que nos indica para este día, para esta noche. Yo les comparto, mi gente hermosa.
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1: El pronóstico del tiempo para hoy nos indica que se espera una temperatura máxima de los 38 grados centígrados con viento procedente del sureste de hasta 21 kilómetros por hora, cielo parcialmente nublado. Hoy por la noche mínima de 25 grados con un 5% de probabilidad de lluvia, viento procedente del este sureste a 23 kilómetros por hora, con cielo mayormente despejado. Es el pronóstico del clima para este día, para esta noche de jueves.
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1: Oiga, y es que aparte hice un pequeño movimiento aquí para mis cuestiones, el tecladito y el ratón, porque la verdad que iba para acá y para allá y me tenía que estirar mucho, y entonces ya en la noche, ay, me estaban como que doliendo mucho mis brazos, porque los tengo pues mayor parte del día en cierta posición, y ya como que me estaba empezando a molestar el hombro, y dije, no, Suni María, pues sí, ya, ya pasamos, no quiero que me vuelva a molestar este hombre, pues está operado, ¿verdad? Tiene cirugía, entonces no quiero cargarle mucho, de hecho, forzo más el izquierdo porque no quiero, ay, que me pase algo, ¿verdad? Y que de repente tengamos nuevamente. Ahí anda, ¿verdad? Sí, yo sé que ya más de un año de la cirugía, pero pues hay que cuidarnos. Entonces, como que estaba mucho la posición, muy extendida, todo el 4 horas y 2 en la noche. Entonces, como que ya me estaba, la noche ya me dolía bastante y me empezaron a dar dolores, como que me anunció lo de él en un principio, que me llevó luego al quirófano, y digo, no, Sonia María, mejor cambia un poquito tu manera, ¿verdad? Haz un poquito de adecuaciones y para que no tengamos que forzar todo. Estamos así como alitas todo el día. Bueno, no todo el día, pero sí todo nuestro turno, entonces ya más así más hicimos aquí una adecuación. Por eso de repente, ¿dónde está? ¿Dónde dejamos el teclado? ¿Dónde dejamos el mouse? Bueno, muy bien, espero que me acostumbre. Dije, ¿dónde? Ya corro para acá, y es que corría para acá y corría para allá, porque tengo mis brazos chiquitos, cortitos, ¿verdad? Muy buenos días, ay, mi amiga, ay, Dios mío. Bueno, vámonos con música, vámonos a abriendo nuestro turno musical en esta mañanita de jueves. Quédese conmigo, acompáñenos, tenemos buena música, buena programación a través de la BD, su estación, la que suena y suena bien desde Allende, Coahuila. Vías de comunicación directo a cabina, 862-621-1011, 862-621-1078, 862-621-1011, para mensajito de WhatsApp. Y a través de Messenger, Sonia María, también estamos con usted. Muy buenos días, le digo que... ¡Ah! Está bonito. Ay, qué bello, chocho, el Juanito. Saludos para mi Renatita hermosa. Siempre serás mi Renatita, no importa cuántos años cumplas. Y qué tan grandota estés. ¿Cuántos centímetros te extiendas, verdad? Muy buenos días, 10:47, 10:47, y estamos en cabina, claro, en la mejor. Desde Allende, Coahuila, la 93.9 FM. Pa' bailar, pa' gozar, Esteson, Tropical. ¡Ey! 10:47, bienvenida a la alegría. Qué buena está la mexicana linda. ¡Ay, qué bonito! Ya tenemos ganas.

0: Bien, 10 de la mañana con 51 minutos, 10:51. ¿Qué pasó? ¿Que no quiere? Vamos a ver si aquí quiere este. Vamos a checar qué es lo que está. Ajá. No. O sea, a checar, oiga usted, de las cosas. Bueno, mientras checamos, les platico y les invito, les recomiendo. No, sí, 73. A ver, aquí vamos a checar, a ver si.
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0: Bien, las 10 de la mañana con 53 minutos, 10:53, la hora exacta.
4: Vamos a alegrarnos el corazón.
0: Las 10 de la mañana con 53.

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Bien. Ah, órale. Bien, saludos ahí al poniente de la ciudad. Nos está acompañando nuestra amiga Lupina y tiene visita destacada. Ándele, pues qué bien. Nos da mucho gusto que le están apapachando, ¿verdad? Seguramente ya el almuercito y todo. Ay, que dicen, no, hombre, no se quieren levantar, están disfrutando, Renatita, de sus vacaciones, pues ya es la cuenta regresiva en este mes de agosto, ¿verdad que sí? Porque pues ya, que el día 31, ¿cuándo se reintegran a los? El 31 es lunes, sí, el día 31, ¿no? Terminan el mes, pues ya el día, en septiembre, ¿verdad? Qué padre, porque, nos cuentan las buenas lenguas que allá en... Hubo una época en la que regresaban, sí, los últimos de los primeros de septiembre, ¿no? Los primeros de septiembre, directo a los ensayos para el desfile del 16. Allá por junio andaban terminando. Qué bueno que disfruten sus vacaciones para que vayan bien descansados al nuevo ciclo. Y para quienes van a terminar una etapa, van a otra, pues con sus nuevos compañeros y maestros y su entorno y todo ello. 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

0: 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Mande buenos días. Ah, claro que sí. Vámonos, ya están bien puntuales nuestros compañeros allá en Villa Unión. En Villa Unión, Coahuila, hoy corresponde el contacto directo a este municipio y vamos a hacer enlace para comunicarnos y que nos den a conocer estas informaciones importantes para la ciudadanía. ¡Ah, caray! ¡Ah, caray! Dice que no está disponible. Vamos a checar. Aquí está todo en orden. Vamos a checar. Vamos a ver si ya están listos. Va, dice que no está disponible. Bueno, pues vamos a ver si es. A ver si es acá, porque es el único que tenemos, el otro no. Vamos a ver si es por aquí, porque no quiere.
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1: Vámonos hasta Villa Unión, Coahuila. Ya se encuentra nuestro compañero
2: Juan en Botas Galindo
1: para el contacto directo correspondiente al día de hoy. Adelante, compañero, buenos días.
3: Muy buenos días, efectivamente ya estamos acá en el municipio de Morelos, de Villa Unión, Coahuila, para presentarles el programa de contacto directo como todos los ayer. ¿Por qué has estado aquí en Villa Unión? Yo que estoy en Morelos, bueno, no todo atrapeado. Bueno, hoy es jueves 6 de agosto y saludamos a todos los buenos amigos que nos acompañan en las diferentes zonas rurales de Villa Unión y aquí en la cabecera municipal. Saludamos a los funcionarios que ya se encuentran con nosotros, el profesor Manuel de Jesús Gaitán. Los saludamos, ¿qué tal? Buenos días.
4: Buenos días, Juan. Pues contigo saludo a todos los compañeros de la prensa y de las diferentes redes sociales que nos acompañan jueves tras jueves. Bueno, hoy vamos después de una semana de esfuerzo, de programa de contacto directo, pues nuevamente retornamos estos programas como lo hacemos jueves tras jueves, y quiero en nombre del alcalde ofrecer una disculpa por motivos de agenda no se encuentra con nosotros, más sin embargo, pues hoy tenemos un grupo muy nutrido de autoridades y personas que necesitan a este programa de contacto directo, el cual pues ahorita les vamos a ceder la palabra y muy agradecidos de que nos hayan acompañado este jueves 6 de agosto. En unos momentos más debemos conocer las actividades que están programadas para esta semana y para fechas posteriores, que tenemos muchas actividades aquí dentro del municipio.
3: Bueno, en un rato más saludamos a Lucio Cavazos, coordinador de Mejora Municipal, contador del Club Galgos, al Club Galgos, y al procurador de la PRONIF, que ya se encuentra con nosotros. Un rato más los saludamos a todos, a la síndico del municipio. Vamos a entrar con este programa, maestro.
4: Bien, pues bueno, mira, quiero en primer lugar agradecer, por ahí la semana pasada tuvimos un módulo del Registro Agrario Nacional donde estuvo gente de la Procuraduría del Área y bueno, pues se atendió a la gente de toda la región de 105 manantiales de Guerrero de Hidalgo y pues se entregaron más de 40 títulos agrarios ya firmados por la nueva Presidenta de la República, entonces estoy muy contento la gente con esta certeza jurídica que tienen en el campo nuestra gente, y muy agradecidos con el alcalde por traer este módulo, así como con nuestra síndica municipal, Linda Castro Saldaña, que fue una de las gestoras que también nos trae este módulo del RAM. Como nos pidió el alcalde, pues seguimos atendiendo a la ciudadanía en diferentes campos de gestoría del municipio, como trajimos el módulo del registro agrario. Así también trajimos el módulo del registro civil, la brigada de registro civil estatal. Y bueno, también el día de ayer parte estuvo el módulo de CERTUR, también realizando importantes trámites. Y entonces, pues muy contento con todo el apoyo que se le brinda a la ciudadanía. Por otro lado, quisiera comentarles que en estos momentos continuamos con el barrido de Gustavo Barrenador. Entonces, ya me informa el director de Desarrollo Rural, Octavio Galindo, pues que ya estamos a... ¿no? El día de mañana se completa el 100% del barrido en todos los ejidos del municipio, y bueno, pues ya con esto se obtiene un 50% de avance. Solamente quedan algunos ranchos particulares, más sin embargo, me dicen que este barrido se va a realizar a todo el tiempo que sea necesario hasta que no se termine con todo el ganado de aquí de la región. Se está inyectando un compuesto a base de ivermectina y esto lo cubre de los 4 a 6 meses a los animales para evitar este gusano barrenador. Entonces, pues, muy contenta la gente del campo con todo ese tipo de apoyos, y sobre todo que es completamente gratuito. Entonces,
2: seguimos. ¿Qué mensaje van?
4: Ahorita llevamos un 90% de los ejidos, ya mañana se concluye, y un 50% en ranchos.
3: Bueno, muy importante este barrido, se realiza oportunamente. El alcalde, la gestión que realiza el alcalde ante la Secretaría de Fomento Rural, Desarrollo Rural, para pues evitar que esta plaga llegue hasta nuestro municipio de Villanueva, Coahuila. Y pues tomándole tiempo al tiempo, no se han presentado ningún caso.
4: Fíjate que hasta ahorita no nos han reportado, creo que va todo bien. La presencia alta, pero aquí por el tiempo, nosotros no nos han reportado.
3: Vamos a continuar, vamos a ir ahora con Lucio Antonio Cavazos Espronceda, coordinador de mejora en el municipio, para que nos informe sobre pues algunos programas que tienen la de los tinacos, los rotos, los tinacos los pinturan en el kit y otros materiales.
4: Gracias, Juan Raúl, muchas gracias por la oportunidad. Gracias, profe Manuel, el alcalde, saludos a todos los compañeros de la Comisión de Comunicación que nos hacen posible esta extensiva pues esta información. Y hoy con mucho gusto venimos a comentarles porque es pues una parte muy importante del gobernador del estado de Coahuila, de la Rosa, que tiene una noción de personas en lo que es sus políticas sociales, sus políticas de programas sociales. Y efectivamente decirles que estamos a sus órdenes hoy en nuestras oficinas, al igual que en todo y cada uno de los rincones del municipio, tanto del área rural como del área urbana. Pues contamos con disposición de materiales a bajo costo, como lo hace el municipio. Nosotros complementamos y trabajamos en equipo con el municipio. Hoy tenemos tinacos de 450 litros a 1,620 pesos, protocolas, a bajo costo. Entonces, 800 litros a 2,240, 1,500 litros a 2,420, 2,500 litros a 5,730 pesos. A disposición de toda la ciudadanía en general, no es solamente para la gente con la que contamos en el programa, es para todos y cada uno de los ciudadanos de nuestro municipio. El municipio tiene un programa muy importante, el día pasado se tinacos con todo y bomba, pues hoy hay agua, afortunadamente, con este gran proyecto que se hizo en coordinación con el gobernador y también con la entidad privada, pues tiene agua suficiente. Pues bueno, hoy quien guste a cenar y tener pues agua, pues es una mejor manera de controlarla, pues bueno, tenemos tinacos, lo hacemos a través de la oficina de mejora, y estamos frente a la calle Allende, el 106, lo podemos servir. Por otro lado, pues también contamos con pintura impermeabilizante, pintura vinílica, 460 pesos, la lata de 19 litros, y el impermeabilizante para 3 años, la lata de 19 litros a 580 pesos. La pintura vinílica, el catálogo de colores, pues son los siguientes: es blanco, marfil, beige, mango, nuez, ostión y verde. También con nosotros, con los coordinadores de zona, con toda pues esta gran estructura que contamos en todo el municipio, los chalecos verdes que andamos a lo largo y ancho del municipio, en todas las áreas de Viñón, pues con cualquiera de nosotros pueden obtener información con los coordinadores de zona, también con los coordinadores de cada una de las actividades que estamos pues desarrollando todos en conjunto. En cuanto a este mismo programa, pues lo que viene siendo los ministerios, también lo seguimos ofertando, lo seguimos teniendo a disposición. Tenemos el ministerio de una tonelada, el convencional de una tonelada, 110 y 220 a 3,990 pesos. El inverter, de una clase de inverter, también ESC, y frío calor, también otro es un calor. 4,990 pesos, y hay uno que también es de control del moto, control a través de internet, ese cuesta 5,300 pesos, también lo tenemos a través de estos programas de bajo costo que estamos promocionando a través de Mecora, aquí en el municipio de Viñón. Y pues muy contentos de que el día pasado por aquí con Linda, pues también hacemos este equipo con lo que viene siendo la escrituración, con el CERTUR. Eso también está considerado dentro de los programas a bajo costo. Y aún ya CERTUR maneja la escrituración para lo que es el patrimonio, porque pues el patrimonio merece estar en regla y darle certeza y legalidad a sus documentos. Pues bueno, a través del INDA y el municipio de Viñón lo hace. Pues bueno, una vez que ya se hace a través de CERTUR, todos los que están dentro del programa de mejora,
2: que tengan la tarjeta la mera mera o que sean beneficiarios de este programa, cuentan con más descuento por ser beneficiarios de este programa, y nosotros estamos a sus órdenes para expedir la documentación que requieran para que el trámite, aún y ya es barato, haciéndose a través de esta gran dependencia del gobierno del estado como lo es el TUR, pues nosotros les ofrecemos un descuento más considerable en lo que viene siendo el trámite de sus estructuras para que tengan su patrimonio en regla y pues bueno, no le dar problemas, ¿verdad? Tienen todo en regla. Por otro lado, también decirles que lo que hacemos en coordinación con el gobierno municipal, las obras que vienen del gobierno del estado, pues ya tenemos los comités de gestión social para lo que viene siendo la remodelación o la reconstrucción de la placa de Quijedo para ponerle por ahí pues unos juegos y acondicionar un área importante, esta bonita placa de Quijedo. Pues ya tenemos los comités, alrededor de 20 personas que los integran y cada uno para ayudar en las gestiones a través del gobierno del estado y con el enfoque que está haciendo. Y pues nosotros también tenemos ya nuestro comité de proobra, al igual que la canchita que se va a hacer en la colonia Oriente con el apoyo del gobernador y en sinergia con el municipio, ya también integramos el comité de obra social, el comité de proobra, y agradecemos mucho la disposición de la gente que se integra en esos comités, porque es muy importante que la ciudadanía se involucre en todos y cada uno de estos programas y pues hacer la gestión correspondiente para que las obras prosperen, que las obras lleguen, y hacerlo en coordinación con un gran gobierno municipal como lo es el gobierno del municipio de Villunión, y que lo hacemos en conjunto a través del gobierno del estado, y con el apoyo de Mejora y con el gran apoyo ahora de nuestro senador Gabriel Elizondo Pérez, lo da en coordinación con el nuevo general de Mejora y pues el gobernador Manolo Jiménez Salinas. Es lo que tenemos para informar, y pues tenemos muchos programas sociales y estamos a sus órdenes en nuestras oficinas y en territorio, siempre andamos con ellos. Muchas gracias.
5: Muchas gracias, Lucio, por esta participación en este programa de Contacto Directo.
4: Estamos invitados, nuestro. Así es, bueno, pues vamos a pasar aquí el micrófono a nuestros amigos del Grupo Galgos de la ciudad de Allende, Coahuila, que vienen a hacer una presentación. Adelante, con quien tú. Adelante, adelante.
6: Buen día. Pues aquí invitándolos,
4: nuestros
6: correspondiendo el apoyo que siempre nos ha dado el presidente de la Unión, al equipo Galgos. Estamos apoyando y ayudando a organizar una carrera de 5K con motivo del 89 aniversario del Ejido de la Cintura. Entonces va a haber varias actividades para conmemorar el aniversario y vamos a empezar a las 7:30 de la mañana con una carrerita 5K. Va a estar bien organizada, va a estar bien cuidada y el objetivo que tenemos aquí es invitar a la población a que se anime a participar en esta carrera. Y también algo bien interesante que vamos a hacer es que venga gente a conocer la región, a conocer principalmente los beneficios que hay con el Pozo de la Cruz, ¿verdad? Que lo hemos escuchado y los de la región lo hemos escuchado, pero pocos nos atrevemos a acercarnos a ver qué de qué se trata, conocer. Entonces, ese es el objetivo principal, que la gente venga, conozca quiénes somos, qué hacemos, a qué nos dedicamos y al rato de Unión se convierte en mejor. Entonces vamos a pasar con este 5K, les digo, va a ser caminando, trotando o corriendo. No se trata de venir nada más la gente que pueda hacer un 5K con toda su eficiencia, sino también vamos a caminar para conocer y pasarla bien.
7: Buenos días a todos. También reiterar el agradecimiento al alcalde de Chile. Vale la pena reiterar el respeto porque siempre ha estado al pendiente de un barco, aunque pertenecemos al municipio de Allende, pero él está estimado esfuerzos y recursos para los se ha requerido. Y en esta ocasión, pues, con un enorme gusto, participamos o ponemos nuestro granito de arena en la organización, en la logística de este evento. Háganlo porque, pues, es un 39 aniversario del Ejido y atendiendo la invitación de la señora Linda, Ricardo Quillo, es la directiva del Ejido, la Rosa y orgullosamente electoral, pues ponemos nuestro granito de arena en la organización, en la logística, ya que pues el equipo algo tenemos ya algunos años practicando este deporte, y pues nos ha tocado contribuir en la organización de eventos de este tipo. Pues con mucho gusto estamos participando previamente y reiteramos que estamos seguros que va a ser un gran éxito para el Ejido, así como son las actividades y demás que están organizando. Tuvimos oportunidad hace una semana atrás, vimos y acudimos pues, realmente allá a las Lomas del Ejido, y pues realmente, como dice Blanca, es algo muy interesante que la mayoría de los habitantes de la región conocemos. Ese ojito de agua azufrosa es muy interesante, muy bonito. Tengo entendido que está a la orilla precisamente de lo que antes era Castillo Real, Castillo Real, que comunicaba la región carbonífera con la región norte, o sea que el elegido, el municipio de Unión, el elegido azufrosa está en, como todo el municipio, está lleno de historia. Y pues realmente estamos seguros de que va a ser algo mucho, muy especial, que a través de este tipo de actividades deportivas, y aprovechando el nuevo aniversario de la Fundación del Ejido, pues gente de la región, del estado, de otros lugares, vengan y conozcan, porque realmente vale la pena. Muchas veces los habitantes de aquí, de los cercanos, los conocemos, pues para otras personas pues con mayor razón, y esta va a ser una oportunidad muy buena para que el vecino, la cosa, vea conocer ese potencial de lugares que, preciosos que tiene, con latinos y demás. Entonces, todos invitados a participar. Hay unos premios en efectivo muy atractivos a los primeros tres lugares, en la rama varonil y femenil, pero lejos de los premios que atraen a los élites, que estamos seguros que van a venir porque ya se han estado registrando, ¿no? Ya se han estado registrando corredores, atletas de la región, la Julia, Piedra Negra, Carbonífera, etcétera. Queremos darle ese toque familiar. Esto que familiaran de tal manera que no únicamente corredores, atletas dedicados a este deporte participen, sino también que sea algo familiar. Un acontecimiento de este tipo creo que vale la pena disfrutarlo en familia. En familia, entonces, sería muy, muy emotivo que papá, mamá, sus hijos participen caminando, no necesariamente correr. Y el toque que tenemos la idea que captamos en la Liga Orgánica del Estado es que el darle el toque aunque es un evento deportivo, pues el sombrero, otras no las deportivas, pero sí un atuendo patero, norteño, tenemos el payasazo, sombrero, ¿qué más? Hay una atleta de Monclova que corre hasta con chaparreras, que es como el bajero, ando en maratones, que no damos, pero bueno, reiterarle la invitación y el agradecimiento a la señora Línea Chile que nos haya hecho esta invitación. Con mucho gusto estamos contribuyendo en todo lo previo a este gran evento.
8: El monetario, el premio. O sea, va a haber dos categorías, hombres y mujeres nada más. Y va a haber primero, segundo y tercer lugar. El primer lugar son 3,000 pesos, el segundo 2,000 y el tercero 1,000. Entonces, pues vale la pena, ¿verdad? Venir, darse la vuelta. Va a ser en sábado, es la primera vez que una carrera la vamos a organizar en sábado. Entonces, pues van a tener tiempo de recuperarse. Si está cansada, que se vayan a dar kilómetros. Ya tenemos gente apuntada que viene de Monclova, que viene de Sabina. Entonces, pues si pueden ellos venir desde allá, que no podamos ir nosotros de aquí de Villameón, de Allende,
6: ojalá que mucha gente se apunte, porque nada más tenemos 150 lugares disponibles y se agotan rápidamente. Entonces estamos cobrando únicamente una cantidad para compensar los gastos de la playera y de la medalla, del número que se da. El costo tiene 250 pesos. La carrera se cobra tan poco, ¿verdad? Pero es como para apoyar a la gente y para que nosotros podamos recuperar los gastos. No hay beneficio económico, todo se maneja a través de patrocinadores, como premios que otorgó el presidente de Villa Unión, así como el agua, la naranja, el plátano, la fruta, todo lo que se va a requerir es a través de patrocinadores. Muchas gracias por el apoyo. Seguimos buscando patrocinador. Entonces, pues ahí está la invitación. Ojalá que sea muy, muy recibida y que se anime la gente. Ahorita no pudieron asistir con nosotros grandes integrantes del equipo Galgos, los mejores que tenemos, que son de Villa Unión. El señor Tomás Lara, la señora Vicky, Gonzalo, o sea, ellos son parte del equipo que siempre nos honran con primeros lugares a cualquier parte donde van. Entonces hay potencial en Villa Unión, ojalá que este día descubramos mucho más.
3: Muy bien, vamos ahora para cerrar este tema con la síndico del municipio y comisaría de general de allá del elegido La Sobrosa, para que usted nos platique cómo nació esta idea.
9: Bueno, pues muy buenos días a todos y pues a todos los radioescuchas del día de hoy y a quienes nos acompañan en este programa para informarles que el 5 de septiembre de 2016 se ha planeado nuestro aniversario número 69 en el equipo de La Sobrosa, como ya nos están diciendo aquí, pues los compañeros aquí, Blanca y Roque Valbuena, sobre lo de la carrera. Y pues también tendremos a las 11 de la mañana, tendrá ya la salida de la cabalgata de aquí, de lo que viene siendo el Ingro, ya conocida como Ingro, que a las 11 de la mañana se tiene pensado que llegue ahí al ejido alrededor de la 1:30, 2 de la tarde, donde habrá comida para todos los asistentes. Después seguiremos con unas carreras de pista y un farimbeo, y todo esto será pues ahí dentro del área de ahí de nuestra comunidad. Y a las 8 de la noche pues empezaría un baile, donde pues ahí nuestro alcalde es el principal patrocinador del grupo, ¿verdad?, que va a estar tocando ahí. Pues le agradecemos a nuestro alcalde, el ingeniero Marimberto González Vela, que siempre está dispuesto a apoyar. Y pues no recuerdo, yo le digo a los compañeros de ahí de nuestro estilo, no recuerdo yo cuándo fue el último festejo de aniversario, ¿verdad? Pero bueno, pues hoy nos toca retomar, ¿verdad?, esa tradición. Hoy nos toca hacer historia, quizá, ¿verdad?, también. Y pues dejar ahí un precedente, ¿verdad?, para que pues quienes vienen más adelante, ¿verdad?, también lo sigan haciendo. Es bonito, ¿verdad?, festejar el aniversario de nuestro estilo. Hay mucho trabajo detrás de todo eso, pero principalmente la satisfacción que nos deja el dar a conocer nuestra comunidad. Y como dicen aquí los compañeros, tenemos muy bonitos paisajes, tenemos ese manantial de agua asombrosa, ¿verdad?, curativo, que anteriormente era muy, muy famoso aquí en la región, porque pues aquí no le salía un granito y por ahí ya iba allá a las aguas. Queremos retomar eso. Hoy vengo acompañada de la vigilancia que hago también, de señor Francis también, que es el secretario secretarial. Y pues a nombre de toda la comunidad de Vecina, les hacemos la invitación este 5 de septiembre a partir de las 7:30, la carrera central de ahí de la transición hacia el área del manantial de la Supe, dará vuelta, regresará nuevamente ya hacia nuestra comunidad, y pues todos serán bienvenidos.
10: En Gasolineras Cácer.
3: Muy bien, vamos a ir con Julián de la Riga, una vez.
11: Buenos días. Bueno, damos a continuación la información de lo que es las actividades en el país municipal
10: precedido por la nuestra presidenta María Luisa Marta García González, del cual daremos la siguiente información. El pasado domingo 2 de agosto iniciamos con las actividades del mes del adulto mayor, con una misa en nuestro santuario de Santo Niño de Dios, para después disfrutar de un gran almuerzo, y que esto fue dictado por nuestro alcalde municipal y la licenciada Marta García González, con el club de los adultos mayores, que asistieron a la misa en las instalaciones del CIF, que realizaron este almuerzo. Y así como también el día de hoy, jueves, se lleva a cabo la reunión del club de adultos mayores. Este grupo es para mujeres y hombres de edad de 60 años. Si alguien más se quiere reunir, integrar a este grupo, las reuniones son los jueves de 12 a 3 de la tarde. Sin gusto integrar, pues, con la información con la señora Rosalía de Santana, que es la directora del grupo del adulto mayor. Así como también, el día de mañana tenemos, el 7 de agosto, tenemos la campaña de lentes y el corazón de nuestro parque municipal, con atenciones de 10 a 2 de la tarde. Así como también, pues, daremos a conocer la fecha de la formación del adulto mayor, que será el próximo martes 18 de agosto, y estaremos dándoles información como también los participantes, los nombres de los participantes. Así como también, pues, continuamos atendiendo a las personas que necesitan alguna terapia, esta organización dirigida por el ciudadano Ismael Díaz. Igual también ofreciendo y ofertando el gran dispensario médico que tiene a la orden de la ciudadanía, que es con la madre quiere la receta médica y se le dan sus medicamentos. Así como también, pues, decirles que continuamos dando las atenciones tanto al departamento de psicología, por la licenciada Gonzalo Pedro Sotelo Méndez, y así como también, pues, a la dirección de provincia municipal y su servidor, el cual les damos seguimiento a los efectos médicos tanto en el DGEM, en Fiscalía y de nuestro departamento de la provincia, el cual continuamos con los servicios, ¿verdad?, de operaciones ejecutivas o profesionales, las pensiones alimenticias, y así como también las cartas de hecho de concubinato, el cual estamos por órdenes de la autoridad del Estado, estamos dando a conocer y realizándola en lo que es nuestro.
11: Para nada más aquí, para agradecer al equipo Galgo, que atendieron esta invitación, ¿verdad?, desde el primer momento que les dimos ahí el comentario, ¿verdad?, que pues muchas gracias, ¿verdad?, por el apoyo. Sabemos que todo esto saldrá bien y que todo será un éxito. Y pues nuevamente, ¿verdad?, reiterar el agradecimiento, señor Fernando, y pues a quienes los acompañan, ¿verdad? Sabemos que es un equipo de varios atletas. Muchas gracias por el apoyo.
12: Muy bien, muchas gracias, señora Linda Castro y Julián de la Riva. Ya estamos a punto de retirarnos, secretario de Agricultura, ¿qué cerramos?
13: Bueno, pues mira, pues nada más agradecerle al alcalde de parte de los alumnos de la Universidad Autónoma de Coahuila, que el día de ayer estuvieron por aquí con nosotros presentes, el director de la UAC, el campus Rosita, con los maestros. Ya la próxima semana inician la carrera universitaria de licenciados en administración, en ingenieros industriales, perdón, la carrera de ingenieros industriales. El día de ayer estuvieron en una plática de inducción y la próxima semana ya inician clases aquí en Villa Unión, por primera vez una carrera universitaria aquí en Villa Unión. Ya tenemos el robot con el que van a estar trabajando. Ya tenemos las computadoras que van a instalar en el salón. Por lo pronto van a trabajar en el CECITEC, la Villa Unión, y ahí estarán atendiendo a los alumnos que ya fueron inscritos y matriculados a través de esta carrera de ingeniería industrial y de sistemas. Entonces, pues, la gente muy contenta en Villa Unión, porque por fin ya vamos a contar con una carrera más aquí en nuestro municipio.
12: ¿Con cuántos alumnos arrancan eso?
13: Bueno, mira, se habían inscrito alrededor de 12, hoy quedan 8 alumnos. Y esperamos que el próximo semestre se incremente más.
12: Bueno, pues ahí está la oportunidad para que los jóvenes, yo creo que ya se cerró la inscripción, ¿verdad?
13: Sí.
12: Se cerró la inscripción, el examen de admisión, todo eso. Y dicen con 8, esperamos que para el próximo semestre pues sea el doble o el triple, porque es una excelente oportunidad para que los niños, los jóvenes estudien,
3: y de esta manera pues no tengan que salir a Piedras Negras, a Saltillo, a Monclova, a estudiar a Monterrey. Aquí pueden entrar a las 7 de la mañana, a las 6 y media pueden salir de su casa y regresar a comer y no gastar pues una cantidad de recursos importantes para su manutención en otras partes de aquí en la región.
13: Así es, bueno, pues quiero en nombre de nuestro alcalde agradecerle al grupo Galgos, agradecerle a las autoridades elegidas, así como a nuestro coordinador de mejora que nos hayan acompañado en este programa de contacto directo. Muchas gracias y aquí nos vemos la próxima semana.
3: Correcto, muy amable maestro, muchas gracias a la señora Cortés, ¿verdad? Profesor Valbuena, Landa Cortés, a la señora Linda Castro, Julián de la Lía, de la Río, al licenciado, a los caballeros que acompañaron al grupo Galgos y aquí el uso Cabazo. Muchísimas gracias y sobre todo gracias a usted que los acompaña allá en sus hogares. Los micrófonos de la Vega retornan a calle Juárez 1400 al sur, en Allende. Muchísimas gracias.
13: Muy bien,
3: gracias.
13: Gracias.

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bien, las 11 de la mañana con 39 minutos, 11:39. Buenos días, ya estamos en el club. En el club de Don Rodri, en la emisión de hoy. Jueves 6 de agosto. 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Vámonos con más música a través de la BD y claro, de este programa. Las 11 de la mañana con 39 minutos. Buenos días.

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Todo por tu amor, ahí escuchamos el grupo Liberación. 10 minutos para las 12 del mediodía, 10 para las 12, es la hora correcta. Gracias a ustedes que están escuchándonos en esta mañanita todavía de andamos así como que medio de, oiga, después del el control se nos juntó la chambita, pero bueno, bien, pues nosotros seguimos acompañándole aquí a través de la PDN, este programa de el programa del Club de Don Rodri. Buenos días. 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Saludos hasta Dallas, Texas, nos están escuchando en esta mañana. También vamos a enviar un saludo hasta Morelos, Coahuila. Oiga, a la tierra de amigos, vamos a mandar un saludo ahí al güerito de Morelos, que tiene ratito que no se comunica con nosotros, pero le mandamos el saludo porque sabemos que siempre nos escucha. Hoy vamos a enviar saluditos hasta el taller de los hermanos García, que siempre nos escuchan, siempre nos sintonizan, ¿verdad que sí, muchachos? Ahí están acompañándonos y nos dejan que nosotros les acompañemos. Usted nos acompaña, ¿para qué? Nosotros viceversa. Y tienen una visita destacada desde Saltillo, visita de lujo. Ni Obama tiene esta visita. Le mandamos el saludito y a la gente bonita, uy, que disfrute estar su estancia ahí en Morelos, en la bella tierra de Morelos. Le mandamos un saludo y ahí al taller de los hermanos García en Morelitos, que siempre nos escuchan. Muchísimas gracias. 11:53 11:53, vámonos con música, vámonos con más temas. Ahorita les vamos a enviar un tema que déjenme buscarlo, un tema que nos están solicitando, se quieren inspirar, oiga usted. 11:53

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1: Bien, 11:57 11:57. Déjeme le checo ese dato, a ver si me lo responden y con todo gusto a ustedes que están aquí con nosotros en esta mañanita. Saludos. Acompañándonos, disfrutando de este programa de El Club de Don Rodri. Oiga, saluditos para ustedes que nos escuchan allá en... A ustedes que nos acompañan allá internacionalmente, allá en San Antonio, en Houston, en Fort Worth, en Arlington, que se están reportando para mandar el saludo a la muñecona. La muñecona que la andan apapachando, pero todavía anda por las calles de... No, de Chihuahua no, de este pueblo me paseo tampoco, por las calles de la Revolución, ahí es, la están, pero uy, cuidando, ¿verdad? Así como ella lo merece. Sí, disfrutando, ¿verdad que sí? Y la muñecona feliz, ¿verdad que sí, muñeca? Le mandamos un saludo desde Arlington, Texas, viene el saludo para ti de tu hermano Chuy, que las quiere mucho. Sí, también a la Lore. Lore, los elotes no tienen maíz. Saludos para ustedes que están en el lonche, ahí en Dallas, Texas. ¿Cómo están? Oiga, la gente de Sonora, ¿dónde andan? No, pues es que también ya están por aquí, están por allá, andan de tour y todo ello. Pues saludos a la gente de Sonora, que también siempre están con nosotros, donde se encuentren, ahí están acompañándonos. 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

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Déjeme mando un saludo para ahí para doña Juanita y para don Chanito, que se va a inspirar. Doña Juanita, con este tema. ¡Ay, oh, Dios! No, hombre, de esos temas carísimos. Dice que está preparando un rico y delicioso hígado. Que le quede muy bien, doña Juanita. Oye, sí, porque bueno, no a todos nos gusta ni cocinar ni gustarlo, pero pues hay gente que le gusta, ¿verdad? Y le queda bien sabroso y lo disfruta. Nosotros, yo pinto mi rayita, pero pues no quiere decir que no le va a quedar bien delicioso ahí. Y luego unos frijolitos, doña Juanita, y con unas tortillitas de harina. Uy, qué sabroso. Pues que le quede delicioso ahí la comida para don Chanito del día de hoy, que está preparando ese rico hígado encebolladito. Y bueno, con este tema. Ay, doña Juanita, apáguele, apáguele, porque se me hace o que se sienta a cantarla o ahí en la estufa con cuidadito, ahí meneándole. Ay, cerca del mar. Uy. El amor, qué bello es el amor, mi gente linda. Las 12 del mediodía con 2 minutos, 12 con 2. Muy buenas tardes. Un poquito desfasaditos vamos a terminar este programa por las cuestiones del que tuvimos anterior a este. Vamos a inspirarnos mucho, mucho, mucho.

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1: Bien, son las 12 del mediodía con 5 minutos, 12 con 5. Buenas tardes a ustedes que nos acompañan, ustedes que disfrutan este programa de El Club de Don Rodri y ustedes también que visitan, que disfrutan visitar Mueblería Rodríguez y que allá adquieren esos muebles, que aprovechan las facilidades que le ofrecemos, porque pues no todo es de contado. 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Pues ya casi nos vamos. Y qué rápido se nos fue el programa del día de hoy. Son medios flojones, yo lo tengo así como catalogado, medios flojones, pero hoy no, estuvieron muy, pero muy intensos desde la mañanita. Y bueno, pues vamos a finalizar ya el programa mandando saluditos para ustedes que nos están escuchando. ¿Dónde nos escuchan? En Colonia La Joya, saludos hasta Colonia La Joya y el domicilio del señor Pancho Escalante, y para toda su familia, para la señora Juani, le mandamos un saludo ahí para toda la familia Escalante, el señor Francisco y de la señora Juani.

Estoy bien grandota, qué barbaridad. Digo, no, qué cosas. Estos niños, ¿cómo crecen? Oscarito, hace cuánto andaba en el kinder, ahorita ya está bien grandote. Y cuando me lo encuentro, me dice, hola, soy Oscarito. Digo, ay, Oscarito, ¿cómo has cambiado? Bueno, saludos y para mis amigos, porque luego empieza, ay, su nombre, no se acuerda, saludos para Lupita y Mareli, ¿dónde están mis amiguitas bellas, como esas estrellas? También, sí, Rosita y Tadeo, oye, mi Renatita, oye, ahí, y Fer, no, oye, es un muchachón, también ahí saludos para Renata y Aranza, ay, qué preciosas muchachas, ya va a la primaria, ya está más grande, ¿verdad? Asistente, también mandamos un saludo para Deli allá en Villa Unión. Preciosas. Oye, sí, no, y pues, y Madeline y Noelia, no, ya está. También es quinceañera Noelia, fíjate. Como dice la amiga, fíjate, qué barbaridad. No, y también allá a Regina. Y Michelle, oye, ya me dijeron, oye, Michelle, bien grandota. No, y no se diga mi amiga Angelita. No, es que también tengo muchos amiguitos, que no, tenemos de todas las edades. Mi amiga Angelita, que cumplió años en el mes más bonito, creo que era el 12, el 12, si es mi memoria no me es infiel. No, pero no, y Gerardito y Kevin, ya, todos unos jovenazos. Muy bien, pues nosotros ya nos despedimos de este programa y empezamos con Oscarito y terminamos con toda la banda. Sí, oye, esos niños que bailaban Pepo y que pedían Pepo, ahorita no, y andan pidiendo temas muy más nice. Vámonos con esto, para el señor Francisco Escalante, también para los trabajadores, los que andan allá en la Quinta Santa Rita, ¿cómo están? Buenos días.

0: Bien, las 12 del mediodía con 12 minutos, 12 con 12, para usted que me estaba solicitando, para la seño bonita que nos estaba preguntando, ya tenemos la usted que andaba buscando el pan americano, sí, tenemos, nos quedan dos barras, 40 pesitos, barra para el pueblo, pásele, pase, llévelos. Llévelas para usted que nos estaba preguntando. Dice, ay, es que ahí anuncia Sonia María y déjame. De Sonia María debe de saber. Pues no lo sabemos todo, pero bueno, lo que no tenemos, se lo conseguimos, la información, y aquí se la tenemos. Entonces, usted, señor Linda, que nos estaba preguntando sobre las barras de pan, sí hay, y en 40, quedan dos únicamente, 40 pesos. 12, dices que se acaban bien rápido. 12 con 13 minutos, 12 con 13, la hora correcta. Ya es la tarde de este jueves 6 de agosto.
1: Ya es mediodía. 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
2: En el nombre del Padre, del Hijo, del Espíritu Santo. Amén. El ángel del Señor anunció a María,
3: y ella concibió por obra y gracia del Espíritu Santo.
2: Dios te salve María, llena eres de gracia, el Señor es contigo, bendita eres entre todas las mujeres, y bendito es el fruto de tu vientre Jesús.
3: Santa María, Madre de Dios, ruega por nosotros los pecadores,
2: aquí la esclava del Señor.
3: Hágase en mí según tu palabra.
2: Dios te salve María, llena eres de gracia, el Señor es contigo, bendita eres entre todas las mujeres, y bendito es el fruto de tu vientre Jesús.
3: Santa

0: te salve María, llena eres de gracia, el Señor es contigo, bendita eres entre todas las mujeres, y bendito es el fruto de tu vientre, Jesús.
1: Santa María, Madre de Dios, ruega por nosotros los pecadores, ahora y en la hora de nuestra muerte. Amén.
0: Ruega por nosotros, Santa Madre de Dios,
1: para que seamos dignos de alcanzar las promesas y la gracia de nuestro Señor Jesucristo. Amén.
0: Oremos. Te suplicamos, Señor, que derrames tu gracia en nuestras almas, para que los que hemos conocido, por el anuncio del ángel, la encarnación de tu Hijo, nuestro Señor Jesucristo, seamos llevados por los méritos de su pasión y cruz a la gloria de la resurrección. Por Jesucristo nuestro Señor.
1: Amén.
0: Que Dios nos bendiga, que Dios nos acompañe, nos proteja, nos libre de todo mal y de todo peligro. En el nombre del Padre, del Hijo, del Espíritu Santo. Amén.

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3: Con el respaldo del gobernador Manolo Jiménez Salinas, la Secretaría de Salud de Coahuila fortalece las acciones preventivas para reducir la incidencia de enfermedades gastrointestinales mediante campañas permanentes de información, atención médica y distribución de insumos en todo el estado. El secretario de Salud, Eliud Aguirre Vázquez, hizo un llamado a la población para reforzar las medidas de higiene, especialmente durante la temporada de altas temperaturas, ya que estas enfermedades pueden prevenirse con hábitos sencillos que protegen la salud de las familias coahuilenses. Destacó que la dependencia pone a disposición de la ciudadanía consultas médicas generales, sobres de vida, suero oral y medicamentos como albendazol, además de brindar atención a través de los centros de salud, brigadas comunitarias y las 8 jurisdicciones sanitarias del estado, acercando los servicios a quienes más lo necesitan. En el municipio de Morelos se pone en marcha el programa Cine en tu Colonia, que recorrerá los distintos sectores de la población. Así lo dio a conocer el alcalde Mario Alberto Camarillo Certuche. Dijo que el programa Cine en tu Colonia será a la vez una brigada de atención con la presencia de las distintas dependencias municipales, acercando sus servicios a la ciudadanía de cada sector. En el municipio de Zaragoza se llevan a cabo los cursos y talleres de verano dirigidos a la población infantil y juvenil. Así lo destacó el alcalde Evelio Vara Rivera. Reiteró asimismo que con éxito se llevó a cabo el pasado martes la primera edición del programa Alcalde en tu Colonia, en esta ocasión con una brigada multidisciplinaria en la colonia Manantiales. Con éxito se llevaron a cabo los festejos del bicentenario de fundación del municipio de Allende el pasado mes de julio. El alcalde Ricardo Alfonso Treviño Guevara dijo que las celebraciones culminaron con broche de oro el pasado domingo 26 de julio con la presentación de la Orquesta de la Sedena, el grupo Sabor de los Hermanos Barrón y los Traileros del Norte. Esta es una producción para Radio Sensacional Digital. La informa Eleazar Adame.
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buenas tardes, son las 12 del mediodía con 22 minutos, 12 con 22, esta hora correcta, seguimos saludándole en esta tardecita ya de el jueves antesala del fin de semana, jueves 6 de agosto en su frecuencia 93.939 y ya entregándoles el programa del momento reflexivo con Sonia María. Este espacio que lleva para usted, Novedades Mari. ¿Está usted hoy celebrando su cumpleaños? Ya le dijo gracias, Señor, por el año que concluyó mi vida personal y el que estoy iniciando. Lo pongo en tus manos, acompáñame, muéstrame ese camino que debo de seguir, concédeme los dones espirituales para ser una digna, un digno hijo tuyo. Ya le agradeció, además, independientemente que no sea su cumpleaños, a Dios por su hogar, el alimento, el trabajo, la salud. Quizá no sean las mejores condiciones en su vida, pero agradézcale de todas maneras a Dios por todo cuanto le entrega. Este es el momento reflexivo con Sonia María, que lleva para usted Novedades Mari, don Francisco Sánchez, la familia Sánchez Flores. 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Le invitan a escuchar la reflexión del día de hoy. Mi gente hermosa. ¿Cuántas veces pensamos que somos eternos, que tenemos tiempo para realizar, postergamos eventos o realizar llamadas, visitas, charlas, expresiones de verdad, o simplemente tiempo para nosotros mismos, darnos ese tiempo? Decimos, mañana lo hago, quiero hacer esto, mañana lo hago. Pensamos, mi gente linda, en alguna ocasión les compartí, vivimos como si pensáramos que jamás vamos a morir, que todo tenemos tiempo, y muchas personas vamos dejando las cosas para después, y cuando menos acordamos, por ejemplo, ya nos encontramos en un determinado lugar, o dejamos pasar, o decimos, ay, lo hubiera hecho, ay, lo hubiera aprovechado, ay, lo hubiera realizado. Pero mi gente linda, desafortunadamente el tiempo es corto, y eso no hay que olvidarlo, eso hay que tenerlo bien presente. Hay una gran diferencia, por ejemplo, entre el dinero y el tiempo, porque el dinero puede recuperarse. A lo mejor tardas un poquito, pero el tiempo jamás regresa. No podemos comprar tiempo. Ahí, en una ocasión vi una película, no recuerdo cómo se llamaba, y que todo se basea en base al tiempo, y vas comprando el tiempo y
se te era como comprar insumos, cosas para la despensa, pero ese era tu tiempo, tenías un reloj y que ahí te marcaba, ahí te indicaba cuánto tiempo te quedaba ahí. Y en ocasiones hice como que se recargaba. En el trabajo te pagaban con tiempo, no te pagaban con dinero, era todo se compraba con tiempo. Todo, si tú ibas a la tienda, si tú ibas a ir a despachar gasolina, todo era tiempo. Se te restaba de tu reloj. Y podía pasar alguien que te robara ese tiempo, así como te roban el dinero, pues te robaban el tiempo. Y personas que se quedaban por realizar o a medio de, no alcanzaban a recargar ese tiempo. Y qué importante, mi gente linda, que hagamos conciencia, ¿verdad?, de la importancia. Porque muchas veces decimos, ay, sí, sí tengo, y los desperdiciamos, dejamos pasar, dejamos de realizar. Decía ahorita, el tiempo se puede recuperar. Se pierde en ocasiones una fortuna y se puede empezar a construir, comenzar de nuevo después de una caída comercial, mercantil. Pero déjame decirte que lamentablemente ni todo el oro del mundo pueden comprar un solo minuto de tiempo del ayer, de lo que ya pasó. Ni el dinero de todo lo que reúnas de las personas más millonarias pueden comprar un solo minuto, pueden comprar tiempo. Y me refiero al tiempo, o sea, regresar, poder cambiar. Por eso, mi gente linda, hoy tengo una recomendación para ti: no desperdices tus días. Muchas ocasiones dejamos que los días pasen para realizar aquello que tanto anhelamos, para realizar ese viaje, para darnos ese tiempo para nosotros mismos, o bien viviendo en el rencor, con sentimientos, con pensamientos, y máxime que posiblemente pasaron meses atrás, años atrás, y todavía lo seguimos ahí guardando, que nos roban la oportunidad de ser felices, de disfrutar, de apreciar, de crecer. Retrasamos esos abrazos, guardamos esos te quiero, y muchas veces los deseamos, esperamos para decirlos en fechas especiales, o para darlos, o para estar con las personas especiales en momentos especiales, o para demostrar cuánto amamos. Pero lamentablemente la vida no avisa, mi gente linda. No sabemos cuándo una charla, cuándo una despedida será la última en nuestra vida o en la vida de aquellas personas. Hay relojes que siguen avanzando en silencio, mientras nosotros creemos, mi gente bonita, que siempre habrá un mañana. Y ahí es donde nos equivocamos. Ahí es donde estamos completamente errados. El caso que acaba de suceder hace unos días, esa que conmocionó a todo Saltillo, a todo el estado, ¿verdad? Está este triple crimen. Una persona que toda la vida, o sea, toda una vida, un gran futuro, una persona brillante, una persona muy querida, y con planes, con cosas por hacer, con sueños, con metas, y en un abrir y cerrar de ojos pierde la vida, les arrebata la vida a ella, a su esposo, a su hija, y su otra hija queda gravemente lesionada. O sea, la vida cambia, se transforma, y jamás, jamás pudieron esperar nadie de quienes tuvieron la dicha de hablar, de platicar con ellos, sobre todo porque están ahí en las redes sociales compartiendo últimas charlas de Tenía Sueños, donde había planes, había proyectos, había cosas que realizar, había agradecimiento a la vida, y de pronto consternó a muchos, sobre todo quienes formaban parte de su mundo, de su entorno, o compartían alguna afición. Sorprendió cómo hoy, unas horas, mañana, tuvieron esa charla, esa comunicación, y de pronto esa fatal noticia. Es así la vida, mi gente linda, así es la vida, de nos tenemos un destino y nadie sabemos. Pero en este caso, pues
todo parece indicar que la persona vivía, disfrutaba, realizaba lo que más quería, disfrutaba su familia, su nieto. Se realizó. Y qué maravilloso, mi gente linda, que podemos, que en nuestra vida, y que si se nos corta en el momento menos inesperado, que podemos estar satisfechos, que podemos estar tranquilos, que podemos haber, y que las personas que están a nuestro alrededor expresen de nosotros, vivió, disfrutó, fue feliz, creo. Y no, ay, se lamenten de que nuestra vida fue arrebatada cuando tenemos esos planes y que no fuimos felices. Pero cuando vives intensamente, cuando disfrutas la vida, prácticamente te vas preparando para ese momento y vas preparando también a las personas que te vean feliz, que te vean cómo disfrutas, cómo logras tus sueños. Por eso, mi gente linda, cada día que Dios te brinde la oportunidad, abraza, perdona, agradece, escucha con el corazón, disfruta un café, una plática, una charla, una compañía, sin mirar el reloj, contempla un amanecer, llama a quien extrañas, pasa tiempo con quien amas, porque esos instantes sencillos son los que un día se convertirán en los recuerdos más valiosos para las personas que estuvieron a tu lado, o también lo que tú te llevarás en el alma, porque al final de cuentas es lo único que nos llevamos. Lo demás, todo, absolutamente todo, ni el carro de última generación, ni el celular, ni la casa, ni nada, absolutamente nada. Sí fueron medios para que en esta vida fueras, posiblemente te dieran esa felicidad, esa seguridad, esa tranquilidad, pero nada absolutamente de ello nos llevamos. Pero sí esos recuerdos que hayamos vivido con las personas, lo que haya, esa palabra que quizá dijimos, esa compañía que dimos, esa presencia inesperada. Vivimos acumulando cosas, ¿sí o no, mi gente linda? Vivimos acumulando cosas. Y, híjole, si abres el closet ahorita, y más, abres el closet, uy, ropa, zapatos, quizá joyas. Pero te has esmerado también en acumular momentos, en atesorarlos, en enriquecerte con ellos, con sonrisas, con conversaciones sinceras, con actos de bondad. Esos tesoros, mi gente linda, eso sí no pasa de moda, como lo que hoy utilizaste en esta temporada, y sí es muy a la moda, y cosas que posiblemente en la siguiente ya no se utilizarán, ya no las verás y ya te verás como anticuada, ¿verdad? Muy pasada de moda. Pero los sentimientos, los recuerdos, las vivencias, eso no se devalúa, al contrario, crece y se valora más. Valora si estuviste en un momento necesario para la otra persona o desesperante, en que necesitaba y que tú te hiciste presente, en esa palabra, en ese apoyo, en esa mano que tendiste, en esa palabra que expresaste. Porque cuando el tiempo pase, mi gente linda, no se recordará cuántas horas trabajaste, sino con quién estuviste, qué brindaste. O recordarás quién tomó también tus manos en los momentos o en los días más difíciles, a quién hiciste sentir amado con tu presencia, a quién hiciste sentir valioso. Por ello yo hoy te hago una invitación. Vive, agradece, disfruta, crece, llénate de fe, pero sobre todo pon a Dios en el centro de tu vida, quien dé sentido a tu vida cada día. Deja de las cosas, deja estas. Si hay momentos muy difíciles en tu vida, si hay puertas, si hay, sientes que está un muro frente a ti, no puedes derribarlo, pídele a Dios que te dé esa fortaleza. Sabemos que hay días difíciles, pero para muchos la vida se les hace cada vez más difíciles. No te encierres en tu mundo. Sal, busca ayuda, busca, encuentra la felicidad que está en tu interior, porque la tienes tan perdida que no la encuentras. No te dejes vencer por esos problemas, no desperdices el tiempo ni tu vida. No tampoco la eches a la basura porque posiblemente pasas por situación difícil. Si encuentras que tu vida no tiene sentido, es que tú eres quien le da sentido a la vida.
Hay personas que se han ido, personas que se han alejado, pero también mira quienes están a tu alrededor. Muchas veces nos sentimos solos con muchas personas porque no logramos, porque quizá esos sentimientos negativos que tenemos en nuestra mente, en nuestro corazón, no nos dejan ver más allá, no nos permiten apreciar que sí hay personas maravillosas dispuestas a brindarnos su amor o su compañía, pero sobre todo hay una persona extremadamente bella y que te ama, que está contigo. Que tú te sientes solo, que te sientes desesperado, es quizá porque no le has dado esa oportunidad de estar junto a ti. No te has llenado de su presencia. Búscale. Y ahí donde te encuentras, posiblemente en esa soledad, ahí es donde está dispuesto a acompañarte. No dejes pasar el tiempo, no lo desperdicies, no lo eches a la basura. Convierte tu día en algo extraordinario, en algo maravilloso. Cada minuto en oportunidades para amar, para ser feliz. Porque al final de nuestra vida, mi gente linda, no se nos va a preguntar cuánto dinero logramos, cuántas posesiones tenemos, cómo está nuestra cuenta bancaria. No, sino cuánto amor fuimos capaces de sembrar, cuánta paz dejamos en nuestro paso, cuánto aprovechamos el regalo más valioso que recibimos, cuántas veces te levantaste en esas caídas, cuánto ayudaste, cuánto también tú fuiste capaz de amarte, porque recuerden que todo lo que es nuestro interior es lo que reflejamos a los demás. Si fuimos valientes, si no nos dejamos vencer, eso vamos a llegar con Dios. Imagínate que un día nos pregunten y que no demos cuenta de nada, que nuestro tiempo se nos fue sin pena ni gloria, que lo desperdiciamos cuando pudimos incluso aprender de Dios, llenarnos de Él y sobre todo transmitir ese amor a través de nuestra vida. Y vamos a dar cuentas de ese tiempo, que cómo le invertiste, cómo le sacaste provecho, o te dedicaste únicamente a descansar porque la vida era una sola, ¿no? La vida es una sola y tiene sus retos y tiene sus bendiciones, pero solamente quien se atreve a vivirla de principio a fin puede descubrirlas. Sobre todo disfruta el maravilloso regalo que Dios te ha brindado, que es el tiempo, que es tu vida, porque solamente Él sabe cuándo inicia, cuándo termina. Que tengas una excelente tarde, que Dios te bendiga. Hoy es jueves 6 de agosto.

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3: La Procuraduría para Niños, Niñas y la Familia, la PRONIF, mantiene un programa de apoyo para infantes y adolescentes que quedaron en orfandad a causa de feminicidios, el cual incluye becas económicas, seguimiento escolar, atención psicológica y acompañamiento a las familias cuidadoras. María Teresa Araiza Yaguno, titular de la PRONIF, señaló que la mayoría de estos menores queda bajo el cuidado de sus abuelas y confirmó que la dependencia recibe de la Fiscalía General del Estado el registro de víctimas para integrarlas al programa y dar seguimiento a sus derechos.

0: Asimismo, indicó que Coahuila ya cuenta con un registro de estos casos y trabaja en homologar la información con el sistema nacional que impulsa el gobierno federal. Al momento se cuenta con 155 beneficiarios, de los cuales 132 son menores de edad y 23 son mayores. Este jueves 6 de agosto en el municipio de Morelos dieron inicio las actividades correspondientes al mes del adulto mayor con una misa de acción de gracias. Así lo informó la directora del DIF municipal, Dulce Cariño Cano Gómez. Dijo asimismo que como parte del calendario de actividades, el miércoles 12 de agosto se llevará a cabo la coronación de la reina de adultos mayores con un magno evento en el Salón Suterm. El alcalde de Zaragoza, Evelio Vara Rivera, señaló que el programa Alcalde en tu Colonia servirá para acercar la atención y dar respuesta rápida a las peticiones de la ciudadanía. Agregó que el programa Cinemóvil seguirá recorriendo las distintas colonias y sectores del municipio, llevando entretenimiento y sano esparcimiento a las familias de la mancha urbana y las comunidades rurales. El alcalde de Allende, Ricardo Alfonso Treviño Guevara, indicó que se siguen atendiendo las acciones y obras que la ciudadanía demanda. Añadió que se da seguimiento al programa permanente de bacheo con la rehabilitación de vialidades en los distintos sectores de la mancha urbana. Esta es una producción para Radio Sensacional Digital, con la información fresca, novedosa, como siempre, en la voz de Eleazar Adame.
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3: Una de la tarde ya, con 6 minutos, 1:06 la hora, la temperatura en los, ¿cuántos tenemos a esta hora? En los 34 grados, mi gente linda, 34, pues está aceptable, ¿verdad? Está agradable, a diferencia de que otros días, 37 grados a esta hora, 34, déjame mi checo bien, porque no, sí, 34 grados, mi gente linda, es el cielo parcialmente nublado que tenemos en este momento. Hoy una máxima de 38 grados centígrados, será incrementando unos graditos más a lo largo de esta tarde. Muchas gracias a ustedes que se reportan con nosotros, que nos favorecen con su preferencia, con su sintonía en esta tardecita. Una tarde fue, no mereces otra. Con los Temerarios, no, es esa canción. Era la tarde, esa es con el grupo Mr. Chivo. ¿Cuál más de tarde? ¿Por qué te hago tanta falta y es muy tarde? Bueno, yo les, donde no es tarde, porque están muy a tiempo de llegar, es a Florería Hernández. 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Florería Hernández le espera. ¿Cuál de las dos canciones? ¿La de Mr. Chivo? ¿La de con Mr. Chivo? Era la tarde cuando el sol caía. Oye, la de una tarde después. Yo la que... No me acuerdo. De eso sí no me acuerdo muy bien. Pero bueno, saludos ahí en Sonora, la gente romántica. ¿Cómo están? Buenas tardes. Fanny. Oye, Fanny, ya me tenías bien olvidada. Sí, yo creo que te acordaste que... No, yo sí me acordé de ti en tu cumpleaños. Aquí te estuvimos felicitando. Que dices, ando bien con bastante trabajo. Eso me da bastante gusto, que sea, haya bastante, bastante, bastante trabajo, que haya producción, ¿verdad? Y sobre todo muchas ganas de sacarlo adelante. Eso es lo más importante. Saludos para Fanny, que ya ahora es emprendedora, ¿verdad que sí, Fanny? Ay, qué bueno, me da bastante gusto. Y tú... Oye, y tú, ¿y quién te apoya, verdad? ¿Quién está contigo? ¿Quién te motiva? ¿Quién te anima? Tu gran compañera. Sí, oye, yo no, en la calle tenía tiempo que no te veía, ¿eh? No, ya nos dije, ¿dónde anda Fanny? Pero bueno, me da bastante gusto. Ahí sí veo las publicaciones donde tú le compartes lo que haces y eso es padrísimo. Así luego nos haces la caricatura de Sonia María, la calcomanía de Sonia María el asistente. De Sonia María el asistente, oiga usted. Bueno, saludos. Está de cumpleaños, soy el señor de la casa. El mero mero sabor ranchero, de veras. Hoy cumpleaños. Oye, por cierto, muy guapos, muy joviales ustedes. Qué bonita pareja. De verdad que sí. Oye, los chicuelines. No, es noche de papá y mamá. Nada más. Muy bien. Pues saludos. Hoy está de cumpleaños Papá Mayo. Sí. Hoy está celebrando algo especial. Ah, ok. Le tocó a la... ¿Qué le dijeron? Hicimos un sorteo. ¿Y qué crespa? don... No me digas que don Pedrito. Don Pedrito, hoy está de cumpleaños. Pásame todo. Don Pedrito. Es más, déjame le pongo una canción. Ya que andamos por aquí. Híjole, que se vale sacar así el pañuelo. Porque te va a traer muy buenos recuerdos. Te va a traer muy bonitos recuerdos. Saludos para don Pedrito Cisneros. Oye, ¿cuántos años ya? Todavía se dice. Estas son las tardecitas que cantan Sonia María. Las cantamos con mucho gusto para don Pedrito Cisneros. Oye, que ya también tenemos bastantito tiempo que no lo vemos. Esperemos que esté bastante bien. 63 y contando, ¿verdad que sí? Pues muchas felicidades para don Pedrito Cisneros, que hoy celebra su cumpleaños. Que la pase feliz, que la pase contento. Y que haya pastel. Va a haber pastel. Muchas muestras. Seguramente Mayito y Adalbertito ya habla. Adalbertito y sí, pues yo creo que ya anda en el que se anda yendo al kinder. Si no es que hasta la primaria. Oiga, seguramente ya le cantaron las mañanitas, ya le expresaron todo ese cariño que le tienen. ¿Qué dice? Ya voy a descansar, ya vi. Ay, Fanny. Ay, qué. No, hombre, ni descansan, ¿no? Oye, entran al jardín de niños y no, hombre, porque, señora, tenemos este evento. Señora, vamos a tener esta actividad. Necesitamos, como dice la india, ¿verdad? Yuridia, necesitamos que nos apoye. Vamos a hacer este evento en el. Y requerimos mamás que estén aquí con nosotros. Entonces no descansas. Y exactamente, oye. Allá cuando vienes descansando, ¿sabes cuándo es cuando entran a la prepa, a la universidad, en que ya ellos te dicen, no mamá, ya no me lleves, no mamá, que es, o sea, qué oso? allá andas en la secu, más o menos en la prepa, y en la universidad es cuando ya descansas, pero mientras tanto síguelos disfrutando a tus hermosos príncipes. Pues mandamos el saludo para don Pedrito Cisneros, que hoy está celebrando su cumpleaños, pues de parte de sus tres hijos, ¿verdad? De sus hijos políticos, pero muy especialmente la felicitación. Fíjate que yo te iba a poner esta, o más bien escucha, pero me estás pidiendo la de viento. Me estás pidiendo la de viento, entonces ahorita te ponemos la de viento. Te voy a poner esta canción. Aquí está. Te voy a poner, les iba, a incluir esa canción. Pero me pide la de viento, entonces te incluimos la de viento. Bueno, esa la ponemos de fondo. Oiga, pues muchas felicidades, don Pedrito, que la siga pasando muy bonito, que lo sigan sorprendiendo sus nietos. 7 nietos. Siete nietos, don Pedrito. Muchas felicidades para usted. Que Dios le llene de salud y vengan sobre todo muchos, pero muchos años más. Que Dios le bendiga hoy y siempre. Que la pase grandiosamente y que le sigan apapachando. De manera muy especial, la felicitación a nombre de su hijo político, papá Mayo, así como de sus nietos. Adalbertito y Mayito, que le agradecen ese amor, ese ejemplo, esa compañía, esos paseos en bicicleta, esos buenos momentos que pueden pasar juntos. Y muy especialmente de su hija Fanny, que le agradece a Dios el maravilloso hombre que le dio como papá y que le acompaña en todo momento y que comparte cada uno de sus logros, de sus éxitos, de sus triunfos. Que es su apoyo. Y ese bello ángel, que le sonríe desde el cielo y que le dice: Pedro, ahí te encargo a mis hermosos amores, cuídalos mucho. Vámonos con este tema. Ahora vamos a cambiar un poquito de ritmo para don Pedrito Cisneros, que hoy celebra su cumpleaños. Pues le mandamos un abrazo con mucho cariño, nos unimos a los mejores deseos de todos sus seres queridos. Y ahora se van a echar la bailada. Échale. Ándale, Fanny. Así como andabas el pasado viernes. Allá en la bendición de Morelos. Sacando los mejores pasos, ¿verdad? 1:17. Tienes al lado a tu bailador estrella.

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minutos, 1:36 es la hora correcta. Bien, la temperatura en este momento

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Algo romántico con Los Temerarios.

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Es el momento de felicitar a todos los cumpleañeros y darle a conocer las notas sociales más importantes. 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Iniciamos.

buenas tardes. Solamente 8 minutos para que den las 14 horas, 2 de la tarde, 8 antes de las 2. Es la hora correcta. Jueves 6 de agosto estamos saludándote a través de la 93.9 y ya entregándote el programa de convivencia, convivencia social, edición de este día. Hoy que felicitamos a quienes llevan por nombre Pastor y Hormistas y también es día de la Transfiguración del Señor.

vamos a enviar la felicitación en este día para el señor Pedro, don Pedro Cisneros, que el día de hoy está celebrando nada más y nada menos que su cumpleaños número 63. Sus 63 vuelta al sol. ¡Qué barbaridad! Y bueno, pues más que agradecido con Dios, ¿verdad, señor? Bendito por todas y cada una de las bendiciones que Dios ha derramado en su vida, por todo cuanto le ha entregado, todo lo que le ha permitido vivir al lado de su familia, sus hijos políticos, que hoy le felicitan con mucho cariño, con afecto, de sus tres hijos, Pedro, Benny y Fanny, ¿verdad que sí? De sus hijos políticos, Graciela, Paula, Pau, y papá Mayo. Tus hijos políticos, Graciela.

brindado, por apoyarlos, por festejar con quienes puede hacerlo personalmente, ¿verdad? Y quienes no, a la distancia. Sus nietos Pedrito, Graciela, Obed, Emir y Alejandro, Mayito y Adalbertito. Pero muy especialmente reciba la felicitación en este día, señor Pedrito, a nombre de su hija Fanny, que le agradece a Dios por el gran hombre que está a su lado como papá, por ese ejemplo de trabajo, de amor, de alegría que le ha compartido y por los maravillosos momentos que ha vivido junto a usted. Y le pide que sean muchos, pero muchos más. Y sabe que siempre va a ser su hermosa princesa. Muchas felicidades para el señor Pedrito Cisneros, muy especialmente a nombre de la familia Rodríguez Cisneros, que hoy le sigan apapachando, que haya pastel, que haya muchas muestras de cariño, de afecto para usted en este día, que sea un día de grandes sorpresas y que siga recibiendo muestras de cariño de familiares, de amistades que le aprecian mucho. Felicidades para don Pedrito Cisneros. Anticipadamente vamos a enviar un saludo por aquello de que no haya señal, no haya frecuencia. Nos dicen, pues ya felicité. Como fue el caso de hace unas semanas, ¿verdad? Sí, luego por alguna causa u otra ya no se puede. Pero ahorita sí. Felicidades para el señor Juan Carlos Pérez, que el próximo 10 de agosto, el próximo lunes 10 de agosto, estará celebrando su cumpleaños. Muchas felicidades, don Juan Carlos. Pues Dios le ha bendecido con una maravillosa esposa, doña Flor Moreno, sus hijos, sus nietos, y muy recientemente la cigüeña nuevamente visitó la familia y les dejó una hermosa princesa. Pues que Dios les bendiga siempre, que siga siendo ese padre ejemplar, ese gran esposo, ese gran abuelito. Que Dios llene su vida de bendiciones, don Juan Carlos Pérez. Allá hasta Santa Ana mandamos el saludo cordial. Hoy está celebrando, el próximo lunes 10 de agosto estará agregándole un año más a su calendario personal. Pues que venga lleno de grandes bendiciones para usted y que lo disfrute al lado de su familia. Que desde hoy se anticipa doña Flor y nos dice por aquello, ¿verdad?, de que falle señal, de que no haya por alguna u otra razón que a veces sucede, no se pueda contactar. Le felicito desde hoy y le agradezco por el maravilloso hombre que tengo a mi lado, por todo el amor que me ha brindado, por ese cuidado, por ser también apoyarme, que trabajamos juntos, pero sobre todo esa bonita familia que me ha ayudado a formar, por guiarlos, por aconsejarlos, por estar siempre presente. Le agradezco a Dios. Felicidades, don Juan Carlos Pérez. El próximo 10 de agosto estará de cumpleaños. Para todos quienes hoy están celebrando algo especial, les enviamos el saludo a 1:59, 1:59 la hora correcta. Saludos ahí en la Revolución. ¿Qué tal la visita? Feliz, contenta. Oiga, le recordamos que el módulo del INE, para ustedes que aún no tramitan su credencial, es súper importante recalcar que donde usted tramite su credencial, ahí hay que recogerla. Este próximo lunes, del 10 al 14, estará el módulo del INE en el vecino municipio de Nava. Si usted ya tramitó su credencial en este módulo de Allende, pues hay que esperar a que regrese, que será el 24 y 25 de agosto. Llega a esta ciudad de Allende el módulo del INE, pero del 10 al 14 estará en Nava, Coahuila, para usted que quiera hacer su trámite, renovar, extravío, todos los trámites. Pero sí, si lo tramita en Nava, hay que recogerla ahí en Nava. Del 10 al 14 en Nava, el módulo del INE, del DIF municipal, de 9 de la mañana a 4 de la tarde, para que usted lo tome en cuenta.

24 y 25 estará en esta ciudad de Allende. Le invitamos a una gran lotería con causa este próximo sábado 8 de agosto en el rancho El 90, allá en la colonia Santa Cruz. Esta lotería es a beneficio de Juanito Velázquez, que bueno, pues desde el año pasado está padeciendo una enfermedad que fue afectado en su salud y en la recuperación va a ser larga, pero con la plena confianza de que Dios siempre estará con él y sobre todo la gente que apoya a su hermana Juan en cada una de las actividades que ha realizado para los gastos de esta enfermedad, de este padecimiento. Es el próximo sábado en el Rancho El 90, allá en la colonia de Santa Cruz, al inicio de la calle Zaragoza, muy al oriente de la ciudad. A las 3:30 de la tarde se rifarán 40 premios, 5 de agradecimiento y 5 para las saladitas. El precio 8 tablas por 100 pesos. Lleve sus tablas y fichas. Habrá rifa gratis entre las primeras 30 personas que lleguen. Oye, Juan, y deberían de hacer una rifa gratis entre las últimas 30 que lleguen. Además, habrá rifa de la micha, venta de antojitos mexicanos. Todo lo que se recaude será a beneficio de Juanito Velázquez. Invita a la familia Medina Velázquez y claro, las personas que siempre apoyan a Juan en cada una de las actividades. Ella es una persona muy altruista, siempre solidaria con las causas nobles y hoy, bueno, pues estará realizando esa actividad el próximo sábado 8 de agosto. Asiste, diviértete y coopera. Muchas felicidades para los cumpleañeros a nombre de sus amigos de helados Sabinas. Nos vamos, nos despedimos de este programa. Gracias por habernos acompañado. Así también cerramos el espacio de Bienvenida a la Alegría. Yo aprovecho para despedirme, agradecer que haya estado conmigo. Nos encontramos a las 8 de la noche en esta misma frecuencia. La BD desde Allende, Coahuila. Se quedan en buenas manos, viene la descarga informativa.

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0: Amigos, ¿qué tal? Muy buenas tardes. Muy buenas tardes. Ya son las 2:06 p.m. 2:06 p.m. Hora en que iniciamos este servicio informativo correspondiente a este jueves. Ya estamos en este jueves 6 de agosto del 2026. Es el día de la transfiguración del Señor, santos de Pastor y de Hormisdas, fíjense, están las Hormisdas, y Pastor recibe el saludo, la felicitación. Día 217-148 por transcurrir. Estamos ya en la semana número 32 de este 2026. Semana 32 de este 2026, y tenemos una temperatura ambiente de los cuantos graditos. Déjeme decirle que tenemos una temperatura de los 35 grados con una sensación térmica de los 40, o sea que en realidad hay 35, pero debido pues a la humedad y todo esto, hace que el cuerpo perciba una temperatura de 40 grados. Hay que hidratarnos bien, hay que cuidar a nuestros adultos mayores y a nuestros niños para evitar una deshidratación. Muy bien. Usted que trabaja a la intemperie, usted que trabaja en el campo, de albañil, qué sé yo, bueno, pues póngase ropa manga larga, sombrero, ¿verdad? Cachucha, para que lo proteja de los rayos solares. 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Las 2:09 p.m, 2:09, vamos a una pausa de nuestro patrocinador. Enseguida regresamos con el pronóstico del tiempo de Mueblería Rodríguez.
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0: Bueno, el pronóstico del tiempo nos indica que para este jueves 6 de agosto, esperamos una temperatura máxima de los 38 grados con 2% de probabilidades de lluvia, el viento del soplando del sureste con rachas hasta de 21 kilómetros por hora, el cielo parcialmente nublado. Para esta noche, la mínima de los 25 grados, la probabilidad de lluvia será de un 5%, y viento del este y sureste con rachas hasta de 23 kilómetros por hora, el cielo mayormente despejado. Para el viernes 7, parcialmente nublado, 38 la máxima, 24 la mínima, con 5% de probabilidades de lluvia. El sábado 8, soleado, 37 la máxima, 24 la mínima, con 4% de probabilidades de lluvia. El domingo 9, soleado, 38 la máxima, 24 la mínima, con 4% de probabilidades de lluvia. El lunes 10, el cielo parcialmente nublado, 38 la máxima, 25 la mínima, con 10% de probabilidades de lluvia. 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
0: A continuar, ya a las 2 de la tarde con 12 minutos. Bueno, pues detiene la Fiscalía General de la República, obtuvo y complementó una orden de aprehensión contra Ángel Aguirre, ex gobernador de Guerrero, por su presunta participación en el ocultamiento de evidencias relacionadas con la desaparición de los 43 normalistas de Ayotzinapa. De acuerdo con la dependencia, como parte del nuevo modelo de investigación, se realizó un análisis de las actuaciones existentes en el caso de la desaparición de los estudiantes de la Escuela Normal Rural Raúl Isidro Burgos. La Fiscalía General de la República señaló que se realizaron ese reanálisis implicó nuevos actos de investigación que permitieron acreditar la posible participación del exmandatario estatal en el ocultamiento de evidencias para conocer el paradero de los estudiantes. En diversas protestas normalistas han señalado al exgobernador como responsable de los hechos. Bueno, y la FGR informa a través de su cuenta de X, dice que como parte del nuevo modelo de investigación, la Fiscalía General de la República de México desarrolló el reanálisis de las actuaciones existentes en el caso de la desaparición de 43 normalistas de la Escuela Normal Rural Raúl Isidro Burgos de Ayotzinapa, Guerrero, que implicaron nuevos actos de investigación ahora en contra del ex gobernador de Guerrero, Ángel N., en el ocultamiento de evidencias para conocer el paradero de los estudiantes, por lo cual fue solicitada y obtenida y cumplimentada una orden de aprehensión en su contra. Y dice este post que realizaron en la cuenta X que más adelante darán más información. Eso es lo que se sabe hasta el momento del ex gobernador del ex gobernador del estado de Guerrero. Hay que ver de qué partido es, ¿verdad? A ver si van o si actuó como hayan en el caso de Rufo Apple, ¿verdad? Bueno, las 2 de la tarde con 14 minutos, 2:14. Sheinbaum condiciona el fracking a comprobar primero la existencia de agua salada en el subsuelo. La presidenta Claudia Sheinbaum anunció que el gobierno condicionará cualquier eventual explotación de gas no convencional mediante fracking, comprobar primero la disponibilidad de agua salada en el subsuelo. Esta mañana de jueves en Palacio Nacional, la mandataria federal realizó el anuncio tras recibir las conclusiones del comité científico convocado para determinar la viabilidad de la producción del hidrocarburo a través de fractura hidráulica. Esto fue lo que dio a conocer.
2: ¿Qué me da cuenta, no? En las otras, ¿es factible sí o no? Primero que nada hay que ver si hay agua salada en el subsuelo, antes que cualquier cosa, y ver la factibilidad incluso de que en efecto hay gas. Mientras eso no ocurra, no podemos decir si seguimos avanzando. Por eso vamos paso por paso, y en este paso es garantizar que se cumplen estas premisas. Ahora, ya consumimos gas no convencional. El 70% del gas que consume México, esta luz que tenemos hoy aquí, si lo tomamos en promedio, 70% de la luz que hoy nos ilumina en este cuarto viene de gas no convencional.
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0: Vamos a continuar, son ya las 2:17 p.m. Ayer le platicábamos que pues los Estados Unidos no estaban comprando aguacate mexicano porque pues acá la producción estaba sujeta al crimen organizado. Ayer también le adelanté que pues se enviarían a cientos de militares después de ahogado niño a tapar el pozo, ¿no? Bueno, la Secretaría de la Defensa Nacional desplegó 1,557 efectivos para reforzar la seguridad de Michoacán con un operativo enfocado en proteger las zonas productoras de aguacate, los centros de empaque y las rutas de exportación luego de que Estados Unidos suspendió actividades de inspección por preocupación. Como dice aquí, por preocupaciones de seguridad para su personal. El despliegue iniciado este jueves lo realizaron 657 elementos de la Guardia Nacional y 900 del Ejército, quienes se incorporarán a las operaciones de la 21 Zona Militar para reforzar la vigilancia en Apatzingán, en El Aguililla, en Buenavista, en Cotija, en Los Reyes, en Peribán, también en Tinguindín, en Tocumbo y en Zamora. De acuerdo con la defensa, el objetivo es proteger las huertas, los centros de empaque, las vías de comunicación y brindar acompañamiento a los puntos de inspección del Servicio Nacional de Sanidad, Inocuidad y Calidad Agroalimentaria, la SENASICA, además de inhibir la extorsión a productores de aguacate, uno de los principales problemas que enfrenta el sector. El gobierno de Estados Unidos activó una nueva alerta de seguridad para su personal encargado de la inspección cargamentos de aguacate y mango en Michoacán, medida que derivó en una suspensión temporal de actividades de certificación para exportación. Fíjese usted nada más, aquí le están dando protección. La presidenta de la República habla de atacar la causa, ¿no? ¿La causa cuál es? Pues el crimen organizado. Y aquí no se está actuando en contra del crimen organizado, solamente pues de brindar la seguridad a los trabajadores. No se está actuando en la causa. En febrero del 2022, el Departamento de Agricultura de Estados Unidos suspendió las inspecciones luego de que uno de sus verificadores recibiera amenazas en Uruapan. 2 años después, en junio del 24, Washington volvió a detener las inspecciones de aguacate y mango después de que 2 inspectores estadounidenses fueran retenidos y agredidos durante una protesta en Paracho, allá donde hacen las guitarras. La nueva movilización militar también se produce en un contexto de creciente presión del crimen organizado sobre los productores michoacanos. Organizaciones de agricultores y autoridades han advertido sobre el cobro de cuotas, amenazas a empacadores, control de rutas de transporte y extorsión contra la cadena de producción y comercialización del aguacate. El operativo federal busca además garantizar condiciones de seguridad para las exportaciones hacia los Estados Unidos, principal destino del aguacate mexicano. La industria genera miles de empleos y miles de empleos y representa uno de los motores económicos de Michoacán, estado que se concreta la mayor parte de la producción nacional destinada al mercado estadounidense. La defensa afirmó que el incremento de tropas permitirá fortalecer las operaciones coordinadas con autoridades estatales, municipales y municipales para capturar generadores de violencia, esto sí es atender la causa, y desarticular organizaciones delictivas que operan en la entidad. Bueno, pues limón, ¿qué más hay en Michoacán? Mango, aguacate y otros frutos son víctima, los productores son víctima de extorsiones, de cobro de piso y todos estos delitos. Nadie había dicho nada hasta que Estados Unidos pues dijo no, vamos a suspender la inspección personal estadounidense que se encuentra pues en todo esto de la logística, ¿no? verificar que el producto que vaya a su país vaya en buen estado, que no lleve plagas y todo eso, ha sido amenazado. Y Estados Unidos dijo, no, pues voy a retirar a esos trabajadores porque no hay garantías. No hay garantías. Y esto encendió los focos y mandaron a cientos de soldados para proteger esa zona.

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las 2 de la tarde con 23 minutos, así la situación, la temperatura ya en los 35 grados con una sensación térmica de los 40 centígrados.

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1: Pues el día de hoy hubo una conferencia de prensa allá en el municipio de Zaragoza, Coahuila. El alcalde habló sobre pues algunas informaciones falsas que han salido en redes sociales. Él quiso aclararlas y esta es una conferencia de prensa que tuvo espacio el día de hoy allá en Zaragoza.
2: Muy bien, damas y caballeros, muy buenas tardes a toda la audiencia, no solamente con las autoridades.
3: Compañeros de medios de comunicación y desde luego a la ciudadanía en general. Sí, efectivamente quisimos hacer esta rueda de prensa para dar a conocer algún malentendido que hay con respecto a una publicación que ha estado manejando los medios con respecto a concretamente de la red 5 Manantiales, que tendenciosamente pues está manejando una información falsa. Y bueno, quisimos precisamente hacer la aclaración para que no haya ninguna duda al respecto. La situación es la siguiente. El día de ayer, aquí en esta misma sala de Cabildo, tuvimos una reunión con José María Montemayor, que es el de Productividad Rural en el Estado, y Antero Alvarado, que es el secretario asignado aquí a la Región Norte, subsecretario de Gobierno. Y también estuvieron personal de algunos pequeños propietarios, también algunos comisariado ejidal del ejido Tío Pío, y desde luego gente de la Costela Chombrán y gente de una constructora que precisamente se están llevando a cabo algunas obras en nuestro municipio por parte de una empresa constructora. ¿A qué se debe este trabajo? Bueno, quiero aclarar que la comunicación tendenciosa que salió el día de hoy es con respecto a que nosotros nos estamos ahora sí que vendiendo el agua a la costa del lecho, cosa que pues en primer lugar es totalmente falso, ¿verdad? Ya que nosotros en primer lugar no tenemos esa autoridad para llevarlo a cabo. A quien concierne en un momento dado hacer alguna concesión es a la CONAGUA, que es un organismo federal. Y por otro lado, simple y sencillamente, estos trabajos que se están desarrollando han estado de acuerdo con los pequeños propietarios, porque cabe hacer mención que esas aguas están concesionadas a pequeños propietarios. Estoy refiriéndome a las aguas del Ojo de Agua San Ildefonso, y están concesionadas a pequeños propietarios y también al ejido Tío Pío, y de los cuales tanto el gobierno del estado como personal de la empresa que está llevando a cabo este revestimiento, porque lo único que se está haciendo es revestir los canales con la finalidad de poder que el agua no se desperdicie, el agua se utilice precisamente para riego y que se beneficien pues la gente que se dedica a las labores del campo, a la agricultura principalmente. Entonces, pues quisimos hacer esta aclaración porque, pues como le dije inicialmente, lo están manejando de una forma tendenciosa, diciendo que lo hicimos a puerta cerrada, lo que eso es una vil mentira, porque luego pues ha salido públicamente el mismo secretario de Agricultura y Desarrollo Social, Desarrollo Rural, fue el que pues estuvo presidiendo la reunión. Y bueno, esto lo estamos haciendo para que no se está vendiendo el agua, no se la están llevando para la Constellation. Es al contrario, es un beneficio que consideramos que es un beneficio para todos los agricultores y que ellos principalmente estuvieron de acuerdo en que se llevara a cabo ese trabajo. Entonces nosotros como municipio, aquí están pues algunos regidores que estaban por aquí, están conscientes de esta situación y por eso quisimos hacer esta aclaración.
2: con esto, alcalde, pues se busca siempre también ayudar y coadyuvar esfuerzos para beneficiar al sector agrícola, la verdad, como dice usted, que es para que se beneficien todo este sector de las diferentes rancherías de lo que es este ejido.
3: Sí, así es, efectivamente, ¿verdad? La Costelecho, dentro de, sabemos que está extrayendo el agua de unos pozos que están acá en el... Se me fue el...
2: las albercas.
3: Las albercas. Desde luego, esas aguas pues se van, hay una conducción y que de alguna manera probablemente hayan afectado ya algunos mantos acuíferos. Sin embargo, pues con las aguas que hemos tenido se están recuperando esos mantos. Sin embargo, también ha hecho muchos beneficios en toda la región. Aquí, en administraciones anteriores se llevó a cabo la construcción de unos pozos profundos, de los cuales se están abasteciendo ahorita precisamente a nuestro municipio. De igual manera, se hicieron algunos trabajos en algunos ejidos, que estamos hablando del ejido Zaragoza, Corte Nuevo, Porvenir y Canal y Minerva, que se llevaron a cabo trabajos de perforaciones, tanques elevados, y ya ahorita pues están trabajando todos al 100%. Entonces, bueno, yo creo que esta empresa lo que ha pretendido es de alguna manera coadyuvar, ¿verdad?, al beneficio de los habitantes de estas regiones, y pues bueno, no se pretende de ninguna manera utilizar esa agua para beneficio de ellos. Eso es lo que así lo vemos. Si así fuera, yo principalmente sería el primero en atravesarme para que eso no sucediera, porque estamos conscientes de que el agua es para los ciudadanos, y que pues esos ojos de agua que como San Ildefonso y Las Ánimas, pues es para los pequeños propietarios y ejidatarios de esta región.
2: Con esto, alcalde, además, se refrenda el compromiso con la ciudadanía de Zaragoza. Lo que hemos visto a lo largo de su administración, no se ha visto un desabasto como en las administraciones anteriores, ¿verdad? Se ha garantizado ese vital líquido a todas las viviendas del municipio.
3: Sí, efectivamente, por ejemplo, ahí en la colonia Presidente siempre había estado faltando el agua desde hacía mucho tiempo. Hicimos algunas instalaciones de tuberías, algunas válvulas, y bueno, ya llevamos el agua hasta esos lugares, ya viene fluyendo desde la parte poniente hacia el oriente, y bueno, hasta ahorita afortunadamente no hemos tenido ningún problema de falta de agua en los hogares, así que se está trabajando en ese sentido pues para prever precisamente que no haya ninguna situación al respecto. En esta administración se han perforado dos pozos, de los cuales nos logramos sacar suficiente agua y se conectaron también a la red, y pues todo esto nos ha permitido que no haya desabasto del vital líquido.
2: Además, alcalde, pide a la ciudadanía que haga un buen uso del vital líquido, que ahorita lo tenemos, pero hay que como quiera racionarlo.
3: Sí, claro, definitivamente, bueno, es la petición que siempre hacemos, ¿verdad?, porque pues hay mucha gente que se pone a regar inclusive el pavimento y cosa que lejos de ayudar, pues se está perjudicando, porque luego lo echan a perder, ¿verdad?, y se hacen más pozos y todo ese tipo de cuestiones. Entonces, pues sí, solicitarles el apoyo, ¿verdad?, para tener un mejor Zaragoza para todo el mundo, porque todos estamos aquí, a todos nos afecta lo bueno o malo que pase, todos estamos involucrados.
2: Además, alcalde, pedir a la ciudadanía para que siempre estén bien informados en los canales oficiales, como las cuentas de la administración, como la página oficial de usted, para no caer en ese tipo de controversias.
3: Sí, pues lógicamente, ¿verdad?, sabemos que a veces pues tenemos personas que lógicamente, pues, como dice el dicho, no somos monedita de oro para caerles bien a todos, ¿verdad? Y lógicamente, pues, aprovechan este tipo de situaciones para desvirtuar la información que se está llevando a cabo. Entonces, bueno, yo les pido que cuando tengan alguna duda, las puertas de la presidencia siempre han estado abiertas y lo seguirán estando para atender cualquier duda, cualquier duda que se tenga al respecto, ¿verdad? Entonces, pretendemos con esta información, esta rueda de prensa que tenemos, pues más que nada dar a conocer que la gente esté bien informada de lo que está sucediendo.
2: ¿Algo más que quiera comentar?
1: Ya las 2 de la tarde con 34 minutos, 2:34. Vamos a una pausa y volvemos enseguida.
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1: 2:34, tenemos en la línea telefónica a Rodrigo Moreno. ¿Qué tal, Rodrigo? Buenas tardes. Sí, adelante. Bueno.

0: Sí, son las 2:35. Adelante, Rodrigo Moreno. Buenas tardes. Sí,
1: buenas tardes. Bueno, como lo habíamos comentado, estamos aquí en Refaccionaria Rixson con nuestra amiga Sonia de la Rosa, quien es presidenta del Comité de Damas del Club de Leones. Y la razón por la llamada es porque mañana hay una campaña mensual de oftalmología, como cada viernes de cada mes se hace esta gran campaña del Club de Leones, pero con un cambio de dirección, ya no va a ser en el instituto donde siempre ha sido, sino ahora va a ser un cambio de lugar aquí a un lado de Rixson. Coméntanos un poco, Sonia, sobre el cambio.
2: Sí, mira, ahorita, como ustedes, la gente ya está acostumbrada a ir a asistir a la campaña de un viernes primero de cada mes, allá a la Escuela de Computación del compañero León Javier Rueda, pero pues la ocasión del día de mañana no se va a poder asistir allá. Entonces el cambio está aquí en la calle Juárez, a un lado de la región de Rixson. Hay un local por la calle Juárez y ahí se va a atender a toda la gente que venga a la campaña por esta ocasión. Ya estaremos avisando si ya se irá a hacer otro movimiento, bueno, pero por lo pronto para el día de mañana se va a recibir a toda la gente aquí en el local este de aquí, la calle Juárez.
1: Bueno, repetimos, esta gran campaña mensual de oftalmológica que siempre se hace cada mes, ahora será a un lado de Refaccionaria Rixson. Y platícanos un poco sobre la campaña, a qué hora es, las consultas, platícanos un poco.
2: Sí, pues como todo el mundo ya está acostumbrado, que tenemos años trabajando en esta hermosa labor, pues la campaña empieza a las 3 de la tarde y terminamos a las 6 de la tarde. Es completamente gratuita la consulta, se diagnostica al paciente y se valora y se programa para su tratamiento, su cirugía, o dependiendo del caso que de cada quien, ¿verdad? Esta campaña, como les digo, es gratuita su consulta, ya después hay un gasto, pero siempre es mucho más económico que cualquier parte que sea particular.
1: ¿Algunas edades? ¿Puede ser cualquier edad o adulto mayor?
2: Se atiende desde niños hasta adultos mayores. Ahorita tenemos ya programada gente que viene desde Acuña, porque se atiende los 5 manantiales y región sur de Estados Unidos y carbonífera. Recibimos a toda la gente que venga aquí, principalmente los 5 manantiales, pero sí es desde niños hasta adultos mayores, jóvenes y todo lo que tenga necesidad de algún problema en la vista.
1: Bueno, ya escuchó de Sonia de la Rosa, aquí de presidenta del Comité de Damas, muy importante para la gente que nos está empezando o que tiene alguna duda. La campaña mensual de oftalmológica estará aquí a un lado de Refaccionaria Rixson, la nueva ubicación, aquí calle Juárez y Independencia, ¿verdad?
2: Colegio Militar y calle Juárez, por esta ocasión, ¿verdad? Ya como les digo, le estaremos avisando si seguirá donde mismo o qué es lo que va a pasar. Mañana se atiende aquí a todo el mundo con Club de Leones.
1: ¿Algunas más actividades que tenga Club de Leones aprovechando, Sonia?
2: Pues ahorita tenemos lo de la brigada de las mamografías, de las prótesis mamarias que están por llegar. Ya nada más llegando, ya saben que les hablamos, los invitamos, dependiendo de cuánta cantidad nos regalen, para nosotros también regalarles a ustedes. Y seguimos con el apoyo, los medicamentos, la recolección de medicamentos todavía la tenemos aquí y pues todo lo que se ofrezca en necesidad.
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1: Bueno, ya escuchó, ya aprovechamos dos temas, una de la Refaccionaria Rixson y la otra de la campaña mensual de oftalmología que hace Club de Leones. Pues muchas gracias, Juan, vámonos a más información. Que tengan un bonito tarde.
0: Buenas tardes. Son ya las 2:40, 2:40. Una pausa y regresamos con más información en esta tarde. en este espacio patrocinado por Mueblería Rodríguez de Allende y Nava.
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El secretario del Ayuntamiento del municipio de Villa Unión, profesor Manuel de Jesús Gaitán, dio a conocer que, bueno, pues resultó todo un éxito la visita del módulo del Registro Agrario Nacional que estuvo allá en Villa Unión la semana pasada. También comenta que pues mañana finaliza un barrido que se realiza por ranchos y ejidos contra el gusano barrenador del ganado. Esta es la información que nos dio a conocer para la BD esta mañana. Son ya las 2:41, 2:41. Nada más que abra la señal de la información y con mucho gusto vamos a presentarles esta información.

presidente Gabriel Arias. Y bueno, pues se atendió a la gente de todo lo, de toda la región de aquí, de los cinco manantiales de Guerrero e Hidalgo, y pues se entregaron más de 40 títulos agrarios ya firmados por la nueva presidenta de la República. Entonces, pues muy contenta la gente con esta certeza jurídica que tienen en el campo nuestra gente, y pues muy agradecidos con el alcalde por traer este módulo, así como con nuestra síndica municipal, Linda Castro Saldaña, que fue una de las gestoras que también nos trae este módulo del RAN. Como nos pidió el alcalde, pues seguimos atendiendo a la ciudadanía en diferentes campos de gestoría del municipio. Como trajimos el módulo del registro agrario, así también trajimos el módulo del registro civil, la Brigada del Registro Civil Estatal. Y bueno, también el día de hoy estuvo el módulo de Saturk, también realizando importantes trámites. Entonces, pues muy contento con todo el apoyo que se le brinda a la ciudadanía. Por otro lado, quisiera comentarles que en estos momentos continuamos con el barrido de gusano barrenador. Entonces, ya me informa el director de Desarrollo Rural, Octavio Galindo, pues que ya estamos el día de mañana se completa el 100% de barrido en todos los ejidos del municipio. Y bueno, pues ya con esto se obtiene un 50% de avance. Solamente quedan algunos ranchos particulares. Más sin embargo, me dicen que este barrido se va a realizar hasta todo el tiempo que sea necesario, hasta que no se termine con todo el ganado de aquí de la región. Se está inyectando un compuesto a base de ivermectina, y esto lo cubre por 4 a 6 meses a los animales para evitar este gusano barrenador. Entonces, pues, muy contenta la gente del campo con todo ese tipo de apoyos, y sobre todo que es completamente gratuito. Entonces, seguimos. Ahorita llevamos un 90% en los ejidos, ya mañana se concluye, y un 50% en ranchos particulares. Nosotros no se han reportado.

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0: Por otra parte, el secretario del Ayuntamiento del municipio de Villa Unión nos informó que ayer hubo un curso intensivo para los jóvenes que habrán de ingresar a la nueva universidad del municipio de Villa Unión.
1: Serle el alcalde de parte de los alumnos de la Universidad Autónoma de Coahuila, que el día de ayer estuvieron por aquí con nosotros presentes, el director de la UAC, el Campus Rosita, con los maestros. Ya la próxima semana inician la carrera universitaria de licenciados en administración, en ingenieros industriales, perdón, la carrera de ingenieros industriales. El día de ayer estuvieron en una plática de inducción y la próxima semana ya inician clases aquí en Villa Unión, por primera vez una carrera universitaria aquí en Villa Unión. Ya tenemos el robot con el que van a estar trabajando, ya tenemos las computadoras que van a instalar en el salón. Por lo pronto van a trabajar en el CECITEC, plantel Villa Unión, y ahí estarán atendiendo a los alumnos que ya fueron inscritos y matriculados a través de esta carrera de ingeniería industrial y de sistemas. Entonces, pues la gente muy contenta en Villa Unión porque por fin ya vamos a contar con una carrera más aquí en nuestro municipio.
2: ¿Con cuántos alumnos arranca, maestro?
1: Bueno, mira, se habían inscrito alrededor de 12, hoy quedaron 8 alumnos y esperamos que el próximo semestre se incremente.

0: Al respecto, también la regidora Araceli Martínez, comisionada en educación, también habló sobre pues este curso intensivo que inició el día de ayer, a manera de introducción a los jóvenes que van a estudiar, repito, la nueva universidad del municipio de Villa Unión.
1: Pues bien contentos, bien agradecidos primeramente con nuestro alcalde que está apoyando al 100% lo que es la educación, ¿verdad? Y pues informarles a todos que arranca este primer semestre ingeniería industrial aquí en el municipio de Villa Unión, en las instalaciones del CECITEC.
2: Okay.
1: Así es, ayer tuvimos el primer curso intensivo, vinieron desde Rosita a impartir este curso a los alumnos que van a integrar la carrera de ingeniería. Estuvo con nosotros el director, el ingeniero Juan Guajardo y el doctor David Robles. Okay. Muy bien, a partir de la próxima semana da inicio a lo que es este primer semestre, iniciando lo que es jueves y viernes en el transcurso de la tarde de 4:30 a 8:30 y los sábados de 10 a 2 de la tarde. Así es, pues no se conformó los 20 alumnos que se necesitaban, pero por medio del alcalde se va a dar el apoyo para que se lleve a cabo esta carrera con 8 alumnos, dos son de Allende, uno es de Ejido La Sufrosa y los 5 son de aquí del municipio. Son 8 alumnos los que van a arrancar esta carrera. Nada más decirles a toda la gente que nos escucha que esperamos que el próximo año que sea lo triple, o sea, más gente que se inscriba, que vean que sí funcionó esta carrera. Bien contentos, ayer estuvimos en el primer curso, donde ahorita un poquito más tarde se va a mencionar las fotografías ahí para que la demás gente y los alumnos vean todo lo que se va a estar trabajando. Estuvieron trabajando con robot, estuvieron trabajando con lentes, los alumnos estuvieron bien contentos, llevando a cabo este primer curso. Así es, en el transcurso de estos días ya se va a estar equipando lo que es el salón en el CECITEC, okay. Ya con lo que es un robot. Entonces, y también con un equipo de cómputo que también ya está todo ahí, ya nada más de que se dé el arranque para que se instale todo. Y pues decirle a todos los alumnos que el próximo año se inscriban, que confíen en esta carrera, que no hay necesidad ya de irse a trasladarse pues a Piedras, a Sabinas, y aquí lo van a tener. Todos 5 manantiales, va a ser bienvenido, y pues agradecerles de parte de nuestro alcalde esta gestión que él realizó.
0: Muy bien, son ya las 2 de la tarde con 50 minutos, 2:50, vamos a un mensaje. Cuando regresemos vamos a tener toda la información deportiva con Lucio Cavazos, ya en un ratito más.
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1: Las 2:51, vamos con Lucio Antonio Cavazos Espanoceda con la información deportiva. Adelante, Lucio, buenas tardes.
2: Sí, muy buenas tardes, Juan Raúl, muchas gracias por la oportunidad y por el espacio, saludos al auditorio. Bien, pues hoy vamos a iniciar con notas deportivas en este espacio de noticias. En lo que se refiere el fútbol, el balompié, pues tenemos dentro de CONCACAF, tenemos jugando la selección sub-20, menores de 20 años, pues un excelente trabajo que está haciendo nuestra selección nacional mexicana, y pues ya están en cuartos de final. Los resultados que se dieron en cuartos de final, pues iniciaron el martes 4 de pues de agosto, Costa Rica frente a Haití, concluyeron el partido 1-1, y pues ya finalmente, que ya en la serie de penales quedaron 5-3 a favor de Costa Rica, avanzó Costa Rica. Estados Unidos venció a Guatemala en la sub-20 en el torneo de CONCACAF. Estados Unidos 3, Guatemala 1. En otro de ese partido fue el martes 4 de agosto. El día de ayer jugó Canadá, venció a Jamaica 3-1. 3-1 venció Canadá a Jamaica. Y México, el seleccionado nacional sub-20, ganó 4-0 a Panamá. Avanza México, avanza Canadá, avanza Estados Unidos y avanza pues Costa Rica. Las semifinales pues arrancan mañana a las 3 de la tarde, Costa Rica, Estados Unidos, y la otra semifinal, Canadá contra México, a las 8 de la noche en este torneo de CONCACAF. Pues bueno, es de torneo de campeones dentro de esta categoría sub-20. Pues ya son las semifinales. México pues juega contra Canadá a las 8 de la noche mañana viernes, y Costa Rica contra Estados Unidos mañana viernes. Bien, pues ya estaremos dando notas de esta competencia, a ver cómo concluyen. Pues México, que pues se tuvo una excelente temporada, y pues bueno, excelente, les dejamos la mayor de los de la suerte para el equipo mexicano, que está teniendo pues una excelente participación. Y en los Juegos Centroamericanos y del Caribe, muy bien México con el medallero de los Centroamericanos del 2026. Vamos a ver si tenemos por aquí la nota para darla a conocer. Pues el medallero que está teniendo el equipo mexicano, pues por ahí habíamos comentado que estaba en primer lugar en estos Juegos Centroamericanos y del Caribe. Y bien, pues por el equipo, todos los atletas que representan pues a México en en esta justa deportiva, pues que les ha ido pues muy bien, con gran cantidad de medallas. A pocos días de la culminación del certamen, México ya aseguró el primer lugar del evento, mientras la lucha por el cuarto lugar del medallero tiene a 3 países compitiendo pues codo con codo. Los Juegos Centroamericanos y del Caribe en Santo Domingo 2026 entran a sus últimos 3 días de competencias, y el panorama del medallero pues ha tomado forma, con países que terminarán claramente en las primeras posiciones, mientras otros ya no tienen oportunidades claras de seguir escalando, con algunas disciplinas ya concluidas y otras acercándose al final de su desarrollo, en la recta final de la competencia, que promete ser un lleno pues con muchas emociones. México ya amarró de nuevo el título como campeón absoluto en el certamen multideportivo. Sin embargo, la batalla por las posiciones del cuarto y sexto lugar pues aún siguen dando sexto lugar, permanecen muy cerradas. Apenas 2 medallas de oro separan a 3 delegaciones cuando todavía están 3 días de competencia. Hasta el momento, 25 de los 37 países participantes han conquistado al menos una medalla, y para varias delegaciones el resultado y representan pues hitos históricos. Tomado todo esto en cuenta, pues el medallero, pues México, pues muy bien, tiene lidería con 315 medallas México, repartidas en 139 oros, 91 platas, 85 bronces. Colombia ocupa el segundo lugar con 239 oros.

Liga Mayor, con la Liga Mayor de Soccer en Estados Unidos. Es en la fase de grupos, partidos que se iniciaron desde el 4 de agosto. Cincinnati venció a Pachuca 3-1. Columbus, creo, venció 3-1 al Atlas. Minnesota cayó ante Juárez. Los Bravos de Juárez vencieron a Minnesota 2-1. Charlotte FC venció 3-0 a los Pumas. Tigres de la U de Nuevo León contra Real Seal, pues bueno, empataron a 1, pero ya en serie de penales, pues ganó Tigres 6-5 por un golecito de diferencia, ganaron los de la U de Nuevo León. Whitecaps contra Atlante, ganó Atlante 1-0. Orlando City le ganó a los Rayados del Monterrey 2-1, eso fue ayer. Inter Miami ganó 4-2 al San Luis. Eso también fue el día de ayer. Otro encuentro de ayer, Maysville SC frente a León, ganó León 1-0. Dallas ganó 2-0 al Querétaro ayer. Y pues otros que jugó ayer, Toluca venció 3-0 de Atlas. El equipo de Los Ángeles, un gol frente a Guadalajara, pues ganó Los Ángeles al Guadalajara, quedaron empatados a un gol y ganó Los Ángeles 5-4 en este partido de la Age Cup. Y pues estos encuentros entre equipos de la Liga de Fútbol, tanto Estados Unidos como México. Hoy a las 5:30 juega NFCI contra Santos. A las 6 de la tarde juega Cruz Azul contra Filadelfia. A las 6:30 Chicago Fire frente a Necaxa. A las 7 Austin FC frente a Tijuana. A las 8 de la noche América contra San Diego. A las 8:30 Timbers contra Puebla. Y mañana Charlotte contra Atlas a las 5:30. Columbus, creo, contra Pachuca a las 5:30. Cincinnati Pumas a las 6 de mañana. Mañana Tigres contra Minnesota. We Got Juárez mañana a las 8:30. El sábado Orlando City León a las 4:30. Sábado a las 6 Inter Miami con Monterrey. Bueno, estos son próximos encuentros que están pendientes a jugarse. Guadalajara frente a Dallas a las 7 del sábado. El sábado Real State Lake contra Atlante a las 8, a las 9:10 Toluca, Los Ángeles FC. Seattle Sun contra Querétaro el domingo a la 1:30 y a las 5:30 Filadelfia Necaxa. En fin, pues estos encuentros que se van a estar celebrando, pero bueno, pues algunos ya son para, pues ahorita, pues por lo pronto hasta el 8 de agosto, y luego 9 de agosto, y en fin, pues estos encuentros se están llevando a cabo entre estas dos ligas al 11, y posteriormente jugarán pues el día 11, así que está interrumpido el circuito de la Liga MX por este torneo de la Leish Cup. Vamos a ver quién queda campeón en estos dos circuitos de la Liga MX y la Liga Mayor Soccer de Estados Unidos. Pues esos son algunos de los resultados que se han presentado al momento y los juegos que tenemos pues para el día de hoy y mañana. Y así van a seguir jugando todos los días en este circuito de la Liga MX. Y bien, pues ahora brincando lo que viene siendo pues el béisbol, la Major League Baseball, pues vamos a ver los resultados que tenemos del día de ayer, cómo se dieron las diferentes pizarras el día de ayer y algunos resultados ya que tenemos el día de hoy. Los Diamantes de Arizona vencieron 10-4 a los Padres de San Diego, 4-2 vencen los Marineros de Seattle a los Tigres de Detroit, Royals 2-1 vencen a los Mellizos de Minnesota, Cerveceros, que están que no creen en nadie, vencieron 4-2 a los Piratas, 4-1 los Bravos de Atlanta vencen a los Marlines, 4-0 las Medias Rojas de Boston vencen a las Medias Blancas de Chicago, Cardenales de San Luis le ganan a los Yankees 3-1, Mets de Nueva York vence a los Guardianes de Cleveland 6-5, 3-2 los Rojos de Cincinnati frente a Atléticos de Oakland, Nacionales de Washington 10-4 a los Phillies, 5-2 vencen los Orioles a los Angelinos, 4-0 vencen los Royals a los Rockies, Rangers de Texas vencieron 6-0 a los Gigantes, 7-6 vencieron los Cachorros de Chicago a los Dodgers de Los Ángeles y los barrieron a los Dodgers de Los Ángeles, los Cachorros de Chicago, Astros de Houston cayó ante Azulejos de Toronto 5-4. Y bien, pues ya algunos juegos pues que se tienen pactados para el día pues de hoy. Marineros a las 2:10, bueno, este juego van, hay algunos ya iniciados, Guardianes contra Mets, van en la novena entrada, van ganando 1-3, en la novena entrada de su parte alta, en la parte alta de la séptima ganando Cerveceros 5-2 a los Piratas,

0: Cachorros de Toronto 1-0 sobre los Cachorros de Chicago en la baja de la sexta. A las 2:10, Marineros frente a Tigres de Detroit. Phillips Nacionales a las 4:05. Medias Rojas de Chicago frente a Medias Blancas de Chicago. Medias Rojas de Boston frente a las Medias Blancas de Chicago a las 5:10. 5:15, Cerveceros contra Marlines. 5:40, Royal contra Mellizos. Y cierran la jornada el día de hoy a las 7:40, los Diamantes frente a los Padres. Pues esto es en el mejor béisbol del mundo, lo que es la Major League Baseball. Y en la Liga Mexicana, pues de béisbol, pues las pizarras que se dieron el día de ayer, las posiciones que se encuentran, los equipos, pues ya está definido tanto la zona norte como la zona sur. Y las pizarras que se dieron el día de ayer, pues los Sultanes vencieron en doble encuentro, ya que se había suspendido por lluvia antier, pues les ganaron los Sultanes a los Tecos de los Dos Laredos 4-1. Idéntica pizarra en los dos juegos, gana ahora en confrontación Sultanes a Tecolotes. Diablos Rojos de México vence a los Tigres de Quintana Roo 2-0. Olmecas de Tabasco vence 6-5 a los Piratas de Campeche. 15-2 ganaron los Guerreros a los Leones. 8-6 le ganan los Pericos del Puebla a los Rojos del Águila. Charros de Jalisco venció a los Dorados de Chihuahua 14-13, solamente una carrera de diferencia. Acereros de Monclova cayó ante los Rieleros de Aguascalientes 5-4, y con ello pues se va a tener que conformar los Acereros con el cuarto lugar del standing al momento, ¿verdad? Todavía peleando por ahí. Conspiradores cayó ante los Bravos de León 6-2. Toros de Tijuana Caliente, pues bueno, se suspendió pospuesto por lluvia, y también pospuesto por lluvia Zaraperos y Unión Laguna. Pues ya en cuanto a esto, ya en las posiciones, lo que se tiene pues al momento, pues en la zona sur norte clasificado Toros del Tijuana, en segundo sitio Calientes Durango a 8 juegos, segundo lugar clasificado, en tercer lugar Sultanes de Monterrey a 10 juegos del primer lugar, 10 juegos y medio, aparece en quinto lugar Acereros a 12 juegos y medio, y los Charros de Jalisco están en cuarto, ¿verdad? Toros en primero, segundo Calientes Durango, tercero Sultanes, cuarto los Charros a 12 juegos y medio, y pues empatados con Acereros a 12 juegos y medio. Ya viene en lo que viene siendo el sexto lugar, pues el equipo de los Algodoneros, que está a 15 juegos, y los Rieleros están a medio juego del equipo Algodoneros. Esto habrá de definirse, pues la posición entre Acereros y Charros está en disputa hasta este último juego, que hoy es el último juego de la serie, y los Rieleros pues buscando un lugar ante los Algodoneros de Unión Laguna. Todo depende de cómo se den los resultados en esos juegos pendientes que tienen el equipo de los Algodoneros. Esto es en la zona norte. En la zona sur, pues bien, en la zona sur tenemos pues ya clasificado también el Diablos Rojos del México en primer lugar, en segundo sitio los Olmecas a 8 juegos, ya que es el segundo sitio, tercer lugar clasificado a 12 juegos, Piratas y Pericos, ya solo falta solamente un encuentro también, 1, 2, 3, 4 Pericos, en quinto lugar Bravos a 14 juegos, a 15 los Guerreros. Ahí se completan los 6 hasta los Guerreros, Diablos Rojos del México, Olmecas, Piratas, Pericos, Bravos y Guerreros. Ya sin posibilidad de clasificación, Tigres, el Águila y Conspiradores y los Leones, ya sin ninguna posibilidad. Y en el norte, pues ya sin ninguna posibilidad, pues Zaraperos, que se quedó a 21 juegos, Tecolotes de los Dos Laredos a 24 y medio y los Dorados de Chihuahua a 24 juegos y medio. Bien, pues ese es un panorama amplio de la Liga Mexicana de Béisbol. Hoy tenemos el último encuentro del rol regular y se arranca la postemporada, se arrancan los playoffs. En lo que viene siendo la Liga del Norte, pues bueno, finalmente la Liga del Norte de Coahuila, pues deciden que el encuentro que se va a jugar para definir el cuarto sitio, el cuarto lugar, pues va a ser en Barroterán. La directiva de la Liga del Norte de Coahuila informa lo siguiente a nuestra afición, medios de comunicación, jugadores y público en general. Después de realizar junta extraordinaria con los equipos involucrados, el juego para el pase al playoff, el cuarto sitio, el cuarto lugar del rol regular será el Minas de Barroterán. Este es el comunicado oficial, jugando de home team el equipo de los Bravos de Sabinas ante el CEU, 9 de agosto a las 11 de la mañana, Parque de la Sección 175, Home Team Academia, juego a 9 entradas. Esto será por allá en Barroterán. Pues bueno, ya quedó aclarado lo que va a ser. Ahí se va a definir el cuarto lugar para conocer pues el contrincante de los Barreteros, que les tocará jugar ahí mismo en ese estadio de la sección 175, porque el otro encuentro que se llevará a cabo, pero de este fin de semana al siguiente, pues el segundo contra tercero, pues sería los Bravos de San Dieguito contra el equipo pues el equipo de los agricultores de Morelos, que concluyeron en tercer sitio. Así las cosas en lo que viene siendo la Liga Mexicana, la Liga del Norte de Coahuila, perdón, la Liga del Norte de Coahuila. En Alobán, pues bueno, la Liga Otoñal del Béisbol Amateur del Norte de Coahuila, pues ya llevaron a celebrar una junta más. Ya tienen a su octavo participante. Morelos solicitó permiso y los directivos pues apoyaron, los directivos de la liga, en autorizar un octavo equipo que está pendiente de su nombre social, su razón social, para integrar 8 equipos en la Liga Otoñal del Béisbol Amateur del Norte de Coahuila, en la junta que se llevó por allá en Ciudad, se llevó a cabo por allá en Ciudad Acuña. Pues enhorabuena, buenas noticias, se integra pues un equipo más en lo que viene siendo pues la Liga Otoñal del Béisbol Amateur del Norte de Coahuila. En lo que viene siendo la intermunicipal, pues bien, continúa la serie de playoff, o continúa la serie de campeonato entre el equipo de la tribu y el equipo de los piratas. Ahora se reanuda la serie en un quinto y probable sexto juego. Esto será en la unidad deportiva de Gilberto Montemayor, aquí en Ciudad Allende, Coahuila. La serie a favor de la tribu, 3-1 sobre los el equipo de los piratas. Esto será el próximo domingo, en lo que se celebre pues el quinto, en el quinto juego pues ya puede haber campeón. De ganar la tribu se coronaría, de ganar los piratas pues irían a un sexto juego, y vamos a ver qué es lo que acontece, porque en la intermunicipal tenemos béisbol el próximo domingo en la unidad deportiva de Gilberto Montemayor, aquí de Ciudad Allende, Coahuila. Y bien, pues el de, que también tiene por ahí encuentros, pues Ernesto Iracheta por ahí con uno de sus equipos están jugando por ahí este béisbol en Piedras Negras, y bien, pues de esta manera tienen participación pues los Astros, ¿verdad? Vamos a ver si tenemos por aquí la nota de Ernesto Iracheta, que está jugando su equipo pues en una liga de piedras. A veces le toca jugar por acá y nos dice pues que están jugándose solo el sábado en Piedras Negras. Piedras Negras, en lo que jugamos, en la cuestión que juegan aquí, ¿verdad? Juegan 11 entradas y ganamos 7-6. Ganaron 11 entradas, 7-6, dejaron en el terreno. Los playoffs arrancan en esta liguita, serán Piedras Negras y en Allende. Los juegos inician a las 9:30 de la mañana. Pues bueno, la Liga Nuevos Valores de 15 a 20 años. Y pues bueno, pues ahí está participando el equipo que representa a los Astros de Allende, que normalmente los dirige Ernesto Iracheta Aguilar. Así que pues juegan y inician los playoffs este próximo sábado. Algunos juegos serán en Piedras Negras, otros más serán en Ciudad Allende desde las 9:30 de la mañana. Pues estaremos al pendiente, así que buen resultado del equipo de Allende, 7-6, que los dirige Ernesto Iracheta. Pues de esta manera clasificaron a los playoffs en esta liga de lo que son pues nuevos valores de 15 a 20 años. Pues ya un gran béisbol que se vive a ese nivel, ¿verdad? Entonces pues andan jugando y el sábado sería el último juego del rol regular e inicia los playoffs, que pues están, bueno, pues en tercer lugar. Así las cosas dentro de este circuito, que pues están próximos a clasificar y a jugar la post temporada. Bueno, pues de esta manera pues queda la información deportiva, así que muchas gracias por tu espacio, Juan Raúl, muchas gracias y muy buenas tardes, saludos.
1: Buenas tardes.
0: Gracias.
1: Las 3 de la tarde con 10 minutos, ya nos vamos de este espacio, amigos, por su atención, muchísimas gracias. Si Dios lo permite, mañana regresamos con ustedes, agradeciendo a Mueblería Rodríguez por el patrocinio de esta hora de noticias que aquí termina.
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8: Vamos a alegrarnos el corazón desde el Tenampa.
9: Vamos a continuar, son las 3 de la tarde con 16 minutos. Aquí están los viejones de Linares. Se llama Me Sacaron del Tenampa.

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Vamos a continuar. Feliz tarde. Son ya las 3 de la tarde con 26 minutos. 3 con 26. Y tenemos una temperatura aquí en Allende. Una temperatura. Vamos a echar un vistazo al termómetro. Una temperatura de los 36 grados. Para hoy esperamos, bueno, una sensación térmica de 40. Para hoy esperamos, ya para estas horas, una temperatura de los 38 posible, que en una hora máximo alcancemos la temperatura y luego tiende a bajar, ¿verdad? Como todos los días. Vamos a continuar con la programación de la BD. Viene ahora la banda MS y este bonito tema. Buenas tardes.

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6: Continuamos, buenas tardes, ya nos faltan 4 minutos para que sean las 4 de la tarde, a las 4 viene Jesús, la luz verdadera.

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en la matriz al lado izquierdo. Fuego de Dios sanando en la promesa. A Dios sea la honra y la gloria, varones. En la próstata, en la próstata, en la próstata, retención de líquidos de gigas caídas, infección en las vías urinarias, ahora infinidad en cualquier parte del mundo, a Cristo sea la honra y la gloria. La novena y nueve. Y por las montañas a buscarla fue, otro miedo temblando de frío, otro beso grande por otro ser que ha redido. Muy buenas tardes, Dios les bendiga. Y la triple www.radioxero.com, donde está a través de la, del Google Radio Sensacional Digital, también de Coahuila, República Mexicana, los que están por el aparato Alexa, los que están ahí por el Facebook. Dios les bendiga en esta hermosa tarde de este día jueves 6 de agosto de 2026, una temperatura máxima de 38 grados. Bendito Padre Celestial, damos gracias por esta hermosa tarde. Venga hoy a preparar nuestra vida, nuestro corazón, seamos ministrados a través de la Escritura, a través de su Espíritu Santo, y venga a traer salvación. Venga a traer, mi Dios, más ovejas a su prado, más ovejas a su redil, mi Dios, preparando la tierra, el corazón, a través de su Espíritu Santo, hablando a nuestra vida. Venga a traer salvación, venga a traer prodigios, señales, milagros, libertad a los cautivos. Mi Dios, le damos gracias por estar sanando el ojo izquierdo, hombres y mujeres de todas las edades. A Cristo sea la honra y la gloria. Problemas en las sienes del lado izquierdo, o hechicería, brujería, conjuros de maldiciones, hombres y mujeres son libres, tanto en las sienes del izquierdo como a la derecha. A Dios sea la honra y la gloria, glúteo izquierdo, nervio ciático del izquierdo, hay sanidad. A Dios sea la honra y la gloria, mujeres con problemas de vejiga caída en cualquier parte del mundo, ahora se normalizan con la llaga de Cristo. A Dios sea la honra y la gloria, espolón, talón del pie izquierdo, salen huyendo los espolones de hombres y mujeres, por la llaga del Cordero y por la llaga de Cristo, se enderezan las columnas de la mitad hacia abajo. A Dios sea la honra y la gloria. Bueno, los que están ahí por la radio, quieren verlo en vivo, en directo, vía la página de Facebook, ahí en la barrita del usuario, póngale usted Arturo Elías Casanova, envíen sus comentarios, peticiones o algún testimonio, o háblanos al único teléfono que tenemos aquí para recibir llamadas, mensajes normales y textos por WhatsApp, el 862-111-9559. Más problemas, mujeres de vejiga caída. Ahora se normalizan los problemas ahí en la matriz, al aro derecho, entre centro y ovario, fuego de Dios sanando, a Dios sea la honra y la gloria, clavícula izquierda, hay sanidad en la clavícula izquierda. Bueno, gloria a Dios, el tema de hoy, voy por otras. Muy interesante está el tema de hoy, voy por otras. Bueno, ¿qué tenemos para hoy aquí en el templo metodista, que es la luz verdadera? Ubicada en la calle Terán 408 Oriente, Ciudad de Coahuila, tenemos el culto de testimonio, culto de agradecimiento a las 6 de la tarde para las 20. Ya está abierto el templo. Bueno, vamos pues al tema, voy por otra. Basado en el Evangelio según San Juan,
capítulo 10, versículo 16. Vamos a ver qué dice el Señor Jesús. Juan capítulo 10, versículo 16. También tengo otras ovejas que no son de este redil. Aquellas también debo traer y oirán mi voz. Un rebaño, oiga, y habrá un rebaño y un pastor. O sea que Jesús, él es el buen pastor, y bueno, a atender las ovejas de su redil, pero también dice, voy por otras que no son de este redil. A ellas también debo traer, y habrá un rebaño, y habrá un pastor. Bueno, en las escrituras vamos a encontrar ovejas de su redil, ovejas de su prado. Pero también en la escritura encontramos ovejas que no eran del redil del Señor. Y vamos a ver ahorita quiénes son esas ovejas que no eran de su redil y que fue por ellas. Gloria a Dios. Déjame tomar poquita agua. Gloria a Cristo. Bendito. Voy por otra. Es el tema de hoy. Gloria a Cristo. Vemos. Vamos a empezar con las ovejas que no eran de su redil. Gloria a Cristo. A Dios sea la honra y la gloria. Bueno, en un poquito vamos a entrar ahí en el Salmo número 100. En el Salmo número 100 vamos a ver qué dice la Escritura. Porque ahí nos menciona de su prado. Dice el Salmo número 100, versículo 1 en adelante. Dice la palabra de Dios, cantad alegres a Dios, habitantes de toda la tierra, servir a Jehová con alegría. Venir ante su presencia con regocijo. Dice, reconocer que Jehová es Dios. Él nos hizo y no nosotros, a nosotros mismos. Pueblo suyo somos y ovejas de su prado. Mire, ovejas de su prado. Antes de que Abraham fuese llamado, para serlo llamado el padre de la fe. Abraham era un idólatra, sus padres eran idólatras, o sea que la raíz de los judíos, de los hebreos, viene también por la idolatría de que eran idólatras. Vamos a ver qué dice Josué capítulo 24, versículo 1 al 2, 3, vamos a ver qué dice Josué capítulo 24, los primeros versículos. Josué capítulo 24, los primeros versículos del capítulo 24 dice, y dijo Josué a todo el pueblo, así dice Jehová, Dios de Israel, vuestros padres habitaron antiguamente al otro lado del río, esto es padre de Abraham y de Nacor, y servían a dioses extraños, eran idólatras. De ahí viene Abraham, de ahí viene Abraham, y de Abraham pues nació Isaac, y de Isaac nació Jacob y Esaú, y bueno, Israel, Jacob halló gracia ante los ojos de Dios y lo levantó. Y ahí nacieron los doce patriarcas, las doce tribus de Israel, de Jacob, una mujer en la familia llamada Dina. Ahora bien, vamos a ver una oveja que no era del redil del Señor Jesús. Lo encontramos en Mateo capítulo 15, versículo 21 al 28, y bueno, a veces no sabemos cómo el Señor Jesús trabaja. Los discípulos se desesperaron. Pero vamos a ver qué dice la Escritura.
saliendo Jesús de ahí, se fue a la región de Tiro y de Sidón. Y aquí, una mujer cananea, o sea, que era de la tierra de Canaán,

ten misericordia de mí. Mi hija es gravemente atormentada por un demonio. Pero Jesús no le respondió. No le respondió palabra. Entonces, acercándose a sus discípulos, le rogaron diciendo: despídela, pues da voces tras nosotros. Él respondiendo dijo: no soy enviado sino las ovejas perdidas. Oiga, ovejas perdidas, también el pueblo Israel se extraviaba en las ovejas, sino que soy enviado a las ovejas perdidas de la casa de Israel. Entonces ella vino y se postró ante él diciendo: Señor, córreme. Respondiendo él dijo: no está bien tomar el pan de los hijos y echarlo a los perrillos. Y ella dijo: sí, señor, pero aún los perrillos comen de las migajas que caen de la mesa de sus amos. Entonces respondiendo Jesús dijo: oh mujer, grande es tu fe, hágase contigo como quieres. Y su hija fue sanada desde aquella hora. Padre, estamos reprendemos problemas de cáncer uterino a la derecha de la mujer y están siendo operadas por el fuego de Dios. También matriz a la izquierda, muy pegada al centro, fuego de Dios sanando. A Dios sea la honra y la gloria. Podríamos decir, bueno, Jesús que vino a salvar al mundo, ¿por qué le contesta esas palabras? Porque Jesús sabe lo que él quería hacer con aquella mujer. Porque muchos, o muchas mujeres, muchos hombres, claman y Dios le responde. Pero, ¿dónde están ellos? ¿Dónde están esos que clamaron que Jesús le respondió y les contestó y los sanó? Se perdieron como los 10 leprosos. Los 10 clamaron: Señor, sánanos. Bueno, vayan y presenten la ofrenda que dejó Moisés al sacerdote para que hey, cuando dan la media vuelta, se dan que habían sido limpiados de la lepra. Y nomás uno regresó y era samaritano. Dijo Jesús: no eran 10, ¿dónde están los otros 9? Y Jesús sabe lo que estaba haciendo con esta mujer. Y es realidad. Dios es un Dios de orden. Dicen los discípulos: dile algo, pues damos entre nosotros. Jesús dijo: yo he venido a buscar las ovejas perdidas de la casa. Entonces esta mujer vino y se postró ante él diciendo: Señor, socórreme. Y Jesús le dijo: mira mujer, el pan es para los hijos, no es para los perrillos. El pan es para el pueblo Israel, no para los gentiles. Jesús lo está diciendo así. Ahora, gloria a Dios, vemos entonces que por qué Jesús le está diciendo esas cosas. Porque Jesús es Dios mismo. Jesús es un Dios de orden. ¿Por qué? Porque, bueno, sabemos que, bueno, ahí vemos, gloria a Dios, cuando Jesús era samaritana también, decía la mujer samaritana: ¿cómo tú siendo judío me pides a mí agua de beber? ¿Qué no sabes que judíos y gentiles, samaritanos, no se tratan entre sí? Pero Jesús la estaba llevando a esa mujer a una conversión genuina, que a ella nunca se dio a olvidar lo que Jesús hizo con su hijo. Jesús la estaba conduciendo a una verdadera salvación. Mujer, cuando dijo aquella mujer: sí, señor, pues aún los perrillos comen de las migajas que caen de la mesa de sus amos. Oh, mujer, grande es tu fe, hágase contigo como quieras. Y de aquella hora su hija fue libre, fue sanada.
Gloria a Dios. Ahí tenemos a Jesús rescatando a una oveja que no era del redil de Dios, no era de los judíos, era una gentil, era de otro redil, de otro rebaño. Entonces Jesús la rescató. Gloria a Dios. Voy por otras ovejas. Gloria a Cristo. Vamos a ver en la casa de Cornelio, Hechos capítulo 10. Gloria a Cristo. Aleluya. Ahora estamos, reprendemos todo problema en la rodilla derecha y la con ligamentos de la rodilla derecha. Hay sanidad también. A Dios sea la honra y la gloria. Recuerda que Cornelio tuvo una revelación por parte de un ángel, se le presentó, le dio indicaciones que mandara a traer a Pedro, que estaba a la orilla del mar, en la casa de Simón el Curtidor, para que viniera a darle palabra de vida. Viene Pedro y se presenta total, que empieza a explicar, empieza a decir un sermón. ¿Y qué dice la escritura ya? Bueno, empieza a decir ya en el versículo 38, Hechos 10, 38, cómo Dios ungió a Jesús de Nazaret y cómo con su Espíritu Santo y poder, cómo anduvo este haciendo bienes, sanando a los oprimidos por el diablo, porque Dios estaba con él. Versículo 44, que dice, mientras aún hablaba Pedro estas palabras, el Espíritu Santo, oiga, cayó sobre todos los que oían el discurso. ¿Quién oía el discurso? Pues ahí había de la circuncisión que andaban con Pedro. Pero la mayor parte eran gentiles, eran ovejas de otro rebaño, eran gentiles. Pero dice que mientras Pedro decía el discurso, cayó el Espíritu Santo. ¿Y qué más dice? Y de todos los que estaban oyendo, ¿y qué más dice? Y fueron llenos, el discurso, gloria a Dios. De repente cayó el Espíritu Santo sobre ellos y empezaron a magnificar, a glorificar a Dios. Vamos a ver qué dice. Gloria a Cristo. Gloria a Dios. Y empezaron a hablar en lenguas. Empezaron a glorificar a Dios. Los fieles de la circuncisión que andaban con Pedro se quedaron atónitos de que también sobre los gentiles se derramase el don del Espíritu Santo, porque los oían hablar en lenguas y que magnificaban a Dios. Entonces respondió Pedro, ¿puede acaso alguno impedir el agua para que no sean bautizados estos que han recibido el Espíritu Santo también como nosotros? Y mandó bautizarle en el nombre del Señor Jesús. Entonces le rogaron que se quedase por algún, oiga qué importante es esta palabra. Entonces le rogaron que se quedase por algunos días. Cuando alguien se somete a Dios, cuando obedecemos a Dios, la gloria de Dios se va a manifestar. Y la gente donde tú vayas no va a querer que te vaya de ahí. Van a querer que estés varios días ahí, como Jesús en Samaria. Le dijeron que se quedara, no lo dejaban ir. Oiga, dos días estuvo ahí con los samaritanos. Gloria a Pedro, ahora le piden que se quede ahí por varios días. Gloria a Dios, qué bonito ser una oveja del prado del Señor. Una oveja obediente, sumisa a la palabra, a las escrituras, a hacer lo que Dios diga. Entonces la gloria de Dios se va a manifestar en la predicación, en la imposición de las manos. Gloria a Cristo, mucha revelación. Vemos aquí entonces, más gentiles se convirtieron. Gloria a Dios, a Cristo, más ovejas que no eran del redil del Señor. Ahora vinieron más ovejas. A Dios sea la honra y la gloria. Estamos viendo ahí, gloria a Cristo. Vamos a ver ahí los tesalonicenses.
Primera de Tesalonicenses, capítulo 1, versículo 9 y 10, vemos que cuando llega Pablo, Silvano y Timoteo a predicar a los tesalonicenses, que eran hombres y mujeres, idólatras, eran idólatras, pecadores. Entonces llega el Evangelio con gran potencia, con gran poder de Dios, hicieron buena elección, hicieron a Cristo, y vamos a ver qué dice ahora Primera de Tesalonicenses, capítulo 1, versículo 9 y 10. Porque ellos mismos, dice Pablo, cuentan de nosotros de la manera en que nos recibisteis y cómo os convertisteis de los ídolos, oiga, de los ídolos a Dios, para servir, oiga, a Dios vivo, oiga, a Dios vivo, no a los dioses que tenían pegados en las paredes los tesalonicenses, a Dios vivo y verdadero, y esperar de los cielos a su Hijo, al cual resucitó de los muertos, a Jesús, quien nos libra de la ira venidera. Pero ya vimos ahí una lista de cómo los gentiles se convirtieron a Cristo, cómo la salvación vino también. Por eso el tema de hoy, voy por otras. Ahora vamos a ver dentro del pueblo de Israel, de los judíos. Vamos a Lucas capítulo 19, versículo 9 y 10. Recuerda que había un hombre pequeño de estatura, rico, jefe republicano, que procuraba ver quién era Jesús, pero no podía porque era pequeño de estatura. Pensaba, tenía miedo que se lo fueran a atropellar, y mejor si subió a un árbol sicómoro, porque sabía que Jesús debería de pasar por ahí, como que era un callejoncito por ahí, y él se puso ahí arriba de un árbol. Cuando Jesús llegó y lo vio, dijo: de Zaqueo, desciende, porque hoy es necesario que yo pose en tu casa. Y enseguida Zaqueo se bajó de aquel árbol sicómoro. Ahora va con Jesús, lo lleva Jesús a su casa. Y estando en casa, ¿qué dice? Lucas 19, versículo 9 y 10. Jesús le dijo: hoy ha venido. Ah, bueno, pero hay una expresión ahí. Se levantó Zaqueo, diciendo un poquito antes: la mitad de mis bienes doy a los pobres, y si a alguien le he defraudado, se lo devuelvo cuadruplicado. Entonces Jesús dice: hoy ha venido la salvación a esta casa, por cuanto él también es hijo de Abraham, porque el Hijo del Hombre vino a buscar y a salvar lo que se había perdido. Ahí tenemos otra vez, Jesús vino a salvar lo que se había perdido, porque dice: por cuanto hoy ha venido la salvación a esta casa, por cuanto también él es hijo de Abraham, porque el Hijo del Hombre ha venido a buscar lo que se había perdido. Ahí tenemos Jesús salvando a un hijo de Abraham, a un hijo de Abraham. Gloria a Dios. Padre, estamos, reprendemos todo problema de hechicería, brujería, conjuros de maldiciones, tienes de la derecha, va afuera por la llaga de Cristo, arriba sea la honra y la gloria, nervio ciático, al lado izquierdo, nervio ciático, al lado izquierdo. Mire cómo Dios está salvando ahí, liberando a su pueblo, pero también a los gentiles, que somos como nosotros, que no teníamos a Cristo, y ahí Dios está sanando, liberando tanto al pueblo de Dios como a los que no tienen a Cristo, a los gentiles. Dios ha liberado de hechicería, brujería, en las sienes del lado derecho y en las sienes del lado izquierdo, porque Dios es un Dios de amor, Dios de misericordia. Él es el buen pastor. Él dijo: yo soy el buen pastor. Oh, gloria a Dios. Oh, gloria a Dios. Dice, también tengo una soberana también. Oh, gloria a Cristo. Y debo traerlas también. Gloria a Dios. Él es el único que puede atraernos a su redil, a su rebaño.
y habrá un pastor, un rebaño, gloria a Cristo. Gracias, mi Dios, por haber sanado, liberado hombres y mujeres de todas las ciudades, cristianos y no cristianos, cristianas o no cristianas, ha sanado de la hechicería, de brujería, en las sienes de la derecha o la izquierda. A Dios sea la honra y la gloria, riñón derecho, están siendo operados por el pueblo de Dios. A Dios sea la honra y la gloria, cuadril izquierdo, nervio ciático de la izquierda, hay sanidad. A Dios sea la honra y la gloria. Bueno, vemos ahí ahora en Juan capítulo 6. Juan capítulo 6. Recuerde que mucha gente le sigue y están en el monte. Y había gran cantidad de hombres y mujeres. Entonces, por ahí vemos Jesús, cómo le daremos de comer a tanta gente. Y uno por ahí dijo, 200, 300 de nada, no es suficiente de comprar pan para él. Pero vemos ahí que a un muchacho por ahí traíamos panes de cebada y unos cuantos pececitos. Y cómo Dios lo multiplicó y le dio de comer. ¿Qué dice la escritura? Juan 6, versículo 10. Entonces Jesús dijo, hacer recostar a la gente. Y había mucha hierba en aquel lugar. Y se recostaron como el número de 5,000 varones. Oiga, 5,000 varones, vemos ahí que, oiga, gloria a Dios. 1,000 varones sin contar las mujeres y los niños. Mucha gente le seguía diciendo. Muchos lo aceptaron, otros lo rechazaron. Pero vemos cómo viene la salvación para los judíos. Gloria a Cristo. Vamos a ver Hechos capítulo 2, versículo 41. Padre, estamos reprendiendo todo problema en la espinilla, la parte más alta al lado derecho, y también los ligamentos del lado derecho. Hay sanidad por la llaga del cordero. A Dios sea la honra y la gloria. Ahora tenemos a Pedro en el día del Pentecostés predicando al Cristo vivo, al Cristo de la gloria. Y bueno, se compungieron de corazón, se entristecieron por lo que Pedro le está predicando y dijeron, hermanos, ¿qué haremos? Y bueno, ahí Pedro le dice que dice, ¿verdad? Pero vamos a ver qué dice la escritura en el versículo 41. Me dice en el versículo 41. Así que a los que recibieron su palabra fueron bautizados y se añadieron aquel día 3,000 personas. Seguramente ahí estamos hablando de los judíos, que los judíos, bueno, se le llevaron a Cristo. Llevaron a crucificarlo y ahora Pedro les predica y se convirtieron como 3,000 personas ese día del día del Pentecostés. Bueno, y ya en estos 4:4, después de que Jesucristo de Nazaret sanó a un cojo de nacimiento de más de 40 años, que ponían a pedir limosna en la puerta de la hermosa, hubo un milagro. Ahora, gloria a Dios, ya en el versículo 19, 3, 19. Así que, arrepentidos y convertidos, para que vengan de parte del Señor, perdón de pecado, y tiempo de refrigerio. Pero ya en Hechos 4:4, ¿qué dice? Pero muchos de los que habían oído la palabra, creyeron, y el número de los varones era como 5,000 varones, oiga, otra gran pesca, eran judíos, que hoy se convirtieron a Jesucristo, 5,000 varones más. Ahora vamos ahí en Juan capítulo 11, versículo 45. Guarde Juan 11, 39, en adelante, Jesús dijo, quita la piedra, dijo Marta. Señor, tiene 4 días de muerto. No te he dicho que si crees, te das la gloria de Dios.
Y entonces su hijo, padre, yo sé que siempre me escucha, pero lo digo para que se sepan que tú me enviaste. Y da la orden a Lázaro, quitaron la piedra y dio la orden para que Lázaro fuera resucitado, diciendo: Lázaro, sal fuera. Oiga, salió Lázaro de la tumba vivo, pero bien vendado, que no podía caminar. Brinquitos, salió dando brinquitos, gritos, se esforzaba y dijo: Jesús, ahora desátilo y déjenlo que se vaya, dice el versículo 45. Entonces, muchos de los judíos que habían de, oye, muchos de los judíos eran de la descendencia de Abraham, muchos de los judíos se habían venido para acompañar a María y vieron lo que hizo Jesús, creyeron en él. Ahora, después de los judíos, los sacerdotes, los escribas y fariseos, ahora querían darle muerte a Jesús. ¿Y qué crees? También a Lázaro. Oye, pues si Lázaro ya fue resucitado, ¿por qué matarlo otra vez? ¿Por qué razón? Porque los judíos estaban actuando como homicidas. La escritura dice: no matarás. Y ellos iban a dar muerte a Jesús y también a Lázaro, porque se les estaba yendo, se estaban saliendo de todos los que ellos ahí manejaban, ahí, se reunían ahí, tanto en los templos como en las sinagogas, y se les estaban yendo hacia abajo el número de congregantes, y darle muerte a Jesús y también a Lázaro. Vemos en Hechos 15, versículo 28 y 29. Recuerde que hubo un gran ahí, porque muchos de los fariseos, ahora se habían convertido también al cristianismo, muchos de los fariseos. Entonces, los fariseos querían que también los gentiles, porque se estaban convirtiendo muchos gentiles, ovejas que no eran del redil del Señor, que Jesús dijo: voy por otras ovejas, se estaban convirtiendo por multitudes a través de la predicación de Pablo, de Silas, de Bernabé, oh gloria a Dios, de muchos predicadores, Pablo, de Priscila y Aquila, muchos estaban convirtiendo a los gentiles a Jesucristo. Entonces por ahí, pero se levanta y explica cómo cayó el Espíritu Santo en la casa de Cornelio, y recibieron el Espíritu Santo, el don del Espíritu, igual que ellos, y no eran judíos, eran gentiles. Lo mismo Pablo contaba cuántos gentiles se han convertido a Cristo. Pero bueno, dice el versículo 28 y 29 del capítulo 15 de Hechos, porque ha aparecido bien al Espíritu Santo, que Dios mismo ha aparecido bien al Espíritu Santo, y a nosotros no imponeros ninguna carga más de estas cosas necesarias, que os abstengáis de lo sacrificado a ídolos. El sangre, o sea, la sangre puedes darla, puedes hacer una transfusión de sangre, puedes dar tu sangre, pero aquí está hablando que no la comas, porque la sangre es la vida. De sangre, abstengáis de sacrificado a los ídolos, de sangre de ahogado. No te puedes comer un animal que murió en el vientre de su madre, porque ahí está la sangre en todo lo que es la anatomía del ser humano, de los animales. Ahí está la sangre de los becerros, de los cabritos, los borreguitos. Ahí no te puedes comer algo que murió en el vientre de la madre, ya sea ahí de una vaca, pues de una cabra, de una oveja, de sangre de ahogado y demás. Y la fornicación, no tener relaciones sexuales en el pasado. Cuatro cosas. No, oh gloria a Dios, que os tengáis
de comer de los sacrificados de los hijos, de sangre, de ahogado y de fornicación. Yo me dice, en las cuales cosas, si os guardáis, bien haréis, pasadlo bien. Gloria a Dios. A Dios sea la honra y la gloria. Pero Dios es un Dios de amor, un Dios de misericordia. Gloria a Cristo. Tanto en el Antiguo Testamento como en el Nuevo Testamento hubo personas que no eran del redil, como ahí al segundo libro de Reyes, a veces el segundo libro de Reyes, capítulo 5, segundo libro de Reyes, capítulo 5. Así es ese que está buscando de la mano el leproso. Gloria a Dios, la mano el leproso. Era que dice el comienzo del primer versículo, Naamán, general del ejército del rey de Asiria, del rey de Siria. Era varón grande delante del Señor y lo tenían en gran estima porque por medio de él había dado Jehová salvación a Siria. Vemos aquí un hombre, un general leproso. Entonces habían salido bandas armadas y habían tomado a una joven y este hombre la llevó a su casa y con la esposa para que pues que trabajara ahí, lavara la ropa, pues ahí como de sirviente. Esta muchacha, al ver la ropa toda manchada de espuma y de sangre del esposo de esta mujer, esposa del general Naamán, le dijo a esta mujer, esta muchacha, si rogase mi señor al profeta que está en Samaria, seguro que le sanaría de su letra. Y supo Naamán y fue y le dijo al rey de Siria, así ya se ha hecho una joven. Entonces le dijo el rey, lleva cartas de parte mía al rey de Israel. Y bueno, salió Naamán con su carro, con sus caballos, con sus siervos, y llevaba 6,000 piezas de oro, 10 mulas de vestido, 10 talentos de plata, y llevaba las cartas para el rey de Israel. Cuando el rey de Israel leyó las cartas, oiga, se enojó y dijo, ¿acaso soy yo? Porque dice las cartas, ahí te mando a mi siervo Naamán para que lo limpie de su letra. Y se enojó y rasgó sus vestidos, ¿qué acaso soy yo, Dios? Que quite, que dé la vida o que quite a alguien de la letra. Buscar que este rey busque ocasión contra mí. Y supo Eliseo lo que había hecho el rey de Israel. Y dijo, mándamelo para acá, tráemelo para acá. Y vino Naamán y se paró enfrente de la casa del profeta Eliseo. Y Eliseo no salió nomás que le dijo a su siervo, que así, dile que se zambulla ahí en el río Jordán 7 veces. Y se enojó Naamán, dijo que yo pensaba que iba a salir, invocar a Dios de Israel, iba a poner la mano sobre mi piel, quedaría sano de la lepra. ¿Qué Habana y Farfar, río de Damasco? ¿Qué no son mejores las aguas de que los ríos de este río Jordán? ¿Qué no si se me zambulliere o me metiera en esas aguas no sanaría de la lepra? Y le dijeron a su siervo, señor mío, padre mío, si el profeta te demandara algo más, no lo harías por tu sanidad. Te está diciendo, zambúllete 7 veces y tu carne será restaurada como un niño. Entonces obedeció. Y se zambulló una vez. Y dos veces. Y la piel, la letra no se iba. La quinta, la sexta, hasta la séptima vez. Se zambulló. Y cuando sale el agua, su piel fue restaurada como la piel de un niño. Y vino y se presentó delante de Eliseo. Dijo, te ruego que tomes un presente.
y dijo Eliseo, dile a Jehová en cuya presencia estoy, que no tomaré nada de lo tuyo. Bueno, entonces que no se me niegue llevar un par de mulas, una carga de tierra de un par de mulas, porque de aquí en adelante ya no voy a hacer el sacrificio a otros dioses, sino al Dios de Israel, al Dios de Israel. Bueno, vemos aquí que un general, como ya las escrituras vemos también, un día Jesús dijo, por eso enojaron los judíos, en los tiempos, hubo un hombre, un sirio, Naamán, el leproso, y había muchos leprosos en Israel, y nadie fue sanado, solamente Naamán el sirio, y se enojaron con Jesús. Como Jesús había tenido misericordia de aquel hombre, de aquel general leproso, oiga, gloria a Dios, aleluya, Jesucristo es el mismo Dios, que anda buscando otras ovejas, anda buscando otras ovejas. Bueno, también, vamos al capítulo 2 de Josué, a ver si nos alcanza el tiempo, vamos a ver, todavía hay tiempo. Vemos a otra, a una mujer ramera, una mujer prostituta, donde Josué, capítulo 2, envía espías para que vayan a estudiar la tierra de Jericó, pero vienen y total que entran a la casa de una ramera llamada Rahab, y ella los escondió bajo los manojos del lino, porque se dieron cuenta, el rey mandó buscarlos, y vinieron los soldados y dijeron, saca a esos hombres que han venido a la tierra, apúrense, se acaban de ir, vayan tras ellos. Bueno, ella echó mentiras y ella los tenía escondidos bajo los manojos de lino. Entonces dijo Rahab, gloria, me estoy yendo un poquito rápido, dejen que se vayan por 2-3 días, dejen que se vayan lejos, y después van a salir de aquí. Y bueno, total que los descendió, los hizo descender por el muro, un cordón de grana, y pero ella hizo pacto con ellos, diciendo, yo he tenido misericordia, los he guardado en los manojos de lino para que no los matase. Ahora cuando ustedes vengan a atacar Jericó, quiero que tengan misericordia, no nada más de mí, de mis padres, mis hermanos, mis sobrinos. Cuando ustedes vengan, este cordón de grana por el cual fueron descolgados, esta va a ser la señal. Y dijeron los israelitas, sí, mantén tú ese cordón para cuando vengamos, al ver el cordón ahí, no vamos a entrar a destruir a tu familia, vamos a respetarlos el pacto. Bueno, total que cuando vinieron y dijeron que no tocaran ahí, tuvieran cuidado que no, que solamente Rahab y su familia no iba a morir. Y bueno, y Rahab, gloria a Dios, vinieron, le destruyeron a todo Jericó, hombres y mujeres de todo, solamente Rahab y su familia, todos murieron. Total, la escritura nos dice que Rahab vino después, se casó y tuvo descendencia, y por ahí, total, que de ahí viene la descendencia. Búscame Mateo, tú, así nos alcanza Mateo 1, en la descendencia en la genealogía del Señor Jesucristo, y que habla de Rahab, de Salmón, vamos a ver qué dice, hubo familia, vamos a ver, Salmón engendró de Rahab a Boaz, Boaz engendró de Ruth, dice Ruth, también era una moabita, Ruth, entonces Boaz de Ruth engendró Obed, que viene siendo el abuelo de David, que viene siendo el padre de Isaí de Belén, dice Obed, y de Obed engendró a Isaí, y de Isaí engendró al rey David,
y ahí viene toda la descendencia. O sea que esta mujer ramera era una mujer gentil de la tierra de Jericó, era de los donde venían a conquistar a la tierra de los cananeos, amorreos, jerjeseos, fereceos, jebuseos, heteos, fereceos. Y vemos cómo gloria a Dios, y de ahí vieron por otro, como dice por ahí, que Rahab vino haciendo la tatatatagonita del Señor Jesucristo. Gloria a Dios, Dios, aleluya, Dios no hace excepción de personas. Gloria a Cristo, vamos a ver qué dice, a ver si nos alcanza. Gloria a Cristo, a ver si nos alcanza. Génesis 12, del 1 al 3, ahí vamos a ver una vez más. Dios extiende la salvación para todas las naciones, no nada más para Israel. Gloria a Dios. Vamos a ver. Génesis capítulo 12, versículo 1 al 3. Pero Jehová había dicho a Abraham: vete de tu tierra y de tu parentela y de la casa de tu padre a la tierra que te mostraré, y haré, escuchen bien, y haré de ti una nación grande, y bendeciré y engrandeceré tu nombre. Oiga, y será bendición, hermano. Bendeciré a los que te bendijeren, y a los que te maldijeren, maldeciré. Oiga, y serán benditas en ti, oiga, todas las familias de la tierra, judíos y no judíos, gentiles y no gentiles. Oiga, todas las familias de la tierra serán benditas en ti. Gloria a Dios, ahí está otra vez la salvación. No nada más para los judíos, para todos, para todos. Terminamos ahí con Zacarías 14:8. Zacarías 14:8. Hay un ejemplo más todavía de la misericordia de Dios para salvar. Zacarías capítulo 14, versículo 8. Acontecerá también que saldrán aguas vivas de Jerusalén, la mitad hacia el mar oriental y la otra mitad hacia el mar occidental, en verano y en invierno. Oiga, saldrán aguas vivas. ¿Quién es el que trae el agua viva? Jesús de Nazaret. Quiere salvar a su pueblo, pero también dijo: voy por otras. Voy por otras ovejas que no son de este redil. Y habrá un rebaño y habrá un pastor. Dile en esta hora al Señor Jesucristo: yo quiero ser de su redil. Quiero ser de su rebaño. Sé que soy un gentil. Sé que soy una persona descarriada, que no soy de su redil, pero hoy he escuchado que la salvación es para todos, para tanto para su pueblo como para los gentiles. Y hoy quiero decirte, Señor Jesús, que me arrepiento de todos mis pecados. Que vengas a lavarme con tu sangre, así como Naamán fue limpio de su lepra. Usted también dice la escritura que esparcería agua limpia y quitaría todas las inmundicias. Ven a lavarme con tu sangre preciosa. Ven a esparcir agua limpia sobre mi vida. Ven a quitar toda letra, todo pecado, toda inmundicia. Hoy decido decirte, Señor Jesús, hoy que me arrepiento de veras, de una manera sincera. Ven conmigo y quédate para siempre, y ven a sellar este corazón con tu Santo Espíritu, para ser una oveja de tu prado, una oveja de tu rey. Todo esto lo pido en el nombre del Padre, del Hijo y del Espíritu Santo. Damos gracias por su bendita palabra. Gracias, mi Dios. Gracias por aceptarnos siendo pueblo gentil, siendo pueblo idólatra, hombres y mujeres de vida pecaminosa, pero usted, con su sangre preciosa, nos ha limpiado y nos ha hecho nuevas criaturas.
como dice Pablo en 2 Corintios 5:17, de modo que si alguno está en Cristo, nueva criatura es, he aquí las cosas viejas pasadas, y aquí todas son hechas nuevas. Padre, damos gracias por todos los que lo recibieron. Ahora bendiga y santifique el aceite que tienen en su mano derecha, al llevarlo a las partes afectadas. Venga ahora el fuego, y que no sea el hombre soplando en par y que va, sino usted mismo a través del Espíritu Santo. En el nombre de Jesús de Nazaret, ahora, Carel y Sierra, gracias por bendecir y santificar el aceite. Pónganse ahí los que tienen problemas en la cara izquierda, los encerrados. Cadera derecha, rumbo a la ingle, ovario derecho, matriz a la derecha, van a ser operadas esas mujeres. Fuego de Dios ahora, no el hombre, sino usted mismo, Padre Iván. En el hombre, su Hijo amado, y a través de su Espíritu Santo. Venga a inundar estas ondas radiales, las ondas televisivas, de todas las redes sociales. Ahora, fuego de Dios, tenemos por ahí. Juan Hernández, gloria a Cristo. Ok, mi hermano Juan Hernández, que más o menos siempre se corre bien. Que Dios le bendiga y muchas gracias por esas felicitaciones, ¿verdad? Que este sábado estaré cumpliendo ya 68 años, 35 años del Evangelio. Que Dios le bendiga a Juan Hernández, ¿qué más? Bueno, yo conozco a Juan Hernández también, compañero de escuela en la secundaria técnica.

Gracias, mi hermano, hermana Yolanda Castillo, que estamos orando por la madrugada. Yo no sé si a mi hermana ahí o a alguien de la familia, y dice Dios, voy a sanar el cerebro, al lado izquierdo, entre la cabeza, al oído, ahí está el pueblo de Dios, y tanto temor, Cristo, que no físico, espiritual, a Cristo se la honra y la gloria, o puede ser alguien más de la victoria, a Dios se la honra y la gloria, tal vez la derecha y sanidad, a Dios se la honra y la gloria, ¿qué más? Era orado en la madrugada con el pita grande, por su esposo, por su hijo, por toda la familia. Y bueno, dice Dios, antes de estar ahí, dice Dios, voy a quitar hernia, no sé, en la casa nada, hay una familia en pita grande. Hernias externas o internas en cualquier parte del cuerpo, alguien más del auditorio, está disminuyendo las hernias en cualquier parte del cuerpo, a Cristo se la voy a la gloria, nervio ciático, a la izquierda, alza en el as, honra y gloria para nuestro Dios. Conchuela la rodilla derecha, ligamento de la rodilla derecha. A Dios sea la rodilla derecha.

Mario González, y ahora Mujeres de la Navidad también en su familia. Mario Araez también, todas las madrugadas están orando ahí por su esposo, por la María Luisa, por todo. Rosa, ¿cómo? Y Rosario Sánchez. Oh, Rosario Sánchez. Oh, gloria a Cristo. Bueno, tengo una compañera de escuela también, Rosario Sánchez, no sea ella, porque no. Ok, vamos a ver cuántos minutos nos quedan por acá. Gracias a Dios por este tema. Hoy Dios nos ha traído. Voy por otras, ¿verdad? El tema de hoy, voy por otras. Ahora damos gracias en esta hora por todos los que lo recibieron, por los que renovaron sus votos. Hoy tenemos culto de testimonio, agradecimiento todos los jueves. A partir de las 6 de la tarde, ya para las 5:20 está abierto el templo. Cadera izquierda está siendo operada por el fuego de Dios. Primeras muelas, a Dios en la gloria, las primeras muelas, al lado derecho, parte de abajo, frente a la boca hacia atrás, están siendo operadas por el fuego de Dios. Mujeres, a Dios en la gloria, mujeres con problemas de vesícula caída, ahora se normaliza, oh santo. A Dios en la gloria, por con problemas de vesícula caída.

0: votos. Gracias, mi Dios, a usted sea la honra y la gloria por su misericordia, por fijarse en nosotros, por venir a buscarnos. A usted sea la honra y la gloria y ser parte ahora de su reino. Problema de hemorroides, y toda vena alterada se ordena por la llaga de Cristo, cáncer a la rectal, esos demonios por la llaga de Cristo, la boca, el estómago, el mero centro, la liberación, todo problema de reflujo, problema de espíritu de muerte cerrando las gargantas, pide perdón a Dios por no guardar su corazón. Arremetemos contra esos demonios que no dejan pasar el oxígeno en cualquier parte del mundo, hombres y mujeres son libres. A Dios sea la honra y la gloria, que Dios les bendiga. Les amamos en el amor de Cristo. Comparte estos videos. Si no puedes salir a predicar por las calles, por las casas, comparte este video. Que Dios les bendiga. Les amamos en el amor de Cristo.
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3: La Super Digital, son las 5:07. Muy buenas tardes, ¿cómo están? Les saludo aquí su servidor, Miguel Ángel Martínez Alfaro, el Búnker. Aquí estamos en la BD. Vamos a escuchar la primera canción, esta canción que se llama Te Quiero a Ti, con el Tropical Cerralbo. Sale. Puras así romanticonas, ¿no? Saludos ahí a los Arreola, que nos escuchan ahí en el taller. Saludos.

0: 5:15, vamos a ir a una pausa comercial.
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0: Vamos a escuchar la siguiente melodía con Leandro Ríos y Caballo Dorado. Esto que se llama Pa' que se haga. Con salud para Jorge Torres y familia que nos escucha en Nava, Coahuila, en la colonia Bosques del Río Escondido. Saludos.

0: el pega pega de Emilio Reina. Ilógico. Ya son las 5:23, 5:23, vamos a una pausa comercial.
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5: Vamos a escuchar al tropicalísimo Apache de Torreón, otro día más sin verte. Luego viene el tema del grupo Sassy Infidelidad.

0: Esto se llama Infidelidad con el grupo Sal de Víctor Hugo Ruiz a través de la BD. Las 5:35. Vamos a ir a una pausa y regresamos.
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2: Vamos a escuchar esta canción, bueno, el Medley Apache, Karim León, aquí a través de la BD. Son las 5:37, gracias por escucharnos en esta tarde. Saludos.

0: Es el Ley Apache de Karim León aquí a través de la BD. Son las 5:49, ya 5:49 aquí en la BD. Vamos a ir a una pausa comercial y enseguida regresamos con más música a través de la BD Radio Sensacional Digital desde Allende, Coahuila. Un saludo para ustedes que nos escuchan aquí en Allende. Bueno, en toda la región 5 Manantiales, aquí en Morelos, en Zaragoza, en Nava, en Villa Unión. Y a la gente de aquí de Allende, de Río Bravo también, de La Tembladora, de todos los ejidos que componen este municipio de Allende, Coahuila, les enviamos el saludo cordial. También saludos a ustedes allá en Piedras Negras, allá en Acuña, en Eagle Pass, en Del Río, en Ubalde, en La Pray, en el, ¿cómo se llama? Allá por toda la 57 que va para estado, que cruza los Estados Unidos, el saludo cordial. Gracias por estarnos sintonizando a través de la BD, el 93.9 FM desde Allende, Coahuila, saludándole aquí a través de la radio, con mucho gusto. Bueno, vamos a ir a una pausa comercial y retornamos.
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7: Son las 5:57.
8: Vamos a escuchar esta canción que se llama Agüita de Coco con JLB y compañía. A las 5:57. Sale, sale, sale. Eso es Arreola, saludos.

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3: Vamos a escuchar al grupo Liberación con esto que se llama En la Misma Cama. Son las 6:07 y la temperatura en los 37 grados centígrados.

0: ¡Vamos, compadre!
1: ¡Todita sudada!
0: Saludos allá en la colonia Eduardo Montemayor, nos escuchan por ahí, saludos cordiales, ahora qué hago sin ti, aquí está Jimmy González, ah caray no, a ver, cómo que no, vamos a escuchar, ah caray, a ver, cómo que se fue, fíjate nada más, a ver, déjeme ver si la puedo poner, esta canción de Jimmy González. A ver, vamos a ver. ¿Qué hago sin ti? Vamos a ver. Vamos a ver si sale esta melodía. Ah, sí salió, ¿verdad? A ver, permítame tantito, déjeme ver. Ok. Vamos a ver. Porque a ver, vamos a ver si aquí está ya. Vamos a ver, vamos a escuchar a Jimmy González y el grupo Más Ahora Que Hago Sin Ti. 6:11 ya, 6:11. Saludos ahí en la colonia Eduardo Montemayor, nos escuchan a esta hora.

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1: Te ves fatal, aquí están el Trono de México, aquí a través de la BD. Son las 6:17, 6:17 ya.

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4: 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Vamos a escuchar esta canción del grupo Mitad desde el Títere, se llama Perdóname. Son las 6:27. Enseguida las noticias, la información a través de Noticiero 93.9, la tercera edición de noticias. En breve.

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3: Esta noche el pronóstico del tiempo nos indica que tendremos cielo mayormente despejado con viento del sureste a una velocidad de 22 kilómetros por hora. Y la temperatura mínima será de 24 grados centígrados con probabilidades de lluvia en un 5%.
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3: Hola, hola, ¿qué tal? ¿Cómo están? Muy buenas tardes. Bienvenidos a Noticiero 93.9, la tercera edición de noticias correspondiente a este jueves 6 de agosto de 2026. Hoy celebramos la transfiguración del Señor, santos de Pastor y Hormisdas. Celebran su onomástico, si usted se llama así de esta manera, muchas felicidades el día de hoy. Estamos viendo transcurrir el día número 217 de este año y nos quedan 148 días por transcurrir. Estamos en la semana número 32. Bienvenidos a las noticias. En operativos por separado, Chad N., acusado del homicidio de 3 personas y su hijo de 3 años, arribaron a la ciudad de Saltillo durante la noche del miércoles. El detenido fue internado en el centro penitenciario, mientras que el menor quedó bajo protección de la Procuraduría para Niños, Niñas y la Familia, la PRONIF, en espera de su red de apoyo. Fue alrededor de las 11 de la noche, tiempo de Piedras Negras, 10 de la noche en Saltillo, cuando el fiscal general de Coahuila, Federico Fernández Montañez, informó a través de su cuenta oficial en redes sociales sobre el arribo del implicado en el triple homicidio a la capital del estado, así como del resguardo del menor. En el caso de Chad N., fueron agentes de investigación criminal de la Fiscalía General del Estado quienes cumplimentaron la orden de aprehensión y ejecutaron el operativo de traslado de Piedras Negras a Saltillo, así como su posterior ingreso al centro penitenciario varonil. En un operativo paralelo, agentes especializados en protección infantil de la PRONIF Coahuila acudieron a Piedras Negras para resguardar al menor y trasladarlo a las instalaciones del organismo en Saltillo, donde permanecerá hasta que se desarrollen los protocolos para entregarlo a su red de apoyo familiar. El fiscal general de Coahuila también informó que se ha mantenido comunicación con la Oficina Consular de los Estados Unidos de América, debido a que tanto el imputado como el menor resguardado son de nacionalidad estadounidense. Chad N. permanecerá en el centro de penitenciario a disposición de la autoridad judicial competente, mientras que la Fiscalía General del Estado continúa con las indagaciones para esclarecer el caso y presentar la carpeta de investigación en la próxima audiencia. En información de la frontera, el gobierno de Coahuila entregará este viernes más de 53 toros de alta genética a productores inscritos de la región norte en el programa de mejoramiento genético 2026. Cada uno de los ganaderos beneficiados recibirá un subsidio estatal de 20,000 pesos por semental bovino, informó Adolfo Miranda Cirilo, coordinador de la Secretaría de Desarrollo Rural en la región norte 3. El programa también contempla la entrega de 12 ejemplares entre borregos y chivos. Para estas especies se otorgarán subsidios de 9,000 y 6,000 pesos respectivamente. La ceremonia será encabezada por el secretario de Desarrollo Rural del Estado, Jesús María Montemayor Garza, en representación del gobernador Manolo Jiménez. El evento comenzará a las 11 de la mañana en la estación cuarentenaria de la Unión Ganadera Regional de Coahuila, ubicada sobre la carretera a Guerrero. Son las 6:39, la temperatura en estos momentos se registra en los 37 grados centígrados. 4 sujetos fueron sorprendidos cuando salían cargados con herramientas y cables de un domicilio ubicado en la calle Santa Cruz de la colonia central de Piedras Negras, por lo que los vecinos decidieron retenerlos y solicitar apoyo al sistema de emergencias 911. Trascendió que Gustavo N., de 18 años, Armando N., de 33, Edilberto N., de 35 y Joaquín N., de 37 años, fueron detenidos por su probable participación en el delito de allanamiento de morada y puestos a disposición del Ministerio Público luego de que los propios vecinos lograron para retenerlos. Por su parte, Rogelio Gómez Rodríguez, coordinador del Ministerio Público en la localidad, indicó que en el área de detenidos se encuentran cuatro personas de sexo masculino, quienes están siendo investigadas para definir su responsabilidad en diversos delitos. De momento, se trabaja en la carpeta de investigación de los detenidos para que, al término del plazo legal de las 48 horas, se resuelva su situación jurídica y, en su caso, sean presentados ante un juez para continuar con el proceso. Luego de que se registró una riña que terminó con lesiones graves cuando dos migrantes se enfrentaron utilizando un hacha y un palo, uno de ellos continúa internado en el Hospital General Salvador Chavarría en Piedras Negras debido a las heridas provocadas durante la disputa. Los hechos ocurrieron sobre la calle Ferrocarril en la colonia Periodistas, donde Ariel Adolfo N., de 43 años, sufrió la amputación de un dedo de la mano izquierda con un hacha, mientras que su contrincante Joner Alexander N., de 26 años, resultó con una contusión en la cabeza provocada con un palo. En este sentido, el coordinador del Ministerio Público, Rogelio Gómez Rodríguez, dijo que ambos se encuentran detenidos en flagrancia y a la espera de que se defina su situación jurídica por su probable responsabilidad en el delito de lesiones. Son las 6:41, luego de que familiares de Ámbar Rodríguez Ballesteros, de 17 años, fuera reportada como desaparecida al salir a caminar y no haber vuelto a su casa durante la noche del miércoles. Este jueves se reportó su localización sana y salva en Piedras Negras. Tras el despliegue de operativos por parte de la Fiscalía Especializada en Personas Desaparecidas y la Comisión de Búsqueda del Estado de Coahuila, se dio a conocer que la menor fue detectada caminando en la colonia Tecnológico y resguardada por un vecino. El ciudadano informó a la familia y la adolescente fue trasladada al Ministerio Público, donde dijo que se había ausentado por voluntad propia de su domicilio al atravesar una crisis emocional por el rompimiento de una relación sentimental. Las autoridades recabaron la declaración de la menor y, al no detectarse indicios de violencia o delitos cometidos en su contra, se procedió a concluir la ficha de búsqueda para que pudiera regresar a casa con sus familiares. En información de los 5 manantiales, con éxito se instaló la semana pasada un módulo del Registro Agrario Nacional con la presencia municipal, en la presidencia municipal de Villa Unión. Así lo destacó el secretario del Ayuntamiento, Manuel de Jesús Gaitán Martínez. Informó, por otro lado, que continúan las acciones de barrido de prevención contra el gusano barrenador del ganado, por lo que este viernes se darán por concluidos los recorridos en el total de los ejidos del municipio.
5: Quiero, en primer lugar, agradecer. Por ahí la semana pasada tuvimos un módulo del Registro Agrario Nacional donde estuvo gente de la Procuraduría Agraria y, bueno, pues se atendió a la gente de toda la región de aquí de los 5 manantiales de Guerrero e Hidalgo, y pues se entregaron más de 40 títulos agrarios ya firmados por la nueva presidenta de la República. Entonces, pues muy contenta la gente con esta certeza jurídica que tienen en el campo nuestra gente, y muy agradecidos con el alcalde por traer este módulo, así como con nuestra síndica municipal, Linda Castro Saldaña, que fue una de las gestoras que también nos trae este módulo del RAN. Como nos pidió el alcalde, pues seguimos atendiendo a la ciudadanía en diferentes campos de gestoría del municipio. Como trajimos el módulo del registro agrario, así también trajimos el módulo del registro civil, la brigada del registro civil estatal, y bueno, también el día de ayer por aquí estuvo el módulo de CERTURC, también realizando importantes trámites. Entonces, pues muy contento con todo el apoyo que se le brinda a la ciudadanía. Por otro lado, quisiera comentarles que en estos momentos continuamos con el barrido de gusano barrenador. Entonces, ya me informa el director de Desarrollo Rural, Octavio Galindo, pues que ya estamos el día de mañana se completa el 100% de barrido en todos los ejidos del municipio, y bueno, pues ya con esto se obtiene un 50% de avance. Solamente quedan algunos ranchos particulares, más sin embargo, me dicen que este barrido se va a realizar hasta todo el tiempo que sea necesario, hasta que no se termine con todo el ganado de aquí de la región. Se está inyectando un compuesto a base de ivermectina, y esto lo cubre por 4 a 6 meses a los animales para evitar este gusano barrenador. Entonces, pues, muy contenta la gente del campo con todo ese tipo de apoyos.
3: El coordinador de Mejora Coahuila en el municipio de Villa Unión, Lucio Antonio Cavazos Espronceda, dio a conocer que como parte de las acciones del programa Banco de Materiales se cuenta con tinacos de distinta capacidad a bajo costo. Dijo asimismo que se siguen ofertando la pintura vinílica y el impermeabilizante a bajo costo en apoyo a la economía familiar.
6: Decirles que estamos a sus órdenes hoy en nuestras oficinas, al igual que en todos y cada uno de los rincones del municipio, tanto del área rural como del área urbana, pues contamos con disposición de materiales a bajo costo, a como lo hace el municipio. Nosotros complementamos y trabajamos en equipo con el municipio. Hoy tenemos tinacos de 450 litros a 1,620 pesos, Rotoplas. A bajo costo, entonces 800 litros a 2,240, 1,500 litros a 2,420 y 2,500 litros 5,730 pesos, a disposición de toda la ciudadanía en general. No es solamente para la gente con la que contamos en el programa, es para todos y cada uno de los ciudadanos de nuestro municipio. El municipio tenía un programa muy importante en días pasados que eran tinacos con todo y bomba, pues hoy hay agua, afortunadamente, con ese gran proyecto que se hizo en coordinación con el gobernador y también con la iniciativa privada, pues se tiene agua suficiente. Pues bueno, hoy quien guste almacenar y tener pues agua pues en una mejor manera de controlarla, pues bueno, tenemos tinacos, los ofrecemos a través de la oficina de mejora. Estamos frente a Cecitec, ahí anda por la calle Allende 206, y con gusto los podemos servir. Por otro lado, pues también contamos con pintura impermeabilizante, pintura vinílica, 460 pesos la lata de 19 litros, y el impermeabilizante para 3 años, la lata de 19 litros a 580 pesos. La pintura vinílica, el catálogo de colores, pues son los siguientes: es blanco, marfil, beige, mango, nuez, ostión y verde. También con nosotros, con los coordinadores de zona, con toda pues esta gran estructura que contamos en todo el municipio, los chalecos verdes que andamos a lo largo y ancho del municipio, en todas las áreas de Villa Unión, pues con cualquiera de nosotros nos pueden obtener información, con los coordinadores de zona, también con los coordinadores de cada una de las actividades que estamos pues desarrollando todos en conjunto. En cuanto a este mismo programa, pues lo que viene siendo los mini split, también lo seguimos ofertando, lo seguimos teniendo a disposición.
3: El sábado 5 de septiembre se efectuarán los festejos con motivo del 89 aniversario de fundación del ejido La Sufrosa, municipio de Villa Unión. Así lo reiteró la síndico municipal y comisaría de ejidal Linda Mercedes Castro Saldaña. Dijo que luego de algunos años sin llevarse a cabo, se retoma la tradición de festejar el aniversario de fundación de dicho ejido.
7: Para informarles que el 5 de septiembre del 2026, pues tenemos planeado nuestro aniversario número 89 en el ejido La Sufrosa, como ya nos están diciendo aquí, pues los compañeros aquí, Blanca y el profe Valbuena, sobre lo de la carrera. Y pues también tendremos a las 11 de la mañana será la salida de la cabalgata de aquí, de lo que viene siendo el Ingro, ya conocida como Ingro. A las 11 de la mañana se tiene pensado que llegue ahí al ejido alrededor de la 1:30, 2 de la tarde, donde habrá comida para todos los asistentes. Después seguiremos con unas carreras de cinta y un jaripeo, y todo esto será pues ahí dentro del área de ahí de nuestra comunidad. Y a las 8 de la noche pues empezaría un baile, donde pues ahí nuestro alcalde es el principal patrocinador del grupo, ¿verdad?, que va a estar tocando ahí. Pues le agradecemos, ¿verdad?, a nuestro alcalde, el ingeniero Mario Humberto González Vela, que siempre está dispuesto a apoyar. Y pues no recuerdo yo, les digo a los compañeros de ahí de nuestro ejido, no recuerdo yo cuándo fue el último festejo de aniversario, ¿verdad? Pero bueno, pues hoy nos toca retomar, ¿verdad?, esa tradición. Hoy nos toca hacer historia quizá, ¿verdad?, también. Y pues dejar ahí un precedente, ¿verdad?, para que pues quienes vienen más adelante, ¿verdad?, también lo sigan haciendo. Es bonito, ¿verdad?, festejar el aniversario de nuestro ejido. Hay mucho trabajo detrás de todo esto, pero principalmente la satisfacción que nos deja el dar a conocer nuestra comunidad. Y como dicen aquí los compañeros, tenemos muy bonitos paisajes, tenemos ese manantial de agua azufrosa, ¿verdad?, curativo, que anteriormente era muy muy famoso aquí en la región, porque pues a quien no le salía un granito y por ahí ya iba ahí a las aguas azufrosas, ¿verdad?
3: Son las 6:50, la temperatura en los 37 grados centígrados. En representación del equipo Galgos de ciclismo de montaña, el profesor Juan José Balbuena Briones agradeció al alcalde de Villa Unión, Mario Humberto González Vela, por los apoyos otorgados en todo momento a dicha agrupación. Indicó asimismo que atendiendo una invitación de la comisaría del ejido La Sufrosa, el equipo Galgos habrá de participar con una rodada en el marco de los festejos del 89 aniversario de fundación de dicha comunidad rural.
8: Reiterar el agradecimiento al alcalde de aquí de Villa Unión. Vale la pena reiterarlo, repito, porque siempre ha estado al pendiente del Club Galgos, que aunque pertenecemos al municipio de Allende, pero él nunca ha escatimado esfuerzos ni recursos para los apoyos que se han requerido. Y en esta ocasión, pues, con un enorme gusto, participamos o ponemos nuestro granito de arena en la organización, en la logística de este evento magno, porque pues es un 89 aniversario del ejido, y atendiendo la invitación de la señora Linda, de el galgo Emilio, que estaba allá atrás también, que es de la directiva del ejido La Sufrosa y perteneciente orgullosamente al equipo galgo, pues ponemos nuestro granito de arena en la organización, repito, en la logística, ya que pues el equipo Galgos tenemos ya algunos años practicando este deporte, y pues nos ha tocado contribuir en la organización de eventos de este tipo. Y pues con mucho gusto estamos participando previamente, y reiteramos, estamos seguros que va a ser un gran éxito para el ejido, así como son las actividades demás que se están organizando. Tuvimos oportunidad hace tal vez una semana atrás que acudimos presencialmente a las lomas del ejido, y pues realmente, como dice Blanca, es algo muy interesante que la mayoría de los habitantes de la región desconocemos. Ese ojito de agua sufrosa es muy interesante, muy bonito. Tengo entendido que está a la orilla precisamente de lo que antes era el Camino Real.
3: Hay más información a través de Noticiero 93.9, la tercera edición de noticias. Son las 6:53, la temperatura en los 37 grados centígrados. En rueda de prensa, el alcalde de Zaragoza, Evelio Vara Rivera, aclaró que la reunión sostenida el pasado miércoles con representantes de la empresa Constellation Brands fue coordinada por el secretario del Desarrollo Rural del Estado, Jesús María Montemayor Garza, y que en ningún momento se abordó la posibilidad de vender el agua a dicha compañía, como tendenciosamente publicaron algunas plataformas digitales. Indicó que el propósito de la reunión fue presentar el avance del proyecto de revestimiento de canales de riego auspiciado por la empresa Constellation Brands en beneficio de distintas comunidades rurales de Zaragoza.
9: Sí, efectivamente quisimos hacer esta rueda de prensa para dar a conocer algún malentendido que hay con respecto a una publicación que ha estado manejando los medios con respecto a concretamente de la red 5 manantiales, que tendenciosamente pues está manejando una información falsa. Y bueno, quisimos precisamente hacer la aclaración para que no haya ninguna duda al respecto. La situación es la siguiente: el día de ayer aquí en esta misma sala de Cabildo tuvimos una reunión con José María Montemayor, que es el de productividad rural en el estado, y Antero Alvarado, que es el secretario asignado aquí a la región norte, subsecretario de gobierno, y también estuvieron personal de algunos pequeños propietarios, también algunos comisariado ejidal del ejido Tío Pío, y desde luego gente de la Constellation Brand y gente de una constructora que precisamente se están llevando a cabo algunas obras en nuestro municipio por parte de una empresa constructora. ¿A qué se debe este trabajo? Bueno, quiero aclarar que la comunicación tendenciosa que salió el día de hoy es con respecto a que nosotros nos estamos ahora sí que vendiendo el agua a la costa del lecho, cosa que pues en primer lugar es totalmente falso, ¿verdad? Ya que nosotros en primer lugar no tenemos esa autoridad para llevarlo a cabo. A quien concierne en un momento dado hacer alguna concesión es a la Conagua, que es un organismo federal. Y por otro lado, simple y sencillamente, estos trabajos que se están desarrollando han estado de acuerdo con los pequeños propietarios, porque cabe hacer mención que esas aguas están concesionadas a pequeños propietarios. Estoy refiriéndome a las aguas del Ojo de Agua San Ildefonso, y están concesionadas a pequeños propietarios y también al ejido Tío Pío, y de los cuales tanto el gobierno del estado como personal de la empresa que está llevando a cabo este revestimiento, porque lo único que se está haciendo es revestir los canales con la finalidad de poder que el agua no se desperdicie.
3: Por otro lado, el alcalde de Zaragoza, Evelio Vara Rivera, informó que con éxito se efectuó el pasado miércoles el evento de coronación de la reina del adulto mayor 2026. Añadió que se avanza en el embellecimiento de la entrada sur del municipio como parte de las acciones permanentes de mejoramiento de la imagen urbana.
9: Pues fue un evento muy emotivo, ¿verdad? Porque vemos pues el interés, el entusiasmo precisamente y las ganas de seguir viviendo de las personas, ¿verdad? A los adultos mayores, y pues yo creo que es un ejemplo que debemos de seguir todos los que ya vamos en edad adulta, ¿verdad? Porque es lo que menos se debe perder en la vida, el deseo de seguir viviendo, el deseo de participar, el deseo de contribuir y de seguir adelante en la vida. Sí, estuvo Valente y estuvo Aide también, que son los de la región norte, ¿verdad? Por parte del gobierno del estado. También tuvimos la presencia de algunas reinas de aquí de la región de los cinco manantiales, de adultos mayores también, ¿verdad? Y bueno, hubo por ahí la participación de todos los que asisten al DIF de adultos mayores, que aproximadamente son como 60 personas. Llevaron a cabo un canto y un bailable, y bueno, después finalmente cerramos con un pequeño convivio. Y bueno, creo que todo estuvo pues el escenario muy bonito, también muy bien arreglado todo. Creo que fue una muy bonita noche. Sí, de hecho ahorita a las 5 de la tarde están invitados, si gustan acompañarnos al DIF, precisamente tenemos una conferencia para ellos. Ahorita van a iniciar con una lotería y posteriormente una conferencia con el señor Pedro Vargas, que viene de Ciudad de Piedras Negras, y pues va a ser también una muy buena actividad. Sí, pues queremos darle una mejor entrada a nuestro municipio del lado de acá de Morelos, ¿verdad? Y precisamente pues elevamos un poco el lo que es el águila, se elevó un poquito más porque estaba muy muy abajo, ¿verdad? No se apreciaba adecuadamente.
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3: El pronóstico del tiempo nos indica para esta noche. Tendremos mayormente despejado, viento del sureste a una velocidad de 22 kilómetros por hora y la temperatura mínima será de 24 grados centígrados con probabilidades de lluvia en un 5% para mañana viernes 7 de agosto. Esperamos mayormente soleado, el viento del este sureste a una velocidad de 21 kilómetros por hora. La temperatura máxima será de 38 grados y la mínima por la noche de los 24 grados con probabilidades de lluvia en un 4%. El sábado 8 de agosto esperamos soleado, viento del este sureste a una velocidad de 18 kilómetros por hora y la temperatura máxima será de 37 grados, la mínima de 24 y las probabilidades de lluvia en un 5%. El domingo 9 de agosto esperamos soleado, viento del este sureste a una velocidad de 19 kilómetros por hora, la temperatura máxima será de 38 grados, la mínima de 25 y las probabilidades de lluvia en un 4%. El lunes 10 de agosto esperamos mayormente soleado, viento del este sureste a una velocidad de 21 kilómetros por hora, la temperatura máxima será de 38 grados, la mínima por la noche de 25 y con probabilidades de lluvia en un 4%.
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3: En un